0: corramos con resistencia la carrera que tenemos por delante. Mirando a Jesús, el fundador y perfeccionador de nuestra fe. Es posible que pocos de nosotros entremos en un monasterio alguna vez, pero los monjes sí hacen una cosa correcta. Es muy importante estar en silencio delante de Dios. Si nos mantenemos corriendo todo el tiempo, nunca nos detendremos a escuchar la voz del Señor, quien nos da la dirección que necesitamos para saber qué camino tomar. Hoy escuchamos algunas reflexiones finales acerca de esperar en Dios y los beneficios que surgen de escucharlo hablar. Quédate con nosotros. Desde la Iglesia Moody en Chicago, esto es Correr para Ganar con el Dr. Erwin Luxer, cuya enseñanza clara nos ayudará a cruzar la línea de llegada. Hoy, el pastor concluye la serie titulada Las disciplinas del alma, cuatro formas de acercarse a Dios. Permanece en sintonía mientras el pastor nos enseña sobre la disciplina del silencio, explicándonos por qué para él el silencio es tan importante.
1: Silencio ante la presencia del Señor. Empiezo a pensar en ese asunto que no está bajo la soberanía y el control de Dios, ese pecado que necesita ser confesado y esa ansiedad que realmente nunca ha sido entregada al Señor, y todas estas cosas se revelan en el silencio. No puedo oírlos en el estruendo del ruido, no puedo escuchar la voz de Dios con el televisor encendido, ni siquiera con el radio encendido o mientras leo el periódico, y a veces ni siquiera leyendo mi Biblia, a menos que esté en silencio y diga, «Señor, ven y escudriñame y muéstrame lo que encuentras». Eso es lo que hacemos en el silencio. Oímos nuestros pecados secretos. A veces también Dios puede darnos dirección. Hay ideas que nos vienen a la mente si buscamos guía. Bien podría ser que Dios ponga ideas en nuestra mente para ayudarnos a darnos alguna dirección. Pero inclusive en esos casos debemos tener cuidado. Es mucho mejor decir, pienso que el Señor me está guiando por este camino o yo creo. Porque a veces es difícil distinguir nuestros propios pensamientos y deseos con respecto a los pensamientos y deseos de Dios. Por allí, en el silencio, Dios puede encontrarnos y hacer una obra en nuestros corazones que Él nunca podría hacer simplemente por el hecho de que estemos en la iglesia, por importante que esto sea. Entonces, en primer lugar, esperamos escuchar. En segundo lugar, esperamos descansar. El Salmo 37, versículo 7 dice, «Confía callado en el Señor y espérale con paciencia». No te irrites a causa del que prospera en su camino, por el hombre que lleva a cabo sus intrigas. Es en ese silencio que descansamos, y como descansamos en Dios, no tenemos que llegar a ser parte de los empujones y tirones y la dinámica de la vida de todas sus distracciones. Podemos vivir de manera diferente. ¿Sabes? Es casi como si Dios quisiera darme una ilustración de un sermón acerca de esto. Recientemente me reuní con mis compañeros de oración, y después de la reunión con ellos, subí al estudio y pasé 15 minutos en silencio delante de Dios. Ahora bien, he estado haciendo esto durante años, pero no todos los días. Lo hago un par de veces a la semana, solo 15 minutos, y cuando estoy en silencio, sencillamente me vienen a la mente los versículos de las Escrituras. Tal vez me llega un himno, pero simplemente digo, Dios, este momento es para ti. Este es el momento de Dios. Muy bien. Salí de la iglesia para irme a casa sintiendo como si mi alma hubiera estado en reposo y decidí ir a mandar a lavar mi auto. Y yo estaba en un autolavado donde tienes que comprar un boleto y luego, bueno, tú sabes, tienes que marcar en la máquina. Quiero decir, ahora ni siquiera le quieren pagar a los seres humanos para recibir el dinero en esos autolavados, y por eso tienes que marcar el número que recibes después de comprar tu boleto. Bueno, no te lo imaginarías, yo era el auto número 9 en la fila, y la persona que estaba de primera en la fila tal vez pasó por lo siguiente. A. No sabía que necesitaba un ticket. B. Tenía un ticket, pero no sabía cómo marcar el número del ticket en la máquina. C. No tenía nada que hacer en todo el día y quería asegurarse de que el resto de nosotros tampoco tuviéramos nada que hacer en todo el día. Quiero decir que todos estos pensamientos pasan por tu mente y estás allí, esperando y esperando. Ahora bien, recuerda que había pasado 15 minutos de silencio en presencia de Dios. Tenía que tomar una decisión. ¿Qué debería hacer en una situación como esta? ¿Me debería poner a tocar la bocina como lo estaba haciendo el hombre detrás de mí? Quiero decir que esa era una opción. Me inquieto y me digo a mí mismo, bueno, ¿sabes que así es la vida? Tengo tantas cosas que hacer y aquí estoy sentado como si no tuviera otra cosa mejor que hacer que pasar el tiempo aquí, sentado un sábado por la tarde. Había otra alternativa y esa alternativa era simplemente decir, Padre, quiero darte las gracias por este tiempo adicional de silencio delante de Dios. Sabes, a veces he llegado temprano a lugares donde he tenido que esperar y tengo 10 minutos extra. ¿Qué haces? ¿Tomas una revista? ¿Miras esto? ¿Haces aquello? ¿Te inquietas? No, lo que simplemente haces es decir, Padre, estoy aquí temprano, así que este tiempo es tu tiempo. E inclusive, en medio del ruido, puedes comunicarte con Dios, pero no creo que puedas hacer eso hasta que hayas aprendido el valor del silencio en un lugar solitario. Y Jesús es quien nos instruye allí, ¿no es así? La Biblia dice que Él se levantaba temprano, inclusive antes del amanecer, e iba a un lugar solitario y estaba allí solo. ¿Por qué? Porque debemos vivir la vida desde el centro. Y cuando vivimos la vida desde el centro y estamos en silencio delante del Señor y descansamos en el Señor y estamos en silencio delante de Dios, podemos lidiar con todas esas otras cosas, porque nuestras almas pueden descansar. Nuestras almas tienen la oportunidad de poder ponerse al día con nuestros cuerpos. Y estando juntos, existe esa sensación de plenitud, esa sensación de paz y esa sensación de tranquilidad porque hemos estado en la presencia de Dios. ¿Por qué callar ante Dios? Primero que nada, guardamos silencio para escuchar. Callamos para descansar. Guardamos silencio para adorar. Ya dije que estos son algunos de los momentos de adoración más especiales que podemos tener en la presencia de Dios. No puedo adorar si estoy distraído, si tengo esto y aquello y esta ansiedad y este asunto que no se ha resuelto. Lo que estoy pidiendo que hagamos hoy es decir, podemos conformar nuestras almas de tal manera que podamos adorar en silencio y en soledad. La Biblia dice que David se sentó delante del Señor. Me encanta eso. Lo que estaba diciendo era, Dios, estos momentos son para ti. Estos momentos son para disfrutar de tu presencia, solo tú y yo. Y estoy sentado aquí delante del Señor en silencio. No creo que en ese momento estuviera leyendo un periódico, no creo que tuviera el televisor prendido, solo estaban Él y Dios. ¿No es eso algo maravilloso? Y tú sabes que si todos hacemos eso, cuando nos reunimos para adorar, imagina la experiencia de adoración diferente. Este mensaje tiene que estar relacionado con el anterior que prediqué acerca de la adoración. Como sabes, esta es una serie titulada Las disciplinas del alma. Ahora quiero que mires el texto porque te voy a estar pidiendo algo. Y entonces aquí llegamos a la parte transformadora de todo esto porque hasta el momento sería solo palabras a menos que lo hagamos. Notarás que en el Salmo 62, David comienza en el versículo 1 diciendo, «En Dios solamente espera en silencio mi alma». Él estaba escribiendo lo que estaba sucediendo, pero para el momento cuando llegó al versículo 5, le estaba hablando a su alma y poniéndola en orden. Allí él dijo, «Alma mía, espera en silencio solamente en Dios». Le estaba hablando a su alma y le dijo, «Alma, vas a estar en silencio». Ahora bien, él no era esquizofrénico, pero se dio cuenta de que tenía que tomar el control sobre su alma. Ya mencioné anteriormente que si seguimos nuestras almas, donde quiera que nos lleven, si tomamos todo lo que se nos viene a la mente, nunca adoraremos, nunca nos concentraremos, nunca descansaremos, porque nuestras almas son esos espíritus errantes de los cuales ya hablamos. Y entonces David dijo, «Alma mía, espera en silencio, solamente en Dios». Esto es lo que estoy pidiendo que hagas. Empieza con unos 10 minutos. Tú te puedes preguntar, Bueno, esos 10 minutos tienen que agregarse a las oraciones que nos enseñaste a orar y a la meditación. Yo no puedo responder eso por ti. Cada persona tiene que responder esa pregunta por sí misma, pero necesito decirte que tomes 10 minutos y simplemente digas, esto es para Dios. Quizás tomes un versículo de las Escrituras o la letra de una canción y luego vas a la presencia de Dios y le dices, Dios, esto es para ti. Ahora mi mente y mi corazón tienen que estar enfocados en el Señor y quiero estar completamente quieto delante de ti. No vacíes tu mente como una meditación trascendental, que a menudo conduce a experiencias demoníacas. Eso no es lo que estamos haciendo. Tenemos nuestras mentes enfocadas en las Escrituras, tenemos nuestras mentes enfocadas en Dios. Pero no vamos a orar, no vamos a hablar, no vamos con una agenda. Simplemente decimos, Dios, estoy aquí. Y esperamos delante del Señor en meditación silenciosa. ¿Qué pecados he cometido y por los cuales aún no he recibido el perdón? ¿Qué angustias hay en mi alma que no hayan sido llevadas al descanso? Revela todo eso para mí. Y lo que descubrirás es que en la presencia de Dios serás renovado, serás fortalecido, serás recargado. Y no solo podrás entrar en tu armario y cerrar la puerta, tal como lo dijo Jesús que deberíamos hacerlo, sino también podrás eliminar todas las distracciones del mundo. Y necesito decirte que hay momentos en los cuales simplemente necesito hacer eso por las dificultades de la vida. Y entonces dices, me he conectado con Dios y mi fortaleza ha sido renovada. En quietud y en confianza será vuestra fortaleza. Vida vivida desde el centro, adorando a Dios. Te darás cuenta de que David en su angustia descubrió que Dios lo encontró. Y sabes que al final de la historia, Absalón fue condenado a muerte. David fue restaurado a la ciudad de Jerusalén y Dios estuvo con él a lo largo de todo el camino. Alma mía, espera en silencio solamente en Dios. Mi expectativa es de él. Cleland McAfee escribió, hay un lugar de descanso tranquilo cerca del corazón de Dios, un lugar donde el pecado no puede molestar, cerca del corazón de Dios. Oh Jesús bendito Redentor, enviado desde el corazón de Dios. Sosténnos a los que esperamos delante de ti, cerca del corazón de Dios. La vida cristiana solo puede crecer en la soledad. Vamos a orar. Padre nuestro, hoy queremos darte las gracias por tu gracia y tu misericordia. Y hoy, Padre, en este mundo con tanto clamor, con tanto ruido y con tanta actividad, haznos creyentes para que podamos descansar en el Señor y para esperar en silencio en su presencia. Concédenos, oh Dios, ser personas transformadas. En primer lugar, porque tú nos has transformado y por lo tanto, podemos impactar a otros por medio de tu santa palabra. Y para aquellos quienes nunca han confiado en Cristo, oramos para que también en silencio te busquen por medio de Jesucristo, nuestro Señor, y sean transformados. Enséñanos estas cosas, Padre, porque somos aprendices lentos. Oramos en el nombre de Jesús. Amén.
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0: la única función de la fe es recibir lo que la gracia ofrece. John Stott.
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0: Si le debe algo a alguien, por ejemplo, dinero, usted corre el riesgo de ser demandado y puede que termine ante un tribunal. Pero si usted o alguien más pagó la deuda, tenga por seguro que ni la Corte Suprema le hallará culpable.
1: Satanás le acusará delante de Dios, diciéndole: tú dices que eres justo. Pues mira, Adrian Rogers es un pecador. Si tú fueras realmente justo, lo mandarías al infierno. Y es en ese instante cuando mi abogado defensor se hace presente y dice: cierto, Adrián era un pecador, pero yo morí por sus pecados y con mi propia sangre escribí en su certificado de deuda teletestai, pagado por completo. Por eso, la próxima vez que Satanás se le acerque para acusarle, solo muéstrele su certificado de deuda que con letras rojas dice que su deuda ha sido cancelada por completo y para siempre.
0: En todas las cortes del mundo siempre habrá un abogado defensor, porque asimismo siempre habrá un fiscal acusador. En lo espiritual, Jesús es el abogado defensor y Satanás es el acusador. Amigos del Amor que Vale, bienvenidos sean a nuestro programa. Soy Irving Ravelo. Hoy, el doctor Adrian Rogers, en la voz del pastor Lenín de Llanón, nos habla de la batalla espiritual de la oración.
1: Busque el Evangelio de Lucas, capítulo 10. Hoy estaremos estudiando cómo ejercitar la autoridad del reino en la batalla espiritual de la oración y cómo enfrentar a Satanás y utilizar esa autoridad que Jesús nos ha dado como hijos e hijas suyos, porque cuando usted nació de nuevo, nació para ganar y se volvió un combatiente por la libertad espiritual. Usted es un comando en el ejército de Dios. Y todos nosotros necesitamos aprender lo siguiente sobre la Iglesia del Señor. No es un crucero de placer, ni un yate de vacaciones. Es un buque de guerra, porque estamos en guerra. Y es una batalla a muerte sin fronteras y sin barreras. Y no podemos ser neutrales, ni dar tregua, ni pedir tregua. El general Douglas MacArthur alguna vez dijo: en la guerra no hay sustituto para la victoria. Hoy quiero que veamos cómo podemos entrar en esta batalla teniendo la autoridad del reino y con la absoluta seguridad de que tendremos la victoria. Bien, veamos Lucas 10, comenzando en el verso 17. Volvieron los 70 con gozo diciendo: Señor, aún los demonios se nos sujetan en tu nombre. Y les dijo: yo veía a Satanás caer del cielo como un rayo. Y aquí os doy potestad de hollar serpientes y escorpiones, y sobre toda la fuerza del enemigo, y nada os dañará. Como ya hemos visto anteriormente, la palabra potestad significa autoridad. De hecho, en algunas versiones de la Biblia, el verso 19 dice: he aquí, os doy autoridad de hollar serpientes y escorpiones, y sobre toda fuerza del enemigo, y nada os dañará. Estamos hablando de la autoridad del reino, y el tomar esta autoridad del reino en la batalla espiritual diaria que tenemos para ganar la victoria en el nombre del Señor Jesucristo, porque como leemos en 2 de Crónicas 20:15, no es vuestra la guerra, sino de Dios. Así que deseo que aprendamos tres cosas acerca de la autoridad del reino. Primero, la autoridad del reino ha sido soberanamente establecida. Jesús dijo: yo veía a Satanás caer del cielo como un rayo. Cuando los 70 discípulos regresaron, le dijeron a Jesús: Señor, aún los demonios se nos sujetan en tu nombre. ¿De qué estamos hablando cuando hablamos de la autoridad del reino? Un diccionario da la siguiente definición de autoridad: poder legítimo, persona revestida de poder, mando o magistratura. En lo jurídico, autoridad tiene que ver con el gobierno, que no solo ejercita autoridad, sino que también puede delegar autoridad. Eso es autoridad en sí misma, que nos ha sido conferida por el Señor Jesucristo. Pero escuche, toda autoridad tiene sus raíces en el Dios soberano. Por eso digo que la autoridad del reino ha sido soberanamente establecida. Dios es el creador, el gobernador, el Rey Supremo sobre este reino. Él tiene autoridad sobre todo el universo porque es soberano. Este Dios soberano dio esa autoridad a Adán y Eva en el jardín del Edén. Les dio dominio sobre todo lo que había en la tierra. Pero recuerde que Satanás, como serpiente, entró en el jardín del Edén, engañó a Adán y a Eva, y cuando ellos pecaron, entregaron a Satanás el dominio que tenían. Perdieron su corona y Satanás vino a ser el Dios de este mundo. Pero Jesús, el último Adán, dejó el cielo, vino a la tierra, sufrió, sangró y murió como hombre para recuperar lo que Adán había perdido. El dominio legalmente perdido fue legalmente recuperado. Fue perdido por un hombre, el primer Adán, y fue recuperado legalmente por un hombre, el segundo Adán, Jesucristo. Recordemos lo que dice Hebreos 2:14. Así que por cuanto los hijos participaron de carne y sangre, él también participó de lo mismo, para destruir por medio de la muerte al que tenía el imperio de la muerte, esto es, al diablo. Usted y yo, mi amigo, somos carne y sangre. Somos hijas e hijos de Adán, por descendencia. Y Adán perdió, entregó su autoridad a Satanás en el jardín del Edén. Jesucristo vino y se encarnó, o sea, fue hecho carne y sangre, y murió para pagar la penalidad de nuestros pecados y recuperó el dominio perdido por Adán. Vea lo que dice 1 Juan 3:8. Para esto apareció el Hijo de Dios, para deshacer las obras del diablo. Vamos por un momento a Colosenses 2, los versos del 13 al 15. Y a vosotros, estando muertos en pecados y en la incircuncisión de vuestra carne, os dio vida juntamente con él, perdonándoos todos los pecados, anulando el acta de los decretos que había contra nosotros, que nos era contraria, quitándola de en medio y clavándola en la cruz, y despojando a los principados y a las potestades, los exhibió públicamente, triunfando sobre ellos en la cruz. ¿Cómo esta autoridad del reino ha sido establecida soberanamente? Hay tres clases de esclavitud de las cuales Jesús nos liberó cuando estuvo en la tierra. Primero, nos liberó de la esclavitud de la muerte espiritual. Ahora, si usted no es un creyente, usted está espiritualmente muerto. No es que está espiritualmente enfermo, sino muerto. Pero cuando Jesucristo vino a morar entre nosotros, nos dio vida por medio de su muerte y nos liberó de la esclavitud de la muerte espiritual. Pero no solo que nos liberó de esa esclavitud, sino que nos libró de la esclavitud de la enorme deuda que teníamos con Dios, producto de nuestros pecados. Verá, nuestro pecado es una deuda que debe ser pagada. Somos deudores a causa de nuestros pecados. ¿Qué es lo que Jesucristo hizo en la cruz? Jesús pagó esa deuda. Jesús la pagó total y completamente. Mire lo que dice Colosenses 2:14. Anulando el acta de los decretos que había contra nosotros, que nos era contraria, quitándola de en medio y clavándola en la cruz. Mi amigo, quiero que entienda esto muy bien. Porque estuvimos en esclavitud de muerte espiritual, Él nos dio vida. Pero hay una deuda que debe ser pagada. En tiempos bíblicos, si un hombre era acusado de haber cometido un crimen, la acusación era presentada por escrito y entregada al juez. El acusado iba a juicio y, si se lo encontraba culpable, escribían lo que podríamos llamar un certificado de deuda. Ahora, suponga que ese hombre, habiendo sido encontrado culpable, es condenado a 10 años de prisión. Lo ponían en un calabozo en la prisión y pondrían ese certificado de deuda en la puerta de la celda. Cualquiera que pasaba podía saber lo que ese preso había hecho, cuáles fueron los cargos en su contra y cuál la sentencia que tenía que cumplir. Al cumplir los 10 años de prisión, sería puesto en libertad. Un empleado judicial quitaría de la puerta el certificado de deuda. Lo llevaría al juez. El juez lo leería y preguntaría, ¿este hombre ha pagado ya su deuda? Y le respondían, sí, señor juez, ha pagado su deuda. El juez entonces, con letras grandes, escribiría sobre ese certificado la palabra teletestai, ¿Qué quiere decir sentencia terminada, deuda pagada por completo? Entonces, le entregaban al hombre ese certificado que era la única prueba de que había pagado su deuda. Ahora, si un hombre iba a ser crucificado, ellos tomarían ese certificado de deuda y lo clavarían en la cruz. Esa es la razón por la que, cuando Jesús fue crucificado, sobre su cabeza clavaron ese certificado de deuda que decía «Jesús, Rey de los Judíos». O sea, habían encontrado a Jesús culpable de insurrección al decir que era Rey de los Judíos, y el castigo por insurrección era la muerte, y él tenía que pagar esa deuda. La Biblia dice que Jesús anuló el acta de los decretos que había contra nosotros, o sea, anuló nuestro certificado de deuda que era contrario a nosotros y lo clavó en la cruz. ¿Puede imaginarse al Dios del universo preocupándose por cada alma de cada ser humano, desde Adán hasta nuestros días, reuniendo todos nuestros pecados y poniéndolos sobre el Señor Jesucristo y con Él clavándolas en la cruz? Y cuando Jesús murió, pagó por completo la deuda de nuestro pecado. Teletestai. Pagado totalmente, con la preciosa sangre del mismo Hijo de Dios. ¿Para qué? Para que nosotros podamos ser libres. Esa deuda del pecado estaba contra nosotros. Y Satanás sigue siendo el acusador. Se acercará a usted y le dirá, no eres lo suficientemente bueno, no mereces ser salvo. Tus pecados nunca te serán perdonados. Y Satanás le acusará delante de Dios, diciéndole, tú dices que eres justo. Pues mira a Adrian Rogers, es un pecador. Dios, si tú fueras realmente justo, lo mandarías al infierno. Y es en ese instante cuando mi abogado defensor se hace presente y dice, cierto, Adrián era un pecador, pero yo morí por sus pecados y con mi propia sangre escribí en su certificado de deuda, teletestai, pagado por completo. Por eso la próxima vez que Satanás se le acerque para acusarle, solo muéstrele su certificado de deuda que, con letras rojas, dice que su deuda ha sido cancelada por completo y para siempre. En Romanos 8:33, el apóstol Pablo escribió, ¿quién acusará a los escogidos de Dios? Dios es el que justifica. ¿Qué es lo que Jesús hizo cuando murió por nosotros? Nos liberó de la esclavitud de la muerte espiritual, nos liberó de la esclavitud de la deuda que teníamos que pagar y nos liberó de la esclavitud del dominio satánico. Veamos Colosenses 2:15. Y despojando a los principados y a las potestades, los exhibió públicamente, triunfando sobre ellos en la cruz. Quiero que note lo que el Señor Jesucristo le hizo a Satanás, que quiere tener dominio sobre nosotros. Le despojó. Despojar, en el griego, significa quitar algo totalmente, desvestir por completo. El cuadro es que ahí está Satanás con toda su arrogancia, exhibiendo todos sus diabólicos atributos. Pero el Señor Jesucristo desde la cruz le quita absolutamente todo, o sea, le despoja de todo, y lo hace públicamente. ¿Qué significa eso? Significa humillación y vergüenza, porque está desnudo, como si dijéramos, despojado absolutamente de toda autoridad y dominio. Jesús no solo pagó nuestra deuda, clavándole en la cruz, sino que invadió el oscuro reino de Satanás y le dijo, quedas despojado de toda autoridad y dominio. Serás avergonzado y sometido, y tu gobierno en el reino de las tinieblas no es más que un barco que se hunde. Mi amigo, Dios nos ha dado la autoridad del reino. La victoria no es nuestro destino final, sino nuestro punto de partida. Y aunque suene extraño lo que voy a decir, escúcheme atentamente. Nosotros no debemos orar por victoria, porque ya la tenemos. Estamos, o debemos estar, firmes en la victoria que ya tenemos en el Señor Jesucristo. Segundo, la autoridad del reino debe ser firmemente impuesta. A pesar de que Satanás ha sido despojado, avergonzado y sometido, Él no renunciará a nadie ni a nada sin pelear. Por eso, Él no quiere que usted entienda la autoridad que usted tiene en el Señor Jesucristo. ¿Qué es lo que Jesús les dijo a sus discípulos? Veamos Lucas 10:19. Y aquí os doy potestad, o sea, autoridad, de hollar serpientes y escorpiones. Ahora, esto no es para todo el mundo. Aquellos que rechazan al Señor Jesucristo todavía están en el oscuro reino de Satanás. Aquellos que no aceptan lo que Cristo hizo en la cruz por ellos, siguen teniendo a Satanás como su Dios. Por favor, busque 2 Corintios 4:4. En los cuales el Dios de este siglo cegó el entendimiento de los incrédulos. Si somos hijas e hijos de Dios, ya no pertenecemos a este mundo y por lo tanto, Satanás no es nuestro Dios. Hemos sido sacados del reino de las tinieblas al reino de luz de nuestro Señor Jesucristo. Vivimos en el reino de Dios y ahora tenemos la autoridad del reino. Pero esta autoridad del reino debe ser fuertemente impuesta si es que queremos hacer lo que nuestro Rey quiere que hagamos. ¿Por qué vino Jesucristo a esta tierra? Veamos Lucas 4. ¿Alguna vez se ha preguntado por qué Jesús dejó el esplendor del cielo y vino a esta tierra para sufrir, ser crucificado y morir? Lucas 4, desde el verso 16, refiriéndose a Jesús, dice: vino a Nazaret, donde se había criado, y en el día de reposo entró en la sinagoga, conforme a su costumbre, y se levantó a leer. Y se le dio el libro del profeta Isaías, y habiendo abierto el libro, halló el lugar donde estaba escrito: el Espíritu del Señor está sobre mí, por cuanto me ha ungido para dar buenas nuevas a los pobres, me ha enviado a sanar a los quebrantados de corazón, a pregonar libertad a los cautivos y vista a los ciegos, a poner en libertad a los oprimidos. Esa es la razón por la cual Jesucristo vino a la tierra. Porque nosotros éramos esclavos de Satanás y estábamos esclavizados en su reino de tinieblas. Y Cristo vino para darnos libertad. ¿Y a qué clase de personas vino Él? A los que estaban en bancarrota espiritual. En esta porción bíblica la palabra pobre no significa alguien que no tiene lo suficiente. Significa no tener absolutamente nada, ser realmente un pordiosero. Y alguien pensará este momento: bueno, eso no se refiere a mí porque tengo unos ahorritos en el banco. Mi amigo, le invito a buscar Apocalipsis 3:17, porque tú dices: yo soy rico y me he enriquecido y de ninguna cosa tengo necesidad. Y no sabes que tú eres un desventurado, miserable, pobre, ciego y desnudo. Sin Jesucristo usted está en bancarrota. Y Él vino a predicar el Evangelio a los pobres y a los quebrantados de corazón. ¿Conoce usted alguna persona con el corazón quebrantado? Bueno, el mundo está lleno de tales personas. La gente puede estar riendo exteriormente, pero muchas veces lo único que están haciendo es tratando de ocultar el dolor y el vacío que sienten en sus vidas. Por eso es que el mundo del entretenimiento es tan prevalente en nuestros días. ¿Sabía que la palabra entretenimiento en su raíz etimológica significa no pensar? La nuestra es una generación que busca ser entretenida y riéndose se está yendo al infierno porque no quiere detenerse a pensar y no queremos pensar porque estamos quebrantados de corazón. En Job 14:1 leemos: el hombre nacido de mujer, corto de días y hastiado de sinsabores. Y Jesús vino a estos seres humanos pobres, quebrantados, hastiados de sinsabores, en bancarrota total, porque vio que éramos esclavos de Satanás. Vino, como la Biblia dice, a predicar libertad a los cautivos. Anote el siguiente versículo, 2 Timoteo 2:26. Y escapen del lazo del diablo en que están cautivos a voluntad de él. ¿Se encuentra usted cautivo de Satanás? ¿No quisiera librarse de esa esclavitud? Lo puede hacer ahora mismo si deposita su fe y su confianza en el Señor Jesucristo. Él es el único quien, por amarle tanto, sacrificó su preciosa vida en el Calvario para, con su muerte, darle a usted vida eterna. Arrepiéntase de sus pecados e invítele a que venga a morar en su corazón como su Salvador y Señor. Si así lo hace, Él le ayudará a ser la clase de persona que Él quiere que usted sea y le dará la fuerza espiritual necesaria para que usted viva una vida que sea un vivo testimonio de su gracia y misericordia. Y al terminar de pedir estas cosas, dé gracias en el nombre de Jesús. Si hizo esa decisión espiritual, le invito para que nos escriba al respecto. Su carta nos permitirá orar por usted y su nueva vida como creyente en el Señor Jesucristo.
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2: Cuando atraviese circunstancias confusas, recuerde, Dios tiene el control. Nada le sorprende. Este mundo no es todo lo que existe. Esto pasará, pero Dios es eterno. William Tyndale.

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1: ¿Cómo comenzó? No tengo la menor idea. Pero desde tiempos medievales circuló la idea de que la luna está hecha de queso. Increíblemente, a principios del siglo XXI, una publicación reportó un debate en el que alguien argumenta que, en efecto, la luna es de queso. Este erudito declaró que por cientos de años los seres humanos han sabido por intuición que la luna está hecha de queso, lo cual es obvio. Cuando abres la heladera y ves un pedazo de algo blanco, amarillento, pálido, con orificios en la superficie, sabes que es queso. ¿Por qué debe ser diferente cuando vemos un objeto como ese en el firmamento? La luna es blanca, la luna tiene orificios en la superficie, entonces, dijo él, la luna es queso. Otra publicación argumenta que cuando Apolo 11 y 12 descendieron sobre la luna, produjeron ondas detectadas en un sismógrafo. La velocidad sísmica de esas ondas, se dice, no concuerda con lo que generalmente se detecta en rocas de diferente densidad, pero sí con lo detectable en una masa de queso. Entonces la conclusión es: la luna es de queso. Si eso lo afirman únicamente para llamar la atención, atraer publicidad o para enfurecer a los científicos, no lo sé. Pero para la mayoría de nosotros, pensar o argumentar que la luna es de queso lo consideramos una percepción errada. Aunque tú y yo no lleguemos a concebir algo tan extremo acerca de la composición de la luna, sí es posible que poseamos alguna percepción o idea errónea que también necesita corrección. ¿Acaso no persiste en el subconsciente de muchos hombres en el mundo hispano que la manera de demostrar su machismo es de acuerdo al número de mujeres que puedan conquistar y la cantidad de aguardiente que puedan beber? ¿Qué me dices del sentir generalizado en nuestra cultura que Dios es tan bueno, tan lleno de amor, que jamás enviaría a nadie a condenación eterna? Durante su tiempo en la tierra, Jesús constantemente corrigió las percepciones erróneas de la gente acerca de Dios, acerca del hombre, de las relaciones humanas y acerca del mismo Jesús. Hoy, por medio de las Escrituras, Jesús continúa corrigiendo los conceptos y percepciones erróneas de muchos. La humildad que Jesús demostró, los milagros que realizó junto con algunas de sus enseñanzas, llevan a muchos a enfatizar su carácter manso y humilde y a ignorar la controversia y dificultades que surgen en la vida del que es leal a Jesús. Dijo él en cierta ocasión: «Yo he venido para echar fuego sobre la tierra. ¿Pensáis que vine a dar paz en la tierra? No, os digo, sino más bien división». ¿De qué división habla Jesús? ¿Será que tienes que corregir tu percepción de que todo lo que Jesús produce es paz? Al decir que vino a echar fuego sobre la tierra y para producir división, Jesús explica: «Porque desde ahora en adelante, cinco en una casa estarán divididos, tres contra dos y dos contra tres. Estarán divididos el padre contra el hijo y el hijo contra el padre, la madre contra la hija y la hija contra la madre, la suegra contra su nuera y la nuera contra su suegra». El concepto prevalente era que al venir el Mesías, todo sería bendición, prosperidad, cordialidad, unidad y paz entre las personas y entre las naciones. Pero Jesús seguramente desconcertó a muchos al hablar de echar fuego en la tierra y sembrar división hasta en medio de la familia misma. Predominantemente el fuego en la Biblia enfatiza juicio. En una ocasión dijo Jesús: «Como se arranca la cizaña y se quema en el fuego, así será en el fin. Enviará el Hijo del Hombre a sus ángeles y recogerán a todos los que sirven de tropiezo y a los que hacen iniquidad y los echarán en el horno de fuego». Todos añoraban la paz del esperado Mesías, pero raramente pensaban en el juicio que eso implicaría y la preparación espiritual que Dios demandaba. Eso se repite hoy cuando al pensar en Dios y en el Cristo se enfatizan los beneficios de su bondad, pero se ignoran la fe y lealtad que Él demanda, haciendo caso omiso del juicio que Él traerá. La división que Jesús produce es casi inevitable para los que creen en Él y que desean vivir de acuerdo a sus enseñanzas y demandas. Cuando Él se presentó como Mesías, unos creyeron y otros no, y seguramente hubo diferencias aún dentro de una misma familia. Muchos, aferrados a las tradiciones religiosas del judaísmo, rechazando a Jesús y sus enseñanzas, se convertían en acérrimos enemigos de los que declaraban creer en Él y seguirle. Era necesario, en aquel tiempo, como lo es hoy, decidir si seguir a Jesús o a la tradición. En vista de lo que Jesús dijo e hizo, Él es un personaje controversial. Él no pide que crean en Él parcialmente. No solo se presenta como un buen hombre, sino como el Hijo del Hombre. No solo como un profeta, sino como el Mesías. No solo trae paz, sino que juicio. No solo vino a servir a los hombres, sino a ser su Señor y Rey. No solo murió, sino que resucitó. No solo limpia pecados, sino que requiere fe y lealtad. Los discípulos tuvieron que quebrar con la tradición, la religión, la sociedad y algunos seguramente con su familia. Su lealtad a Cristo no podía ser a medias ni puede ser así ahora. Creer en Cristo y entregarse a Él significa muchas veces que tus problemas incrementarán, porque muchos no aprobarán de tu fe y se opondrán. Si piensas que creer en Cristo te hará todo fácil y solventará tus problemas, estás errado y necesitas corregir tu percepción, pues Cristo en ti ocasiona no solo división, sino que persecución, discriminación y sufrimiento. Por eso dijo Él, «El que no lleva su cruz y viene en pos de mí, no puede ser mi discípulo». Decía también a las multitudes, «Cuando veis una nube que se levanta en el poniente», al instante decís, viene un aguacero, y así sucede. Y cuando sopla el viento del sur decís, va a hacer calor, y así pasa. Hipócritas, ¿sabéis examinar el aspecto de la tierra y del cielo? Entonces, ¿por qué no examináis este tiempo presente? Aunque aplicaban su conocimiento para determinar los cambios de clima, carecían de percepción espiritual para interpretar los sucesos ocasionados por Jesús. Sus milagros, sus palabras, las profecías y los mismos sucesos históricos en él indicaban claramente la presencia del Mesías. El reino, según las profecías, estaba por inaugurarse. Dios estaba por ejecutar juicio sobre Israel y las naciones. Era necesario arrepentirse y entregarse a Dios, confesando fe en el Cristo. Pero nada de esto les era evidente, a pesar de todo lo que estaba ocurriendo. Hipócritas, les llamó él. Aparentaban conocimiento para pronosticar el clima, pero lo más importante, la actividad divina entre ellos, no la podían detectar. Piensa en cuán altos niveles de conocimiento hay entre nosotros hoy. Quizás estés orgulloso y satisfecho de lo que sabes, de tu habilidad para manejar lo último en tecnología. Y sin embargo, no te percatas de que las tensiones internacionales, la desintegración social, la inmoralidad, rebeldía, extremo individualismo presente hoy, que los terremotos, inundaciones, huracanes, que todo esto, ya profetizado en la Biblia, es un anuncio de la proximidad del juicio que Dios desatará sobre la tierra. Si no te has percatado de ello, necesitas corregir tu perspectiva y prepararte. En vista de las incorrectas percepciones e inhabilidad para percatarse del significado de la actividad divina, Jesús preguntó, «¿Y por qué no juzgáis por vosotros mismos lo que es justo?» Y explica, «Porque mientras vas con tu adversario para comparecer ante el magistrado, procura en el camino arreglarte con él, no sea que te arrastre ante el juez y el juez te entregue al alguacil y el alguacil te eche en la cárcel». Ignorar lo judicial de la obra de Jesús produce un juicio incorrecto, una conducta no de acorde con la realidad de Dios. Jesús ejemplificó lo que es necesario hacer, dando el ejemplo de que si hay que comparecer ante el magistrado, es bueno arreglar las cosas con él antes de llegar a la corte y al proceso de juicio, donde puede ser muy tarde para ser absuelto. Su enseñanza es que antes de que Dios desate el juicio contra ti, que arregles cuentas con Él. Que entiendas que Jesús viene a juzgarte, que sepas de la proximidad del tiempo y que entonces actúes con juicio, con cordura. Que hagas lo correcto arreglando cuentas con Dios antes de que sea tarde. El único arreglo aceptable a Dios es que corrijas tu perspectiva acerca de Él y de ti mismo. Que reconozcas tu pecado, que sepas que lo único que te espera es juicio, que aceptes por fe a Jesús y lo que hizo por ti al morir en la cruz. Si le aceptas por fe como Salvador y Señor, te perdona y te asegura vida eterna. Esa es la única forma en que puedes obtener la paz interna y eterna que Jesús ofrece. Si no aceptas el carácter total de la persona de Cristo, todo es ilusorio. Y tu percepción acerca de Él permanece errada.

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1: El matrimonio solo puede ser totalmente entendido en la medida en que entendemos la doctrina del Señor Jesucristo y la Iglesia. Martin Lloyd-Jones.

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0: Como piloto de combate y astronauta, no puedo decirte cuántas naves espaciales y cuántos aviones diferentes he volado. Y cada uno de ellos tenía un manual.
1: ¿Y qué quiere decir un astronauta cuando dice "el señor en mi sistema de guía"?
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1: Solo 12 hombres en la historia han caminado en la Luna. El menor de ellos fue el astronauta Charlie Duke. Hoy concluimos una entrevista exclusiva que le hizo el productor David Fisher a Duke en el 2009.
2: Yo soy piloto, dice Duke, y conozco el trabajo aerodinámico. Los cohetes despegan porque la física y química funcionan. Miro la complejidad del cuerpo humano y no puede ser un accidente. El universo en el que vivimos grita en su complejidad. Tiene que haber un diseñador.
1: Miras cualquier órgano y ciertamente es complejo, pero entonces ves la forma en que se sincronizan.
2: Todo mi entrenamiento fue desde un punto de vista evolutivo. Pero cuando me convertí al cristianismo, tuve este deseo insaciable de leer las escrituras. Ahora intento leer 10 capítulos por día. Antiguo Testamento, Nuevo Testamento, Evangelios, Proverbios, Salmos, y cuanto más leo, más me desafían. Como ejemplo práctico del diseño del cuerpo humano, yo estaba en la sala de examen médico en la NASA esperando por un procedimiento, y en la pared allí había una tabla de anatomía. Tenía los pulmones y el corazón y el flujo sanguíneo y demás. El pensamiento que vino a mi mente fue: todo esto ha funcionado desde la primera vez o estarías muerto. No hay experimento. La evolución dice, bueno, vamos a probar, probaremos esto y si no funciona, pero incluso en la evolución, alguien tiene que decir, bueno, necesito pies, creo que necesito un corazón y creo que necesito ojos. ¿De dónde viene todo ese conocimiento?
1: Y la sangre tiene que tener la viscosidad correcta para fluir a través del corazón.
2: Exacto. Veo a Dios cada día desplegando su presencia. Si miras los desarrollos del conocimiento científico y muchos de los descubrimientos fueron hechos por hombres cristianos que creyeron que la sabiduría de Dios está disponible para nosotros. En Cristo está todo el conocimiento y sabiduría del universo. Y al orar y buscar su dirección, pienso que Él nos da sabiduría en los problemas que enfrentamos.
1: El astronauta Jacques Lusma actualizó uno de los salmos diciendo: el Señor es mi sistema de guía.
2: Esa es una breve descripción, y es cierto. Cuando cedemos nuestra voluntad a Él, Jesús va a guiar y dirigir. Jacques está en lo correcto. Jesús es mi sistema de guía.
1: Encontré en internet una declaración que hizo en 1996. Comienza diciendo: yo solía decir que podría vivir 10.000 años y nunca tener una experiencia tan emocionante como caminar en la Luna. ¿Recuerda el resto de la declaración?
2: Sí, lo recuerdo. Es: pero luego de encontrar a Jesús, sé que caminar con Jesús es mucho más satisfactorio y mucho más gratificante. Y no, fue 3 días. Dura para siempre.
1: Usted hizo un video titulado "Caminar en la Luna, caminar con el Hijo", queriendo decir el Hijo de Dios. ¿Cómo resumiría los puntos principales?
2: Bueno, la primera media hora de este video, de una hora, y el DVD, es mi experiencia espacial. En 30 minutos capturé cómo llegué a ser astronauta, el entrenamiento que tuve, describo el traje espacial, el lanzamiento, todo lo del Apolo 16. Luego, la segunda mitad es este testimonio. Básicamente, lo que hemos estado hablando hoy y el programa anterior de cómo llegué a ser cristiano. 2 años y medio luego de que Jesús revolucionara a mi esposa, me invitaron a un estudio de la Biblia. Viernes a la noche, sábado y domingo a la mañana. Esto fue una mirada a Jesús como se revela a través del Antiguo y el Nuevo Testamento. Al sentarme allí, comencé a recordar algunas de las escrituras que había aprendido en la escuela dominical años antes. especialmente Juan 3:16, porque de tal manera amó Dios al mundo que ha dado a su Hijo unigénito para que todo aquel que en Él cree no se pierda, mas tenga vida eterna. Lo que me vino a la mente es esto. Esto o es una gran verdad o una gran mentira. Y tenemos que decidir, porque tenemos libre albedrío. Podemos decir, sí, Señor, es cierto, te doy mi vida, quiero seguirte, o podemos alejarnos de Dios. Luego de ese fin de semana, estaba sentado en mi auto con mi esposa, la miré y dije, Doti, creo que Jesucristo es el Hijo de Dios. Luego dije, Señor, te entrego mi vida. No hubo campanas, ni nada, ni un coro angelical o luces cegadoras, ni nada de eso. Pero yo sabía que era la verdad y experimenté tanta paz.
1: ¿Cómo le cambió esa experiencia?
2: Luego de ese día tuve este insaciable deseo de leer la Escritura. Recién había vendido mi compañía y había hecho mucho dinero en esa época. Así que básicamente por los siguientes 3 o 4 meses, en todo mi tiempo libre, solo me sentaba y leía la Biblia. Yo era como una esponja, las palabras saltaban desde las páginas. Yo no me arrepentí de mis pecados la primera vez que llegué a Jesús. Solo dije, Señor, ven a mi vida. No me di cuenta de lo malo de mis acciones. Hice cosas malas, pero todos han hecho una de esas. Una mirada a una chica de vez en cuando, un pequeño engaño en tu declaración de impuestos. Para mí, el verdadero pecador eran los asesinos, los violadores, los ladrones. Todos hacían lo que yo hacía, así que no era tan malo. Pero el Señor, por medio de las Escrituras, comenzó a convencerme. Esposos, amen a sus esposas como Cristo amó a la iglesia. Dios habló a mi corazón diciendo, tú no amas a tu esposa de esta manera, y el problema con tu matrimonio eres tú. Así que me arrepentí, pedí que Dios me ayudara y comenzamos a construir nuestra relación matrimonial. Y ahora 32 años han pasado y estamos caminando con el Señor por medio de pruebas y problemas en la vida. El Señor me convenció acerca de mi ira y mi temperamento. Me convenció acerca de mi relación con mis hijos y muchas, muchas otras cosas. Así que le pedí perdón. Cuando Dios comenzó a pelar la cebolla y comenzó a quitar esa vieja naturaleza pecadora.
1: ¿Qué le diría a la persona que nunca pensó seriamente acerca de la existencia de Dios?
2: Solo tienes que mirar alrededor. La Escritura dice que, porque las cosas invisibles de Él, su eterno poder y deidad, se hacen claramente visibles desde la creación del mundo. El mundo no es un accidente, hay un creador del mundo y todo lo que hay en él. Te desafío a mirar todo esto y decir, Dios, ¿eres tú el creador? Jesús, ¿fue por ti que todo esto fue hecho? Solo pídele a Dios que te muestre la verdad. Si solo eres honesto y abierto, Dios, muéstrame tu realidad. Dios lo va a hacer. Al mundo Dios amó. Él no quiere que nadie perezca, nadie que no lo conozca a Él. Así que Él nos da su testimonio en el universo. El Evangelio de Juan dice que si realmente estás buscando a Dios, Dios, el Espíritu Santo, te indicará a Jesús. Y esa es la verdad.
1: ¿Para contactar a Dios, tiene que ir a un edificio especial, como una iglesia o sinagoga?
2: No, no tienes por qué. El compañerismo con otros cristianos es importante. Al unirnos al cuerpo de Cristo, al aceptar a Jesús en nuestras vidas, pienso que necesitamos orar y decir, Señor, ¿a dónde me guiarás a ir? Para tener compañerismo y crecer en mi fe. Pero no es necesario ir a una iglesia para encontrar a Jesús. Yo lo encontré en el asiento de mi auto. Como piloto de combate y astronauta, no puedo decirte cuántas naves espaciales y cuántos aviones diferentes he volado. Y cada uno de ellos tenía un manual. Y si lees el manual, estarás bien, porque te guía en los procedimientos de esa máquina.
1: Así que dice que la Biblia es un manual.
2: Sí, Dios nos ha dado un manual para la vida y es la Biblia. Al poner nuestra vida cada vez más en línea con la palabra de Dios, lo que Él dice, veremos que el efecto de la palabra de Dios es verdad y trae amor, gozo y paz. El fruto del Espíritu Santo, si quieres.
1: Imagine que alguien que está escuchando ahora y que nunca ha leído la Biblia, ¿dónde le sugiere que comience?
2: Una buena recomendación para comprender la persona de Jesús es Juan, el Evangelio de Juan. Allí se demuestra de manera concisa que Jesús es el Hijo de Dios en su afirmación de ser Dios. Luego yo continuaría solo leyendo el Nuevo Testamento. los hechos acerca de cómo las primeras personas que creyeron en Jesús lo aceptaron, cómo recibieron poder por el Espíritu de Dios y cómo fueron a proclamar este Evangelio por todo el mundo, las buenas nuevas de Jesús. Así que, de todas formas, lee las Escrituras y comienza con Juan.
1: Gracias al astronauta lunar Charlie Duke por estas ideas que ha compartido en estos dos programas. Acompáñenos en el siguiente programa de La Verdad en el Tubo de Ensayo.

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1: ¿Alguna vez has pensado algo como esto? Tenemos que hacer las cosas como siempre se han hecho. Mientras voy envejeciendo, estoy pensando acerca de nuestro ministerio y de qué tan fácilmente puedo empezar a pensar que la manera en que siempre se han hecho las cosas es la manera en que se tienen que seguir haciendo, tanto en nuestro ministerio como en la iglesia. Yo soy muy tradicionalista, y si hay algo que me saca de mi zona de confort y lo que es tradicional para mí en muchos aspectos, me incomodo muy fácilmente.
2: Estás escuchando Aviva Nuestros Corazones con Nancy de Moss Wolgemuth en la voz de Patricia de Saladín. Hoy, 27 de agosto de 2026. A lo largo de las últimas semanas, Nancy nos ha estado guiando en la serie titulada Recordando a Miriam. Miriam fue la hermana mayor de Moisés, quien lo protegió cuando él era un bebé. Luego ella guió a los hijos de Israel en alabanza en el desierto. Y más adelante experimentó un tiempo oscuro de rebeldía. Puedes ponerte al día con cualquier episodio que te hayas perdido a través de nuestro sitio web avivanuestroscorazones.com. El día de hoy algunas mujeres reflexionan sobre esta serie junto a Nancy.
3: Bueno, después de esta serie sobre Miriam, muchas de nosotras sentimos que no queremos decir mucho porque estamos siendo más cuidadosas y estamos midiendo nuestras palabras, dándonos cuenta de cómo Dios las evalúa. Y hemos tomado algo de tiempo con mis amigas Holly Elif y Kim Wagner, nada más para reflexionar sobre lo que hemos estado hablando en esta porción de la vida de Miriam. ¿Y cómo nos ha hablado a todas nosotras? Kim, yo sé que cuando nos sentamos aquí para lo que llamamos nuestra sobremesa, tú dijiste, Miriam fue de tanta convicción. ¿Qué cosa en particular te hizo responder así?
4: Nancy, al tú estar enseñando sobre Miriam, el Señor simplemente me recordó un incidente que ocurrió hace varios años. Experimenté, supongo, lo que yo llamaría la rebelión de Kim. Es como un espejo, realmente, de lo que Miriam pasó. Mi esposo es pastor, y es un muy buen pastor, y siento que demuestra un carácter de siervo más que cualquier líder que yo jamás he visto. Y claro, yo he podido verlo muy de cerca. Para ese tiempo estábamos en una iglesia que estaba creciendo rápido y necesitábamos tomar una decisión. De unir uno de nuestros edificios a nuestro santuario para expandirlo o tener dos servicios. El equipo de ministerio, los hombres del liderazgo de nuestra iglesia, estaban orando al respecto y buscando la voluntad de Dios acerca de cuál dirección seguir. Ellos regresaron después de un fin de semana solas con Dios, buscando la guía del Señor y sintiendo fuertemente que debíamos dividirnos en dos servicios. Al mi esposo compartir esto conmigo.
3: Yo me imagino que tú tenías una opinión.
4: Sí, yo tenía una opinión.
3: ¿Y la compartiste con él?
4: Compartí mi opinión muy fuertemente. Ahora, creo que inicialmente lo estaba haciendo bíblicamente. Solamente estaba compartiendo con él mi corazón y mis pensamientos sobre esto. Entonces, el liderazgo comenzó a presentar la visión de tener dos servicios a la iglesia. Y entre más miembros le escuchaban, más compartían sus preocupaciones. No podemos dividir la iglesia de esta manera, era lo que se escuchaba decir. Venían a mí y me preguntaban qué pensaba yo de esto. Para este tiempo, yo enseñaba en el estudio bíblico de mujeres y ellas me veían como una líder. Me preguntaban y yo compartía. Bueno, esta es la manera que el liderazgo cree que debemos ir, pero yo personalmente creo y dejaba salir mi opinión. Estoy convencida, tan convencida de que eso estaba tan mal al momento. Pero yo ni siquiera me di cuenta de qué tanto yo estaba socavando el liderazgo de mi esposo. El equipo de liderazgo permitió que la iglesia orara por un tiempo y buscara al Señor sobre esto. Pero ahora, mirando hacia atrás, creo que si ellos hubieran tomado las cosas de otra manera, no sé realmente por qué dejaron que pasara tanto tiempo después que creían que la decisión que habían tomado era de parte de Dios. Realmente yo no sé cuál es la decisión correcta, si era tener dos servicios, juntarnos en el gimnasio o qué.
3: A veces eso realmente no es lo que importa. No se trata de cuáles son las diferencias, sino más bien de cómo las manejamos.
4: Así es. ¿Cómo respondemos a lo que vemos? Como, bueno, esta no es la manera en que yo pienso que debemos ir. Porque mira, Nancy, lo que todavía estoy aprendiendo es que cuando respondemos bíblicamente y podemos ir a la autoridad de una manera humilde y amable, en una forma respetuosa, y expresamos nuestras preocupaciones o compartimos nuestro punto de vista, podemos ofrecer nuestras ideas, entonces lo dejamos delante de Dios y confiamos en que es Dios quien puede mover el corazón del líder en cualquier dirección que él desee.
3: Así es. Miriam realmente pudo haber hecho eso con Moisés si hubiera tenido lo que ella consideraba que era una preocupación legítima acerca de su esposa. Pudo haber ido directamente donde él, pero el pasaje empieza diciendo que ella y Aarón hablaron en contra de Moisés. Yo creo que ahí es donde ves que todo estuvo mal concebido desde el principio. No era que tenía una preocupación genuina, que fuera humilde y mansa y que se lo presentara a él y luego esperara a que Dios cambiara su corazón si estaba mal. Sencillamente, ella se dispuso a lanzar un ataque en contra de él. Y ahí es donde se evidencia lo mal que estaba su corazón. Y el resultado fue desastroso.
4: Bueno, yo no me vi a mí misma como atacando contra el liderazgo de mi esposo o el liderazgo de la iglesia, pero en realidad yo estaba socavando el respeto a su autoridad, porque había mucha gente que me tenía en alta estima y me respetaba, y veían mi caminar con el Señor, o decían, ¿no me habla el Señor también a través de Kim? No me di cuenta en ese momento de que eso era lo que estaba pasando. Y Dios, así como lo hizo con Miriam, me apartó a mí también físicamente.
3: Wow.
4: Nancy, durante ese tiempo tuve un accidente y me caí y tuve varias hernias en algunos de los discos del cuello que me hicieron perder la sensación en mis brazos y en mis dedos. Y realmente estuve en cama por un periodo de tiempo. Y ni siquiera estuve allí durante los últimos servicios antes de que se hizo la votación. Hoy yo le puedo dar gracias a Dios de que físicamente no pude. Y no pude estar ahí y sentarme en esta reunión. Y aún hoy reflexiono y pienso en que realmente fue la mano de Dios tratando conmigo, no solamente protegiéndome de estar ahí en lo que yo hubiera dicho, en la actitud que yo hubiera tomado, que realmente espero que no hubiera hablado públicamente en contra de mi esposo. Pero quién sabe lo que cualquier persona hubiera hecho en una situación así.
3: Cuando ves a Miriam un año antes de este incidente, y está guiando el servicio de alabanza al salir del Mar Rojo y apoyando a Moisés, ¿quién hubiera pensado que un año o menos después iba a ser la antagonista principal de Moisés?
5: Nancy, creo que eso fue lo que más me llamó la atención, el preguntarme qué pasó durante ese año entre esos dos eventos. ¿Qué le pasó al corazón de Miriam que la llevó del pandero
3: a ser un címbalo ruidoso?
5: A una conversación en alguna tienda donde estaba socavando a Moisés o cuestionando su autoridad. Al estar pensando acerca de eso, regresé por las Escrituras, nada más para ver si había algo más ahí que diera alguna pista sobre eso, y realmente no hay nada en la Escritura. Es como un argumento de silencio. Pero simplemente te tienes que preguntar, aunque no tenemos un evento catastrófico escrito, si no hubo nada más que una serie de pequeños eventos. Entonces, a diferencia de ti, Kim, viendo hacia atrás ese evento grande, ahora que el Señor te ha traído a la mente, tengo que preguntarme si no fue simplemente una serie de pequeños momentos en la vida de Miriam donde el Señor vino a ella con convicción o instrucción o reproche. Y ella dijo no una y otra vez en esos pequeñitos momentos. A través del año, un montón de pequeños no al Señor terminaron en un momento catastrófico en su vida.
3: Y así es como sucede regularmente. Es una pequeña fuga en lugar de una explosión.
5: No fue un paso grande intencional de su parte. Yo creo que tienes que preguntarte si aún en esa conversación con Aarón, Ella no se dio cuenta de qué tan lejos había caído de donde Dios la quería. Por su corazón, en todos esos pequeños momentos de rebelión, o por insistir en sus derechos, o por querer algo que Dios no hizo, sino que empezó a tomar decisiones que alejaron su corazón de la voluntad de Dios.
4: Sí, yo creo que ella pensaba que lo que estaba haciendo era lo correcto. Pienso que siempre en esos instantes la mayoría de la gente cree que eso es lo que está haciendo. La gente piensa, estoy defendiendo lo correcto, estoy diciendo lo correcto, y creo que es ahí donde nos metemos en problemas.
5: Así es.
4: Tal vez aún es lo correcto, pero ¿lo estamos haciendo de la manera adecuada? ¿Estamos siguiendo la guía de las Escrituras? ¿Estamos honrando a Dios? ¿Estamos teniendo control de nosotras mismas, dominio propio?
5: Miriam pudo haber sido una mujer de verdadera justicia. Se sentía muy...
6: ¿Conoces tú a alguien así, Holly?
5: Sí, Nancy, conozco unas pocas personas así.
6: Yo he oído a tu esposo decir eso acerca de ti.
5: Así es que él se refiere de mí. Entonces, no tengo ni una duda que se sintió justificada, tal vez en lo que estaba diciendo. Pudo haber algunas cosas legítimas acerca de lo que estaba diciendo, pero eso no cambia el hecho de que a través del curso de los años, su corazón se había alejado suficiente de Dios para no tener el discernimiento para saber la diferencia. Entonces, lo que salió de su boca, aun si había algunas raíces legítimas, la forma en la que habló o el corazón con el que habló le trajo deshonra al Señor y al líder que el Señor había puesto.
6: Yo creo que hay dos factores que casi siempre están presentes en una situación así, y son la amargura y el orgullo. Dolor que se vuelve amargura. Y tal vez por esta nueva esposa, tal vez Moisés iba más a ella que a Miriam. No sabemos, pero lo digo al ver nuestra propia progresión. Cuando nos hemos convertido en voces estridentes y antagonistas, para cuando esto salió a la luz, era una acción intensa. Se había convertido en una gritona. Bueno, y ella no empezó de esa forma, pero a menudo es el dolor que se vuelve amargura y luego el orgullo que me ciega a lo que estoy haciendo, al impacto que tienen mis acciones, a la deslealtad. Si le hubieras preguntado, ¿tú crees que estás socavando la autoridad de Dios y la autoridad de Moisés? Ella probablemente, como la mayoría de nosotras, habría dicho, no, tienes que entender que él está mal. Alguien tiene que hablar con él y que tratar con él.
4: Lo estoy ayudando.
6: Sí, lo estoy ayudando, porque el orgullo causa que nos ceguemos a qué tan inaceptable es nuestro comportamiento y al hecho de que quizás estamos tratando con un asunto legítimo, pero no estamos tratando con él en una forma legítima.
4: Así es. Yo creo también que Miriam había sido confrontada con tantos momentos importantes donde Dios estaba guiando. Ella sabía que Dios había llamado a Moisés como líder. Estaba leyendo en Deuteronomio y en el capítulo 1, del versículo 31 al 33, dice, «Has visto cómo el Señor tu Dios te llevó, como un hombre lleva a su hijo». Por todo el camino que habéis andado hasta llegar a este lugar. Pero con todo esto no confiasteis en el Señor vuestro Dios, que iba delante de vosotros en el camino para buscaros un lugar donde acampar, con fuego de noche y nube de día, para mostraros el camino por donde debíais andar. Ella había sido guiada por el Señor, y ella sabía muy bien que había sido guiada por Dios.
6: Ella lo había visto por más tiempo que la mayoría de los israelitas, porque estuvo ahí cuando Moisés era un bebé y vio que Dios mandó a la hija de Faraón y también había visto la mano de Dios por décadas.
4: Así es.
5: No tenía ninguna duda del hecho de que Dios los había estado guiando. Pero el enemigo es tan insidioso en la forma que viene a nosotras las mujeres. Yo creo que en el caso de Miriam, ella simplemente se cegó al hecho de que Dios había estado guiando y todavía estaba guiando. Hay momentos en nuestra vida donde si no tenemos cuidado, el enemigo viene a nosotras, así como lo hizo en el jardín, y dice, ¿estás segura de que lo que Dios está haciendo es bueno? ¿Estás segura de que Él todavía está guiando? Si no tenemos cuidado, podemos alejarnos tanto por causa de ese pensamiento que nos olvidamos de lo que Dios ha hecho, dónde ha estado, del hecho de que nos ha estado guiando, y nos convencemos de que o Dios está haciendo un error, o la gente que ha puesto a nuestro alrededor para guiarnos está cometiendo errores.
6: Yo creo que esa es una percepción muy importante, porque se trata de la soberanía de Dios. Es confiar en la soberanía de Dios. En algún punto, ella sí tuvo que haber perdido la confianza. Y no solamente la confianza en Moisés, sino la confianza en Dios. Y no es eso lo que nos pasa a nosotras. Porque hay circunstancias, y no decimos que hemos perdido la confianza en Dios, pero la verdad es que sí, porque no estamos seguras de que Él realmente está causando que todas las cosas obren de la manera que deben. Entonces sentimos que tenemos que tomar las cosas en nuestras propias manos y hacer algo.
4: Como tomar el control. Yo creo que lo que tú mencionaste antes acerca del orgullo va con esto. Es un gran peligro en cualquiera de nosotros que somos usados a nivel del ministerio, ya sea que seamos maestras de escuela dominical, o que sirvamos en cuna, o incluso hasta en los pastores o en los ministros itinerantes, en quien sea, porque te llenas de una mentalidad territorial, como lo que tú estabas hablando.
6: Uh-huh.
4: Y si alguien se acerca demasiado a lo que tú consideras tu territorio, o tiene otra idea u otra sugerencia, o empieza a guiar en una dirección diferente, tú te sientes que tu área está siendo infringida o violada y te resistes.
6: Todavía no soy tan mayor, pero al ir envejeciendo me estoy dando cuenta de que cada día soy más resistente a los cambios que Dios u otros quisieran hacer. Y estoy pensando en una conversación.
7: Tuvimos una conversación acerca de eso el otro día.
6: Sí, Holly, esa misma. Tuvimos una conversación acerca de esto recientemente. Y nada más me vino a la mente porque estoy pensando acerca de Miriam alrededor de sus 90 años. Para ese entonces ella había caminado con el Señor mucho tiempo. Había visto a Dios hacer muchas cosas. Había visto muchas cosas que mucha gente que estaba a su alrededor no había tenido la oportunidad de ver. Al envejecer, estoy pensando acerca de nuestro ministerio. ¿Y qué tan fácilmente puedo pensar que la forma en que siempre hemos hecho las cosas es la forma en que se tienen que seguir haciendo, tanto en nuestro ministerio como en las iglesias? Porque yo soy básicamente una persona tradicionalista. Y si cualquier cosa desafía mi zona de confort y lo que es tradicional para mí en muchos aspectos, entonces me incomodo muy fácilmente. Ahora, hay algunas cosas que nunca deberían cambiar y debemos aferrarnos a la verdad y a la verdad de la palabra de Dios.
4: Uh-huh.
6: Pero hay otras cosas que necesitan cambiar. Hay algunas cosas que hemos estado haciendo por mucho tiempo. Todo el tiempo que cualquiera de nosotros ha estado haciendo vida de iglesia, que realmente necesitan cambiar si queremos ver un avivamiento. De hecho, podemos ser un estorbo para lo que Dios quisiera estar haciendo con la nueva generación. Y me encanta hablar con Bonette Bright, la viuda de Bill Bright, de Cruzada Estudiantil. Ella está en sus 80 años y hay una chispa de vida y de gozo y de libertad en ella como mujer mayor que realmente abraza lo que Dios está haciendo a través de la gente más joven, de lo que Dios está haciendo en otros ministerios. Y hay un entusiasmo de recibir cualquier cosa que Dios está haciendo por medio de su pueblo. Y a veces la veo y pienso, ¡ay, yo soy tan rutinaria e inflexible! Y tanto más joven que ella. Tiendo a ser mucho más controladora, más miedosa, queriendo que todo sea exactamente de la manera que yo siempre he pensado que debería ser. Aquí hay una mujer que está en sus 80 ahora. Y está disfrutando realmente las bendiciones de Dios en ministerios alrededor de ella, por su disposición para abrazar que las cosas podrían ser diferentes. Y me pregunto si Miriam no lo hizo. En realidad nosotras no sabemos. Solamente estoy suponiendo, pero ¿habrá algo en particular en ser mayor que nos puede hacer más vulnerables a quedarnos estancadas en un patrón específico? O en nuestro orgullo o forma de pensar, o alguna otra cosa.
3: tengo el derecho de expresar mi opinión acerca de esto porque soy una persona mayor. Vemos en Miriam que no hay edad que nos dé el derecho de ser desafiantes, de ser resistentes, de colocarnos en contra de la autoridad, de violar las escrituras, de ser desleales, de sembrar disensión. Dios odia cuando sembramos disensión a cualquier edad.
4: Así es. Y sabes, no tienes que ser mayor en edad, porque estoy pensando en maestras de escuela dominical que son jóvenes de edad. Pero si tú les pides que cambien de salón, no quieren soltar su salón de clases para hacer cambios para el crecimiento.
7: Y no solamente en la iglesia. En el último par de años me he encontrado con algunas circunstancias muy desafiantes que el Señor nos ha permitido pasar a mí y a mi familia, producto de cambios en mi rol hacia mis padres. Y cuando mi papá se fue a estar con el Señor, hubo una temporada donde yo realmente pensé que Dios tuvo que haber cometido un error, porque se veía tan oscuro y tan difícil. Y yo no podía creer que el Señor me podría poner en esa posición cuando yo tenía otros planes.
3: No era como tú hubieras escrito esa temporada de tu vida.
7: No, para nada. Yo no habría escrito esa historia. Hubo un momento cuando yo me estaba quejando con el Señor por eso. Recuerdo que estaba en un parque sentada en una mesa junto a un lago y diciéndole al Señor sobre eso. El Señor dijo, aquí es donde estás. Tan seguro como les pedí a los discípulos que se metieran al barco y los llevé a una tormenta, yo te he puesto aquí. Entonces tienes dos opciones, o cambias o mueres. Un par de semanas después, hablé acerca de eso con algunas de las muchachas a las que les enseño en la iglesia. Hablamos acerca del hecho de que cuando Dios trae cosas a tu vida que no puedes cambiar, puedes elegir o mueres a ti misma o mueres a lo que crees que es la voluntad perfecta. Y acepta lo que Dios ha puesto en tu vida. No pude más que pensar en mi papá, que a los 50 años le dijeron que cambiara algunas cosas para que se mantuviera sano. Lo vi por 20 años escoger no cambiar. Fue estar con el Señor a los 76, y yo creo que hubiera vivido mucho más tiempo si en sus 50 no hubiera estado tan determinado en buscar su propia voluntad. Entonces, aún al pensar en Miriam, tengo que hacer la pregunta, ¿cuáles fueron las cosas que Dios tal vez le dijo? Quiero esta pequeña cosa, pero quiero que esto cambie, o quiero que aquello cambie, o quiero que dejes de hacer esto, o quiero que empieces a hacer esto. ¿Cuántas veces le dijo al Señor, no lo voy a hacer? Tiene una aplicación actual a mi vida, en cualquier momento. ¿Le estoy diciendo al Señor, no voy a hacer eso, o no voy a cambiar aquello? ¿O no voy a escuchar cuando das las instrucciones? Creo que es muy costoso, como fue para Miriam, el decirle al Señor, no voy a cambiar.
3: Y aún así, también creo que es muy dulce que aunque tenía alrededor de 90 años de edad y tuvo esa caída mayor, esa mancha mayor en su historia, que Dios en su misericordia y en su gracia estuvo dispuesto a tratar con ella a su edad de 90 años. Y no simplemente la echó a un lado. La amonestación de Dios es una expresión de su amor y de su gracia. Y aún así a su edad, Dios no dijo, tú tienes 90, te vas a morir como empezaste. Él le manda lepra como una expresión de su deseo de restaurarla, de traerla al arrepentimiento. Y no tiene Dios un gran corazón que a cualquier edad que tengas, dice, voy a tratar contigo si tú pecas. Pero también voy a tratar contigo con gracia.
7: También me encanta que ves a Moisés intercediendo por Miriam, diciendo, Dios, no tomes su vida. Dios dice, bueno, sí voy a librar su vida, pero va a tener un periodo de tiempo allí para realmente pensar en estas cosas. Imagínatela, sentada en una tienda fuera del campamento, cubierta con lepra.
3: Esa fue quizás la semana más larga en la vida de Miriam.
7: Miriam realmente tuvo tiempo de luchar con el Señor acerca de dónde había estado y qué necesitaba cambiar, Nancy.
4: Como ella actuó de forma orgullosa por ser la líder de las mujeres, cuando regresó al campamento, su cabeza estaba ahora rapada, sus cejas se las había quitado y estaba en completa humillación física y en vergüenza ante ellos. Entonces no eran ya nada más esos 7 días, aunque solo estuvo fuera del campamento por 7 días. Pero las consecuencias de esta disciplina duraron mucho más tiempo.
3: ¿Qué tan amoroso es que Dios aún hiciera eso? Me refiero a la humillación, porque la humillación es la medicina para el orgullo. La medicina es dolorosa, pero no tan dolorosa ni tan mortal como la enfermedad que está tratando de sanar.
5: Tienes que preguntarte si después de ese periodo de tiempo Miriam no se volvió más accesible. Después de ser totalmente inaccesible, tal vez primero por su orgullo, luego por la lepra. Ahora Miriam realmente es accesible por causa de su corazón humilde. Claro que mucho de esto es suposición, porque no está en la Escritura. No creo que puedas estar en esas circunstancias y permitir que el Señor te restaure sin tal vez ser una mujer que camina de manera diferente en términos de la humildad.
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8: Conocí acerca de Aviva Nuestros Corazones en la escuela y estoy extremadamente agradecida por su ministerio, que es sólido. Son enseñanzas que son bíblicas y me ayudan como persona joven a poder entender que el diseño de Dios para la mujer es perfecto. Cuando uno se deleita en el Señor y trata de vivir el diseño que Él nos ha dado, ese es cuando uno más se llena de alegría, porque está complaciendo a Dios y está viviendo como Él desea. Nancy ha sido una persona que enseña sólidamente, bíblicamente, y para mí ha sido transformante tener ese ejemplo de una mujer que está dedicada a Dios y vive para gloriar a Dios. Y para mí, tener las enseñanzas de ella y ir a una conferencia, para mí ha sido transformante. Me enseña a vivir más para Dios y menos para mí.
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1: Amable oyente, este es el último mensaje de nuestra serie sobre la Iglesia titulado La venida de Cristo por su Iglesia. Sabiendo que sus discípulos atravesarían verdaderas dificultades, les habló con palabras hermosas. Vayamos por favor a Juan capítulo 14, versículos 1 al 11. Dice así: No se turbe vuestro corazón. Creéis en Dios, creed también en mí. En la casa de mi Padre muchas moradas hay. Si así no fuera, yo os lo hubiera dicho. Voy, pues, a preparar lugar para vosotros. Y si me fuere y os preparare el lugar, vendré otra vez, y os tomaré a mí mismo, para que donde yo estoy, vosotros también estéis. Y sabéis a dónde voy, y sabéis el camino. Le dijo Tomás, Señor, no sabemos a dónde vas. ¿Cómo, pues, podemos saber el camino? Jesús le dijo, Yo soy el camino y la verdad y la vida. Nadie viene al Padre sino por mí. Si me conocieseis, también a mi Padre conoceríais. Y desde ahora le conocéis y le habéis visto. Felipe le dijo, Señor, muéstranos el Padre, y nos basta. Jesús le dijo, ¿Tanto tiempo hace que estoy con vosotros y no me has conocido, Felipe? El que me ha visto a mí, ha visto al Padre. ¿Cómo pues, dices tú, muéstranos el Padre? ¿No crees que yo soy en el Padre y el Padre en mí? Las palabras que yo os hablo no las hablo por mi propia cuenta, sino que el Padre que mora en mí, Él hace las obras. Creedme que yo soy en el Padre y el Padre en mí. De otra manera, creedme por las mismas obras. Jesucristo dijo en este capítulo que un día, y ese día es desconocido para los hombres, vendría por su Iglesia, la novia, el cuerpo del que somos parte. En el primer mensaje de esta serie hablamos sobre qué es la Iglesia. O sea, la Iglesia es la novia de Jesucristo. Cuando comprendemos toda la idea de la ceremonia de boda y cómo tenía lugar en aquella época, podemos entender por qué Jesucristo representó su venida a su Iglesia como el novio que viene por su novia. Jesucristo nos prometió que vendría. Y es interesante lo que dijo. No se turbe vuestro corazón. ¿Creéis en Dios? Creed también en mí. Entonces nos prometió que estaríamos donde Él iba. Amable oyente, ¿eso no es propio de Dios? Jesucristo, antes de su crucifixión, les aseguró que regresaría. Después ascendió delante de sus apóstoles ante sus ojos y la Biblia dice que Dios les dio una bendita seguridad. Vayamos por favor a Hechos, capítulo 1, versículos 10 y 11. Dice así. Y estando ellos con los ojos puestos en el cielo, entre tanto que él se iba, he aquí se pusieron junto a ellos dos varones con vestiduras blancas, los cuales también les dijeron, «Varones Galileos, ¿por qué estáis mirando al cielo? Este mismo Jesús, que ha sido tomado de vosotros al cielo, así vendrá como le habéis visto ir al cielo». Esa fue la forma hermosa en que Dios afirmó, reafirmó y confirmó lo que el Señor Jesucristo les había dicho. No solo que se iba, sino también que regresaría. Amable oyente, ¿ha pensado alguna vez en por qué Jesucristo regresará por su Iglesia? Me refiero a por qué regresará y nos llevará al cielo. Quizás piense usted que es porque él hizo una promesa. Y efectivamente, él hizo una promesa. Pero quisiera que examinemos tres motivos por los cuales él regresará. El primero se encuentra en el libro de Efesios, donde se refiere a que el Espíritu Santo ha sellado a cada creyente, a cada hijo e hija de Dios. Uno de los motivos de su regreso es completar el proceso de redención que él ya inició. Vayamos por favor a Efesios capítulo 1, versículos 13 y 14. Dice así: En él también vosotros, habiendo oído la palabra de verdad, el evangelio de vuestra salvación, y habiendo creído en él, fuisteis sellados con el Espíritu Santo de la promesa. Eso nos hace hijos de Dios, que es las arras de nuestra herencia hasta la redención de la posesión adquirida, o sea nosotros, para alabanza de su gloria. En otra ocasión dice, en el Evangelio de Lucas, que nuestra redención está cerca. ¿Cómo podemos ser salvos ahora? Al haber sido redimidos como un acto del pasado, ¿cómo podemos serlo ya? También dice, hasta la redención de la posesión adquirida. Le diré lo que significa. Significa que Dios el Padre, por medio del Señor Jesucristo, nos salvó en el momento en que le aceptamos como nuestro Salvador. Salvó nuestro espíritu y nuestra alma, y nos dirigimos al cielo. Dice que ahora nuestra ciudadanía está en los cielos, desde donde esperamos la venida del Señor Jesucristo. Por lo tanto, aunque somos salvos y redimidos aquí y ahora, la culminación de esa redención es futura. Y cuando el Señor Jesucristo venga, ¿qué hará? No solo cambiará nuestros cuerpos físicos, sino que, si hemos fallecido, resucitará ese cuerpo. Dice que ese cuerpo será transformado a semejanza del suyo, de modo que nuestra redención, en definitiva, no solo será de alma y espíritu, sino también del cuerpo. Todo nuestro ser será redimido, y tendremos un cuerpo glorificado semejante al de Jesucristo. En Primera de Juan, leemos que cuando le veamos, seremos semejantes a él. Eso no significa que nos veamos como él, sino que nuestro cuerpo tendrá la misma sustancia y no estaremos limitados por el tiempo, el espacio ni la materia. Dice que seremos semejantes a él porque le veremos tal como es. Además, dice que en el presente estamos siendo conformados a su semejanza. El Espíritu Santo está actuando en cada creyente, conformando su vida a semejanza de Jesucristo. Él no está conformando su cuerpo, está conformando su espíritu. Por lo tanto, estamos creciendo interiormente. Pero la redención de Dios definitiva no solo incluye el espíritu y el alma de una persona, sino igualmente el cuerpo. La Biblia dice que Él completará, finalizará, llevará a su cumplimiento lo que Él ha empezado en nosotros. Entonces, uno de los motivos por los que Él nos llevará de esta vida es para completar su plan de redención. Él salva y redime todo nuestro ser y no solo parte de nosotros. Veamos ahora el motivo más hermoso de su venida. Vayamos por favor al Evangelio de Juan, capítulo 14, versículo 3. Dice así: Y si me fuere y os prepararé lugar, vendré otra vez, y os tomaré a mí mismo, para que donde yo estoy, vosotros también estéis. El motivo principal de la venida de Jesucristo por su iglesia es que podamos vivir con Él eternamente en un lugar preparado para nosotros. Amable oyente, ¿qué intentó comunicar Jesucristo a sus apóstoles una y otra vez? Él dijo, «He venido para habitar en ustedes. El Padre y yo somos uno, y mi voluntad es que ustedes vivan en unidad». ¿Qué decía Jesucristo continuamente? Quería que viviéramos en unidad con Él, y por eso dijo que vino a vivir en nosotros. Estamos en Cristo y Cristo está en nosotros. Él oró para que pudiéramos vivir en esa perfecta unidad de armonía y en humildad delante de Él, en sumisión a Él. Y cuando nos sometemos a Él, ¿qué ocurre? Él se mueve en nuestra vida y llegamos a ser uno con Jesucristo. ¿Sabe usted, amable oyente, por qué Él viene por nosotros? Porque cuando venga para recibirnos, la unidad, la armonía total y sin obstáculos entre dos seres se consumará. Cuando Jesucristo nos lleve de esta vida, dejaremos aquí el cuerpo físico. Dejaremos este principio de pecado aquí. Luego, en toda la perfección de lo que es Jesucristo, estaremos en perfecta armonía con Él. Ese es el motivo de su venida. Hay un viejo himno que deberíamos cantar de vez en cuando, que dice: "Este mundo no es mi hogar, solamente estoy de paso. Mi tesoro está guardado allá arriba en los cielos". Fíjese que, honestamente, estamos aquí solamente de viaje. Si usted está acumulando como si fuera a quedarse aquí para siempre, está tristemente equivocado. Porque cuando vea el primer destello del cielo, comprenderá que todo eso era paja, madera y heno. Y Él está preparando un lugar para nosotros. Él dijo: "Y si me fuere y os preparare lugar, vendré otra vez, y os tomaré a mí mismo, para que donde yo estoy, vosotros también estéis". Por lo tanto, como creyentes, debemos vivir siempre con las manos abiertas y los pies preparados para movernos en cualquier momento al llamado de Dios, porque la Biblia no dice en ningún momento que este mundo sea nuestro hogar. Dice que, en primer lugar, nuestra ciudadanía está en los cielos, de donde también esperamos la venida de Jesucristo. Bien, si mi ciudadanía está allá arriba, significa que ese es mi hogar. Amable oyente, tenemos un cuerpo temporal, así que no se preocupe, debe entregarlo. Obtendrá otro mejor. Él dice que vivimos en un hogar temporal y quisiera decirle algo más. El lugar que usted tiene apartado en el cementerio es solamente temporal. Su cuerpo estará ahí por un breve tiempo, porque Él dice que cuando venga, ese lugar quedará vacío. Entonces, lo que debemos preguntarnos es lo siguiente: ¿cómo tendrá lugar todo eso? ¿Qué tenía Él en mente cuando dijo que vendría? Bien, Primera de Tesalonicenses, capítulo 4, y Primera de Corintios, capítulo 15, son dos grandes capítulos que hablan de la venida de nuestro Señor Jesucristo. Y quisiera mostrarle la imagen y que piense en ello por un momento. Dijo que vendrá por su novia. ¿Quién es la novia? La iglesia es su novia. Y quizás alguien pregunte: ¿cuándo se firmó el contrato? Se firmó cuando recibimos al Señor Jesucristo como nuestro Salvador personal. Por lo tanto, cuando fuimos salvos por la gracia de Dios, en ese momento se estableció el contrato de nuestro matrimonio con Jesucristo y ahora somos parte de la novia. Y lo siguiente que ocurrirá en su calendario será la llegada de su novia. Él vendrá por nosotros y dice que cuando nos lleve al hogar, se celebrará la gran fiesta de las bodas del Cordero, tal como se describe en el libro de Apocalipsis. Entonces, cuando habla de su venida, habla de algo hermoso, glorioso y positivo. No existe el temor que con frecuencia implantamos en las mentes de las personas respecto a la venida de Jesucristo. El temor radica en estar ahí cuando Jesucristo venga en juicio contra quienes lo despreciaron y lo rechazaron. Y él emplea la imagen de una hermosa escena de bodas. El novio llega a buscar a la novia. Ella anticipó su venida y se preparó para ello. Ha esperado esa venida y ha vivido para ella. Tiene mucho que ganar con la llegada del novio y no es un momento para estar triste. Es un momento para estar feliz y gozoso. En ese tipo de contexto, él declara su venida por su iglesia. Ahora bien, veamos lo que él dice que ocurrirá. En Primera de Tesalonicenses leemos que habrá un grito, el sonido de un grito, un sonido de trompeta. Y entonces, el Señor Jesucristo aparecerá en el cielo. ¿Recuerda usted lo que los ángeles les dijeron a los apóstoles? Les dijeron que tal como vieron ascender a Jesucristo, lo verán descender. Veremos descender al Señor Jesucristo cuando venga por su iglesia. La Biblia dice en el libro de Apocalipsis, capítulo 1, que todo ojo le verá. Será entonces cuando Él viene en juicio sobre la tierra. Sin embargo, la Biblia dice que cuando Él venga por su iglesia, lo hará como un ladrón en la noche. Vendrá por su novia. Con frecuencia, cuando un novio venía por su novia, en ocasiones, en la noche, con sus amigos, se oía un grito que decía: "¡Viene el novio! ¡Viene el novio!". Entonces la novia sabía que él estaba de camino, pero estaba preparada para esa venida. Amable oyente, Dios quiere que nosotros vivamos preparados continuamente para la venida del Señor Jesucristo. La Biblia dice que Él vendrá con voz de mando y voz de arcángel, y que sonará la trompeta de Dios. Lo primero que ocurrirá será en el cementerio. O sea, sus familiares y amigos ya fallecidos, dice que cuando suene la trompeta, ¿qué cree usted que será ese sonido? ¿Dirá que Jesucristo viene o gritará: "¡Levántense!"? Y dice que el cuerpo de cada creyente que ha vivido saldrá de la tierra o del mar y que si fue destruido en guerras o quemado en un incendio, resucitará. Entonces, esos cuerpos serán como el de Jesucristo, cuerpos glorificados que serán levantados, unidos en el aire con el alma y el espíritu. Además, dice que después de la transformación en esa resurrección, los que estén vivos serán levantados para reunirse con ellos en las nubes y recibir al Señor en el aire. Y así estaremos siempre con el Señor. No será un momento para sentir miedo. Somos el cuerpo de Jesucristo. Somos la novia. ¿Sabe usted lo que ocurrirá? La novia se reunirá con el novio. El novio vendrá por la novia y todo será una ocasión gloriosa. Esa promesa le pertenece a cada persona que ha aceptado a Jesucristo como su Salvador personal. Y alguien dirá que no cree nada de eso. Entonces le preguntaré lo siguiente. ¿Cuál es su plan? Y quisiera decirle, amable oyente, si usted no es salvo por la gracia de Dios y no encaja su vida en este plan, entonces, ¿qué plan tiene? Fíjese que la verdad, usted no tiene un plan. Aunque muera, vivirá en el cielo o en el infierno, pero vivirá porque usted fue creado como un ser eterno. O sea, desde el momento en que nació, existirá para siempre en algún lugar. Y lo que estamos comunicando es el plan de Dios. Si usted nunca se ha enfrentado al plan de Dios, me gustaría animarle a hacerlo. Fíjese que Él nos dice tres cosas muy sencillas que debemos hacer, solamente tres cosas. Las vemos en Mateo, capítulo 24, y en Primera de Corintios, capítulo 15. En primer lugar, debemos vigilar, o sea, estar vigilantes. Él podría venir hoy mismo o dentro de 100 años. Nos dice que no nos corresponde conocer los tiempos, pero que debemos estar vigilantes. Eso es lo primero, vigilar y discernir los tiempos. Además, nos dice que no solo debemos estar vigilantes, también debemos estar preparados. ¿Cómo nos preparamos? Recibimos al Señor Jesucristo como nuestro Salvador personal. Entregamos a Él nuestro cuerpo, alma y espíritu, dándole una posesión completa y el control y el uso de nuestra vida, rindiéndola a Él. Veamos cuál es la tercera cosa. Vayamos, por favor, a Primera de Corintios, capítulo 15, versículo 58. Dice así: Así que, hermanos míos amados, estad firmes y constantes, creciendo en la obra del Señor siempre, sabiendo que vuestro trabajo en el Señor no es en vano. Vivimos en una época en la que Jesucristo podría venir por su iglesia. Lo que debemos preguntarnos en preparación para eso es lo siguiente. ¿Qué estamos haciendo? Amable oyente, quisiera hacerle una sencilla pregunta. ¿Está usted preparado? Si nunca ha recibido a Jesucristo, que será quien venga, ¿cómo puede rechazarle y esperar que le reciba cuando Él venga? Amable oyente, si quiere estar preparado, el primer paso es recibir a Jesucristo como su Salvador personal. Ese es el primer paso. El segundo paso es ser bautizado, identificándose con el cuerpo, con la novia de Jesucristo. Después, empezar a crecer en el Señor, invertir su vida, su tiempo, su dinero y todo lo que tiene. No en esta vida, sino en la vida venidera. Porque todo lo que hacemos en el nombre de Jesucristo, con el motivo correcto, para su gloria, honra y alabanza, es como enviar riquezas al cielo delante de Dios. Y fíjese que si tenemos el concepto adecuado de lo que significa, estamos aquí de viaje. Esta es una situación temporal. Quisiera plantearle la siguiente pregunta. ¿Es sabio el hombre que se prepara para lo eterno y lo duradero? ¿O es sabio el hombre que invierte su vida en lo temporal y limitado, que un día será consumido por un soplo de la ira de Dios? Sabio se prepara para el lugar donde pasará la eternidad. Y esa es mi súplica para usted en este momento. Oremos. Padre Celestial, te damos gracias. Te alabamos y bendecimos tu santo nombre por la maravillosa gracia que llegó a nosotros mediante la cruz de Jesucristo. Te alabamos porque nuestra ciudadanía está en los cielos. Padre, nuestros corazones se gozan y te alaban, y quisiéramos gritar ¡Aleluya! Cuando pensamos en ello. Pero nuestros corazones también se entristecen cuando pensamos en alguien que no disfrutará de la gloria. Padre, quisiera orar en este momento por esa persona que nunca ha sido salva, para que hables a su corazón. Dale la valentía para decir, Señor Jesucristo, te acepto como mi Salvador personal. Te entrego mi vida en este momento. y confío en que me salvas según lo que Jesucristo hizo en la cruz. Te acepto aquí y ahora como mi Salvador y mi Señor. Esa es mi oración en el nombre de Cristo. Amén.

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0: Tener una lista de oración, ¿es útil o distrae? Escuche algunas ideas en la edición para hoy de Un Momento con Charles Stanley.
3: No hay nada malo en una lista. Yo tengo una lista de oración. Si no la tuviera, me olvidaría de muchas cosas. Entonces, no hay nada de malo en tener una lista de oración. Ahora bien, esta es la cuestión. No trate de cubrir su lista en un tiempo de oración. Mire, puedo recordar y darme cuenta de que eso es lo que solía hacer. A veces tenía 25 o 30 cosas y pensaba, bueno, tengo que orar por todos estos hoy o voy a dejar fuera a alguien. Finalmente me di cuenta de que me estaba saltando o decía un poco sobre esto solo para pasar y terminar. Amable oyente, no haga eso. Dios sabe todo lo que dice. También sabe lo que va a decir. Así que no tiene que preocuparse de que Dios se olvide de algo. Solo tiene que lidiar con eso uno a la vez. Permítame decirle algo más que es muy importante. Puede orar por la petición número 1, 2, 3, 4, 5 o la que sea. A veces puede querer saltar al número 7 o 10 y decir, Dios, en mi oración hoy está esto y aquello. Entonces, no se preocupe por la lista. Cuando usted está orando y hablando con Dios, Él conoce su corazón. Entonces, si usa o no una lista, no hace ninguna diferencia, porque Dios sabe dónde está su corazón.
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0: Jesús dijo: "Bienaventurados los que padecen persecución por causa de la justicia". ¿A qué se refería Jesús? Escuchemos al doctor Adrian Rogers.
1: Las páginas de la historia universal están manchadas por la multitud de persecuciones religiosas que siguen siendo una realidad aún en nuestros civilizados días. La persecución ha sido, es y será para aquellos que con firme convicción viven de acuerdo a la voluntad y a la palabra de Dios. De estos, ¿qué dijo Jesús? Bienaventurados los que padecen persecución por causa de la justicia, porque de ellos es el reino de los cielos. Bienaventurados sois cuando por mi causa os vituperen y os persigan y digan toda clase de mal contra vosotros, mintiendo. Gozaos y alegraos, porque vuestro galardón es grande en los cielos, porque así persiguieron a los profetas que fueron antes de vosotros.
0: Gracias por acompañarnos hoy en El Amor que Vale, el Ministerio de Enseñanza Bíblica del pastor, autor y maestro, Dr. Adrian Rogers, para continuar estudiando la serie Las Llaves del Reino. Padres, ustedes necesitan preparar a sus hijos para que vivan en un mundo que cada día es más hostil para los verdaderos creyentes en el Señor Jesucristo. Quédese con nosotros y escuche al Dr. Adrian Rogers en la voz del pastor Lenín de Llanón con su mensaje Preparándonos para la persecución.
1: En la palabra de Dios busque el capítulo 5 de Mateo. Estamos estudiando las bienaventuranzas y espero que su corazón, así como el mío, esté siendo bendecido y enriquecido al estudiar la palabra de Dios. Las bienaventuranzas son las actitudes demostradas en el carácter de un creyente, lo que realmente debe ser, y por eso las llamo las llaves del reino. Tenga la bondad de buscar Mateo 5, los versos del 10 al 12. Bienaventurados los que padecen persecución por causa de la justicia, porque de ellos es el reino de los cielos. Bienaventurados sois cuando por mi causa os vituperen y os persigan, y digan toda clase de mal contra vosotros, mintiendo. Gozaos y alegraos, porque vuestro galardón es grande en los cielos, porque así persiguieron a los profetas que fueron antes de vosotros. Mis amigos, tengo el presentimiento de que estamos viviendo en la prolongada sombra de los últimos días. Creo que el Señor Jesús viene pronto, y una de las marcas o señales de los últimos días que vemos se está cumpliendo es la persecución de los santos de Dios, de los hijos de Dios. ¿Sabe quién es el objeto de burla en nuestros días? Es el genuino y convencido cristiano. Si usted se burla de cualquier otro grupo humano, puede verse en serios problemas legales. Pero si usted quiere ser el blanco de chistes groseros, rudos, o quiere recibir la ira del mundo, declare ser un genuino cristiano, creyente en la palabra de Dios. No hay manera de ser un verdadero cristiano, un verdadero hijo o hija de Dios, y escapar a la persecución a la que estamos ya sometidos de diferentes formas, en todos los estratos de la sociedad en la cual vivimos. Anote al margen 2 de Timoteo 3:12. Y también todos los que quieren vivir piadosamente en Cristo Jesús padecerán persecución. Pablo no está diciendo aquí que a lo mejor, o pudiera ser que, o es posible, o bien podría ser que los creyentes sean perseguidos. Su declaración es terminante y enfática: padecerán persecución. Incluye a todos aquellos hombres, mujeres, niños, jóvenes, adultos y ancianos que toman la decisión de vivir vidas santas y piadosas en Cristo Jesús. Por eso quiero compartir con usted este mensaje, preparándonos para la persecución, porque no es cuestión de si la habrá, porque ya la hay, sino de cuándo se hará más evidente, más pública, más total. Padres, ustedes necesitan preparar a sus hijos, así como los preparan para ir a la escuela, necesitan prepararlos para que vivan en un mundo que cada día es más hostil para los verdaderos creyentes en el Señor Jesucristo. Ahora, si usted tiene amistad con el mundo, se ha comprometido con las cosas del mundo y está de acuerdo con lo que el mundo dice y practica, usted no será perseguido. De hecho, el mundo le alabará y le aplaudirá por tener una mente abierta. Tan abierta que por ahí se meten en su alma las cosas que son enemistad con Dios. La persecución será para aquellos que con firme convicción viven de acuerdo a la voluntad y a la palabra de Dios. De estos, ¿qué dijo Jesús? Bienaventurados los que padecen persecución por causa de la justicia, porque de ellos es el reino de los cielos. Bienaventurados sois cuando por mi causa os vituperen y os persigan, y digan toda clase de mal contra vosotros, mintiendo. Gozaos y alegraos, porque vuestro galardón es grande en los cielos, porque así persiguieron a los profetas que fueron antes de vosotros. Es increíble cómo Dios pone la persecución y el gozo en un mismo pasaje de su palabra. El gozo es el termostato. La persecución es el termómetro. ¿Qué quiero decir con esto? Escuche. Suceda lo que suceda, el gozo del Señor está presente para regular las condiciones de su vida. No hay absolutamente nada ni nadie que pueda quitarle ese gozo. Pero la persecución es como un termómetro que registra cuánto usted ama a Jesús. La única forma de saber cuán firme está usted en Jesús y por Jesús es de acuerdo a la persecución que tenga. Si usted no experimenta ninguna persecución, no crea que está haciendo un excelente trabajo como hijo o como hija de Dios. De hecho, eso significa que su testimonio a lo mejor es muy deficiente. Porque la Biblia dice, todos los que quieren vivir piadosamente en Cristo Jesús padecerán persecución. Esto no significa necesariamente que usted será encerrado en un lóbrego calabozo, pero podría suceder así. No significa que lo van a amarrar contra un poste y flagelarlo, pero podría suceder. No quiere decir que van a venir contra usted y su familia y los van a asesinar a balazos, pero podría suceder. Todo eso podría suceder, pero no es lo que eso significa cuando se habla de la persecución necesariamente. La palabra persecución significa que le van a fastidiar de diferentes maneras. Usted será el blanco de los groseros chistes. Le amordazarán socialmente. No recibirá el aumento de sueldo ni la promoción que se merece. Será mirado con desprecio y será socialmente inaceptable si es que usted tiene convicciones firmes y vive genuinamente por Jesucristo. Cuando yo era un joven estudiante, tuve también que trabajar para pagar mis estudios. Trabajé como carpintero en una compañía de construcción y tuve por compañeros a hombres que eran absolutamente profanos. Uno de ellos, especialmente cuando él supo que estaba estudiando para ser un pastor, él tuvo especial placer en burlarse de mí, de mi fe, de lo que en realidad no le importaba demasiado. Un día ese hombre, usando palabras que solo en recordarlas me hacen sonrojar, me dijo, «Jovencito, si vas a ser un pastor, trata de ser uno bueno». Una vez conocí a un buen pastor, era un muy buen pastor, y yo, curioso, le pedí que me contara al respecto. Él dijo, «Ah, ese pastor era un gran hombre, uno podía estar junto a él, y él nunca hablaba ni de política ni de religión». Para ese rudo carpintero, la idea de un buen pastor era alguien que nunca hablara de Dios. Si usted quiere ser la clase de persona que nunca defiende nada con firmeza, que nunca testifica del Señor Jesucristo, la gente como este hombre profano que yo tuve como compañero carpintero considerará que usted es una buena persona, pero seguirá burlándose de su fe y denigrando su cristianismo. Yo quiero hacer este pasaje de la Escritura lo más personal posible, para usted y para mí. Y quiero compartir algunos puntos de vista sobre este asunto. Primero, las razones de la persecución. ¿Por qué son perseguidos los cristianos? Veamos nuevamente el verso 10 de Mateo 5. Bienaventurados los que padecen persecución por causa de la justicia. ¿Lo vio? persiguen a los cristianos por causa de la justicia. La palabra justicia proviene de una palabra griega que significa dividir. Así que la razón por la cual los cristianos son perseguidos es, en un sentido real, porque causan división, porque son diferentes. Porque dividir significa ser diferente, y los cristianos deben ser diferentes. Deben distinguirse como diamantes en una mina de carbón, como orquídeas en un basurero. Deben ser diferentes. Por ejemplo, si usted toma las 7 primeras bienaventuranzas, ¿cuán diferentes son de lo que el mundo dice? Pues son totalmente diferentes. Veámoslo. Bienaventurados los pobres en espíritu. Al mundo no le importa si usted es pobre en espíritu. La humildad es ridiculizada en nuestros días. El orgullo y la prepotencia están vigentes. El mundo nos dice que debemos procurar ser el número uno, que nos impongamos sobre otros a cualquier precio, como sea. Bienaventurados los que lloran. ¿Quién quiere llorar? El mundo dice que el llorar es para los débiles, los inseguros, los que no saben afrontar las situaciones. Y el mundo, entre risa y risa, se va al infierno. Bienaventurados los mansos. El mundo dice, si eres manso, eres menso. Sé fuerte, sé musculoso, sé hombre de dinero. Sé lo que quiera ser menos manso. El mundo piensa que mansedumbre es debilidad. Por eso el tema actual parece ser, el ganador se lo lleva todo. Escúcheme atentamente. Si usted toma estas 7 primeras bienaventuranzas y comienza a vivir de esa manera, le garantizo que la número 8 será una realidad, será perseguido. Si no vive las 7 primeras, no llegará para usted la número 8. ¿Por qué? Porque los hijos de Dios son hijos de luz, mientras los hijos del mundo son hijos de las tinieblas. Nosotros estamos viviendo en el Espíritu, ellos están muertos en sus pecados. Nosotros vivimos por fe, ellos viven por vista. Nosotros les entendemos a ellos, porque una vez fuimos parte de ellos. Pero ellos no nos entienden a nosotros. Jesús, después de hablar de ser perseguidos, dijo, «Vosotros sois la sal de la tierra, vosotros sois la luz del mundo». La sal irrita cuando se la vierte en una herida, y la luz revela lo que está en tinieblas. El Evangelio del Señor Jesucristo irrita las putrefactas heridas de este mundo, y su luz revela las cosas que el mundo tiene escondidas. Por eso el mundo grita con desesperación, ¡apaguen esa luz! ¡Apaguen esa luz! Cuando somos perseguidos por causa de la justicia, debemos ser muy cuidadosos en este terreno. Debemos estar seguros de que es persecución y no castigo. Muchos creyentes confunden persecución y castigo. Nosotros somos castigados por los buenos cuando hacemos lo malo, y somos perseguidos por los malos cuando hacemos lo bueno. Esa es la diferencia. Hay muchas personas que piensan que son perseguidas cuando en realidad están recibiendo el castigo que deben recibir. Por favor, busque 1 de Pedro capítulo 4, comenzando en el verso 14. Si sois vituperados por el nombre de Cristo, sois bienaventurados, porque el glorioso Espíritu de Dios reposa sobre vosotros. Ciertamente, de parte de ellos Él es blasfemado, pero por vosotros es glorificado. Así que ninguno de vosotros padezca como homicida, o ladrón, o malhechor, o por entremeterse en lo ajeno. Pero si alguno padece como cristiano, no se avergüence. Muchos creyentes piensan que están siendo perseguidos, pero no es cierto, sino que reciben lo que merecen por ser entremetidos, arrogantes y ególatras. Y cuando otras personas les demuestran su disgusto, dicen, ¡lo ven! ¡Estoy siendo perseguido! No está siendo perseguido. Entienda que no está viviendo para el Señor Jesucristo, simplemente recibe el resultado de sus hechos. Usted dice, bueno, yo soy un buen testigo. Pero el problema es que usted no es un testigo. Usted es más el acusador. Usted dice, bueno, quiero ser diferente. Pero el problema es que no es diferente, sino extraño. Cuando los creyentes son llenos del Espíritu de Dios, serán sobrenaturalmente naturales y naturales sobrenaturalmente. Serán diferentes y serán perseguidos. Pero no vaya por ahí diciendo que está siendo perseguido cuando en realidad no está viviendo para el Señor Jesucristo. Bienaventurados sois cuando por mi causa os vituperen y os persigan y digan toda clase de mal contra vosotros, mintiendo. Dos cosas muy importantes se desprenden de este versículo. Primero, lo que digan contra usted debe ser falso. Y segundo, debe ser por la causa de Cristo. Entonces, la primera razón por la cual somos perseguidos es por lo que somos. Y la segunda razón de que nos persigan es por el estilo de vida que vivimos. Y muchas personas no entienden esto. Escuche, el mundo no odia al bebé Jesús, al niño Jesús. Durante la época de Navidad, aún los ateos aman al niño Jesús nacido en un pesebre. En términos generales, el mundo no odia al niño Jesús. Es más, las atolondradas multitudes danzan y bailan alrededor del pesebre, mientras los comerciantes ganan millones. El niño Jesús es una mina de oro. Y le diré algo más. El mundo no odia al hombre Jesús, que sanó a los enfermos y alimentó a las multitudes. No es por eso que el mundo odia al hombre Jesús. Y si eso es todo lo que usted sabe acerca de Jesucristo, puede terminar creyendo que en verdad el mundo no odia a Jesús. Pero ¿sabe por qué el mundo realmente odia a Jesús? Refiriéndose a Jesús, el apóstol Juan dijo, para esto apareció el Hijo de Dios, para deshacer las obras del diablo. Y es por esto que el mundo odia a Jesús, porque el Hijo de Dios vino para destruir la maléfica obra de Satanás. ¿Y cuáles son las obras del diablo? Bueno, solo mencionaré algunas: licores, drogas, aborto, pornografía, orgullo, racismo, egoísmo, odio. Y Jesús está con firmeza en contra de todo esto, mientras el mundo trata de defender y proteger todo eso. Cuando usted, mi amigo, está junto al Cristo de la Biblia, y no me refiero al niño Jesús, ni al humilde Jesús caminando por las playas del mar de Galilea, me refiero al Salvador. Escuche lo que Él dijo a sus discípulos en Juan 15, desde el versículo 19. Si fuerais del mundo, el mundo amaría lo suyo. Pero porque no sois del mundo, antes yo os elegí del mundo, por eso el mundo os aborrece. Acordaos de la palabra que yo os he dicho. El siervo no es mayor que su señor. Si a mí me han perseguido, también a vosotros os perseguirán. Si han guardado mi palabra, también guardarán la vuestra. La única razón por la cual el mundo odia a Jesús es porque Jesús no es del mundo. En Filipenses 1:20 el apóstol Pablo dice, porque a vosotros os es concedido, a causa de Cristo, no solo que creáis en Él, sino que también padezcáis por Él. Cuando usted recibe a Cristo, no solo recibe perdón, salvación, nueva vida y vida eterna, sino también sufrimiento. Frente a esa realidad, algunos dirán, entonces creo que no le recibiré. Bueno, eso, mi amigo, es asunto totalmente suyo. No lo reciba. Pero jamás diga que quiere ser un creyente y que desea que Cristo sea su Salvador y Señor y que anhela su compañía, su llenura, su gracia, su misericordia, su amor, pero que no quiere compartir sus sufrimientos. Mi amigo, eso no puede ser. No puede tratar al Señor Jesucristo como si fuera un restaurante espiritual en donde escoge solo lo que a usted le gusta. Jesús dijo que Él nos ha escogido, nos ha separado del mundo. ¿Con quién quiere usted pasar la eternidad? ¿Con los perseguidores o con los perseguidos? ¿Quiere recibir la aprobación de Dios o está buscando solo la aprobación del mundo? Este mensaje le ha motivado para querer ser un hijo de Dios, firme, fuerte, frente a la persecución. ¿O quiere seguir aparentemente seguro y tranquilo en la mediocridad de su religión?
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Bendita sea tu misericordia, Señor. Exaltado eres, engrandecido eres. En esta mañana, Padre, te adoramos, te bendecimos, Señor, te damos honor, te damos gloria, porque solo tu nombre es exaltado, solo tu nombre es engrandecido. Gracias, Padre, por este hermoso día. Gracias, Señor, por una nueva oportunidad que te ha placido regalarnos. Eres exaltado, eres engrandecido, Señor, por los siglos de los siglos. Solamente tú eres Dios, no hay otro como tú, grande, excelso sobre todas las cosas. Alabado, engrandecido sea, Señor. Gracias, Señor, por este día. Gracias, Padre, por el descanso. Gracias, Padre, por las fuerzas renovadas. Gracias porque tus misericordias también son nuevas cada mañana. Gracias, Señor, por cada oyente, cada amigo que está al alcance de nuestra voz. Gracias, mi Dios, Padre, porque tú tienes cuidado de nosotros. Tú estás atento al clamor nuestro. Clama el justo y Jehová le oye. Gracias, Señor. Gracias, Padre. No tenemos cómo pagar el favor, la misericordia, la compasión, el cuidado, el amor. Señor, gracias, Padre, por todo lo que tú has hecho a favor nuestro. Exaltado eres, exaltado eres por los siglos de los siglos. En esta mañana queremos presentarte nuestros corazones, nuestras vidas, Señor. Nos encomendamos a ti, oh Dios, suplicando tu bendición, Padre, suplicando tu protección, tu cuidado durante todo este día. Señor, que podamos vivir cada día con corazones rendidos, postrados para tu gloria, para tu honra. Gracias, Señor. Gracias, Padre, porque tú eres un Dios fiel. Tú eres un Dios compasivo, lento para la ira, grande en misericordia y verdad. Si no fuera, Señor, por tu paciencia, si no fuera por tu cuidado, si no fuera por tu misericordia, ¿qué sería de nosotros? Oh Dios mío, gracias. Gracias, Señor, porque tú estás a favor nuestro. Por tu Hijo Jesucristo, por tu sacrificio perfecto, hecho una vez y para siempre, hoy podemos entrar al lugar santísimo. Hoy podemos entrar, Señor, a tu misma presencia en gratitud y darte gloria y honra y orar por otros. Gracias, Señor. Gracias porque tú eres bueno. Gracias porque para siempre es tu misericordia. Gracias porque tú eres un Dios fiel. Gracias, Señor. En el nombre de tu Hijo Jesucristo, te lo suplicamos. Amén y amén. Buenos días tengan todos y bienvenidos a Levántate Temprano. Esta es una cita con Dios. Amanecimos en este viernes, hoy estamos a 28 del mes de agosto. Gracia, paz y misericordia de nuestro Señor sean derramadas abundantemente sobre cada uno de ustedes en este día, en el día que hizo el Señor. Si quieres compartir en este día algún testimonio de la grandeza de nuestro Dios, si quieres expresar tu gratitud, esta es la oportunidad. Cada viernes separamos un tiempo para compartir acciones de gracias, testimonios, ya que hemos estado orando por diversos motivos, diversos propósitos, y creemos en un Dios que responde, un Dios que contesta a su tiempo y conforme a su voluntad. ...829-836-0088... para aquellos que son nuevos oyentes que se están sumando por primera vez a nuestra sintonía. Que el Señor le bendiga. Gracias por unirse, gracias por estar ahí.
Quiero saludar a nuestra hermana Evelyn Díaz, nos está reportando desde Japón. Que el Señor te bendiga, Evelyn, que el favor de Dios sea contigo.

0: 829-836-0088. Usted puede reportar su sintonía y puede también compartir su testimonio de la grandeza de nuestro Dios.
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0: Bien, vamos a nuestra portada bíblica. Estamos en el libro de los Salmos.
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0: Salmo 57. Vamos a estar leyendo el Salmo 57 y vamos a estar leyendo el Salmo 58. Salmo 57 y Salmo 58. Dice así: Ten misericordia de mí, oh Dios, ten misericordia de mí, porque en ti ha confiado mi alma, y en la sombra de tus alas me ampararé, hasta que pasen los quebrantos. Clamaré al Dios Altísimo, al Dios que me favorece. Él enviará desde los cielos, me salvará de la infamia del que me acosa. Dios enviará su misericordia y su verdad. Mi vida está entre leones. Estoy echado entre hijos de hombres que vomitan llamas. Sus dientes son lanzas y saetas, y su lengua espada aguda. Exaltado sea sobre los cielos, oh Dios, sobre toda la tierra sea tu gloria. Red han armado a mis pasos, se ha abatido mi alma. Hoyo han cavado delante de mí, en medio de él han caído ellos mismos. Pronto está mi corazón, oh Dios, mi corazón está dispuesto. Cantaré y trovaré salmos. Despierta, alma mía, despierta, salterio y arpa. Me levantaré de mañana, te alabaré entre los pueblos, oh Señor, cantaré de ti entre las naciones, porque grande es hasta los cielos tu misericordia y hasta las nubes tu verdad. Exaltado sea sobre los cielos, oh Dios, y sobre la tierra sea, sobre toda la tierra sea tu gloria. Amén. Este ha sido el Salmo 57. Vamos a leer ahora el 58. Oh congregación, ¿pronunciáis en verdad justicia? ¿Juzgáis rectamente, hijos de los hombres? Antes en el corazón maquináis iniquidad, hacéis pensar la violencia de vuestras manos en la tierra. Se apartaron los impíos desde la matriz, se descarriaron hablando mentira desde que nacieron. Veneno tienen como veneno de serpiente. Son como áspid sordo que cierra su oído, que no oye la voz de los que encantan, por más hábil que el encantador sea. Oh Dios, quiebra sus dientes en sus bocas. Quiebra, oh Jehová, las muelas de los leoncillos. Sean disipados como aguas que corren. Cuando disparen sus saetas, sean hechas pedazos. Pasen ellos como el caracol que se deslíe, como el que nace muerto, no vean el sol. Antes que vuestras ollas sientan la llama de los espinos, así vivos, así airados, los arrebatará él con tempestad. Se alegrará el justo cuando viere la vergüenza, sus pies lavará en la sangre del impío. Entonces dirá el hombre: ciertamente hay galardón para el justo, ciertamente hay Dios que juzga la tierra. Gracias, Señor, por su bendita palabra. Gracias, Señor, por, oh Dios, esta mañana, Padre, tan preciosa que nos regalas. Podemos separar este momento, Señor, para expresar públicamente, oh Dios, que tú eres un Dios bueno, un Dios justo, pero un Dios también misericordioso, que no nos ha pagado conforme a lo que merecemos. Cuán glorioso es tu nombre, Señor, en toda la tierra. Alabado y exaltado seas, por siempre y para siempre, en Cristo Jesús. Amén. Día que hizo el Señor, vamos a pasar a los testimonios. 829-836-0088.
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0: 829-836-0088. Por acá nos escribe nuestra hermana Bel Alén desde España. Dice: buen día, mis hermanos de Levántate Temprano, Pastor Jonathan Stubbs. Dios les bendiga. Reportando sintonía, Bel Alén, dando gracias a Dios porque a pesar de la distancia estamos juntos en un mismo sentir, dar la gloria y la honra a nuestro Dios. Estoy agradecida de mi Dios por su misericordia y su amor. Oremos por agradarle más a Él, aparte de todo lo que nos aleja de Él. Amén. Que el Señor quite, ¿verdad?, todo aquello que nos aleja de Él. Gracias, Bel Alén, que el favor de Dios sea contigo. Aquí nos escribe también la hermana Soledad Polanco. Dice: Dios es bueno y para siempre su misericordia. Amén. Amén. Queremos saber de Franklin cómo salió de la operación. Aquí está también Marcela desde, nos está reportando desde Canadá. Dice: quería darle gracias a Dios porque mi hermano hizo un viaje y tenía que hacer una escala en Atlanta. Gracias al Señor que pudo llegar bien. Dice que la puerta donde debía tomar el segundo avión estaba solo y una puerta de distancia. No conozco este aeropuerto, pero tengo entendido que es el más transitado. Sí, es ese aeropuerto de Atlanta, es bastante grande, muy grande. Ahí está en sintonía nuestra hermana Magalis. Vamos a saludar a Magalis, a nuestra hermana Marcela Medina desde Colombia, a Rolando, está mi hermano Uraldín Vázquez, Jorge Vaca dice: orando por su mami. Amén, muchas gracias. Ahí está Noemí desde Villa Tropicalia. Wendy Lora desde Detroit, también en sintonía, en oración. Qué bueno es el Señor. Hay mucho por qué dar gracias. Si quieres dar gracias en este día, siempre sobran motivos para dar gracias. Y la Escritura nos enseña que debemos dar gracias a Dios en todo. En todo y por todo. Aun cuando las situaciones no sean muy favorables al presente, que no las consideremos buenas, pero aún el Señor utiliza esta situación para su gloria. Soledad Polanco dice que Franklin está mejorando, salió bien de la operación. Qué bueno. qué bueno es el Señor. Bien, vamos con nuestros oyentes. Día que hizo el Señor, nos alegramos y nos gozamos en Él. Buenos días. Adelante, buenos días.
3: Muy buenos días, Pastor Jonathan. Sus bendiciones para usted y su familia y los hermanos de Levántate Temprano. Una cita con Dios al pie de la cruz, dándole gracias a Dios como cada día por un día más de vida, por su amor, su misericordia, su bondad, su amor y su paciencia para con cada uno de nosotros. Gracias por cuidar nuestra entrada y nuestra salida. Gracias por cuidar de nuestra familia, de nuestros seres queridos, de nuestras amistades. Gracias por el trabajo. Gracias por los alimentos que pone en nuestra mesa. Gracias por la salud. Gracias por la enfermedad también, porque eso nos afianza a ponerlo en oración y tener más fe cuando sintamos que la perdamos. Dándole gracias a Dios, Pastor, por su vida, por su esposa Chan, por sus hijos, por el programa, que ha sido y seguirá siendo de mucha bendición y edificación a muchas almas alrededor del mundo. Tengan un feliz resto del día y buen fin de semana, y Dios mediante, el domingo para la iglesia. Bendiciones.
0: Igual para ti, Fernando Cruz, que el favor de Dios sea contigo, que el Señor te guíe y que Dios conceda esa petición que tienes delante de Dios, la sanidad de tu madre. Que Dios obre. Vamos a la siguiente, buenos días.
4: Dios los bendiga a todos. Dios les dé un buen día. Le damos gracias al Señor por sus bondades y misericordia diaria, por todos sus milagros que hacen nuestras vidas. Pastor, muchas gracias por las meditaciones y reflexiones que usted hace y que nos hace a nosotros tener conocimiento cada vez más de la palabra. Dios bendiga a usted y a su familia, a su hermosa y bella madre, doña Olimpia, a la madre de su esposa y cada uno de ustedes. Deseo enormemente que cada uno de nuestros hermanos en Cristo, Dios los fortalezca cada vez más y los acerque cada vez más al Salvador. Nosotros damos gracias en el día de hoy, Pastor, por las bendiciones y por protección por nuestras familiares. Me alegra sobremanera darle las gracias al Señor en el día de hoy, y sé que cada uno de mis hermanos en Cristo, incluyéndola a usted, hermano Pastor, también usted se siente alegre de darle las gracias al Señor por este hermoso día. Hemos sido muy bendecidos, Dios nos dio lo mejor, nos dio su precioso Hijo, nos ha amado de una manera especial. Gracias, Pastor, que Dios le dé un feliz y hermoso día a todos, en el nombre de Cristo se lo pido. Amén.
0: Amén, amén. Esa voz inconfundible de nuestra hermana Raiza Metivier. Dios te bendiga, Raiza Metivier, que también el Señor derrame copiosas bendiciones sobre tu vida y el Señor te conceda tu salud, te dé fuerzas para seguir adelante. Vamos a continuar, nuestros oyentes están muy activos. Este es el día que hizo el Señor. Nos alegramos y nos gozamos en Él. Buenos días.
5: Hola, hermanos, de León desde temprano. Dios bendiga a todos. Dios bendiga a todos los que la oran para que llegue hasta nuestros hogares la señal de esta hermosa emisora que nos ayuda para edificar nuestras vidas en Cristo Jesús. Y es para pedirles un favor grande a ustedes, que me ayuden a orar por mi mamá, que está en la clínica, está en la UCI en este momento. Le acaban de hacer 2 cirugías en la cabeza y se encuentra un poquito delicada, o diría bastante delicada. Entonces es para pedir apoyo necesario. Que Dios les bendiga a todos. Muchísimas gracias.
0: Vamos a estar orando por la madre de Leo. Ese es Leo desde Colombia. Él está pidiendo la oración por su mamá, que fue operada de la cabeza y está muy delicada, está en UCI en este momento. Que la misericordia de Dios sea sobre ella. 829-836-0088. Miriam Consuelo desde Bogotá dice: a todos los hermanos, gracias a Dios por este amanecer y por haber ayudado a mi hija Laura Catalina Vargas para que en el día de hoy reciba su grado de gerencia de en seguridad y salud en el trabajo. Todo se lo debemos a nuestro Dios. Amén. El Señor escucha la oración de su pueblo. Vamos a la siguiente. Buenos días.
6: Buenos días. Dios le bendiga a cada uno de mis hermanos de Levántate Temprano, dándole gracias a Dios por esta hermosa mañana, por su amor y su misericordia, por el sustento y por su cuidado, porque con tan solo abrir los ojos a un nuevo día, tenemos que darle gracias a Dios. Doy gracias también por mi nieto Alex, que anoche estaba botando sangre de la nariz, pero ya estaban preparándose para ir al médico. Y el Señor me movió a ponerle la mano y a orar por él. Y le doy la honra y la gloria porque la sangre se detuvo. Ahora fui a verlo y gracias al Señor no ha vuelto a botar más sangre. La honra y la gloria es nuestro Dios, porque nuestro Dios es médico por excelencia. Dios le bendiga y Dios le guarde, mis hermanos.
0: Amén, amén. Esa es mi madre, Olimpia. Ahí siempre activa y damos gracias al Señor por su misericordia. Vamos a la siguiente. Buenos días. Adelante.
7: Dios les bendiga, hermanos, en esta mañana. Agradezco al Señor primeramente porque me ha regalado un día más de vida. Me ha permitido ver la obra de sus manos. Y como les pedí oración por mi biopsia, los resultados. Y le doy tantas gracias al Señor por sus oraciones, por el cuidado que ha tenido. Y pues la biopsia salió bien, gracias a Dios. El Señor es bueno, misericordioso, bondadoso. Agradecida con el Señor, hermanos, porque Él nunca nos deja en la aflicción. Él siempre nos levanta, siempre nos fortalece. Y gracias al Señor también porque mi sobrinito salió bien de la cirugía, Josie. Muchas gracias por todas sus oraciones, porque yo sé que la oración del justo puede mucho. Y gracias a Dios, pues mi hermano Franklin ya está en la casa recuperándose. Gracias, hermanos. Gracias por todo. Yo sé que el Señor ha respondido mi oración y estoy muy agradecida con el Señor. El Señor le bendiga, le guarde y pase un feliz resto del día. La hermana Elizabeth Bonilla de la Iglesia Bíblica Emanuel.
0: Gracias al Señor, nuestro Dios es bueno. Saludos también para el hermano de Elizabeth, Johnny, que él siempre escucha el programa desde Michigan. Un abrazo, Johnny, a la distancia. Que Dios cumpla su propósito en tu vida. Y que tu corazón cada vez más esté más apegado a Dios y a su palabra. Amén. Vamos a la siguiente. Buenos días. Adelante.
8: Bendito Padre Celestial, en esta mañana vengo ante ti, Señor, con un corazón agradecido, Dios mío, por tanto y tanto y tanto que nos das, Señor. No te cansas jamás de darnos, Señor, lo que merecemos y lo que no merecemos, que es más lo que no merecemos, pero no lo das, Señor. Gracias, mi Rey poderoso, gracias, mi Señor bendito. porque tú tienes cuidado aún de lo más pequeñito, Señor. Aún de las pequeñeces, Señor, de las que dices que no tengamos en poco, Señor, porque son las que a veces no hacen grandes cosas, pero en realidad sí lo hacen en nuestra vida, pero nosotros no las tenemos en cuenta, Señor. Hoy quiero darte muchas gracias, Señor, especialmente por cada persona que estaba enferma y tú sanaste, Señor. Gracias, Dios mío, por Fifi, Señor, que yo te pedí que estaba en cuidados intensivos, Señor. Y ya la van a sacar a piso, Dios mío, ya le dijeron que su hermana había muerto, Señor, que había fallecido. Gracias por ella, Señor, porque estuvo a punto de partir de este mundo, pero tú la dejaste otro tiempo. Asimismo te doy gracias por todos aquellos que se han levantado, que tú has levantado de sus camas, Señor, para gloria de tu santo nombre, Señor. Úsalos grande y poderosamente, Señor, que te conozcan a ti, el único Dios verdadero, el único Dios que salva nuestra alma, Señor, de caer en condenación y muerte, Padre. Gracias te doy en esta mañana, Señor. Gracias, gracias, infinitas gracias. Gracias por la paz que ha puesto en nuestros corazones, Señor. Por la partida de todos aquellos seres queridos, Señor, que extrañamos, sí, Señor, pero que nos has dado consuelo, nos has dado paz, nos has llenado, Señor, el corazón de gozo, Señor. Muchas gracias en el nombre de tu Hijo amado. Amén y amén.
0: Amén, amén. Gloria a Dios, hermana Carmen Micán desde Colombia. Aquí nos escriben, dice, Pastor Jonathan, le pido que ponga en oración a mi hermano José, que está perdiendo su vista. Que Dios tenga misericordia de él. Soy la prima de Carmen Pichardo, que vive en San Isidro. Amén. Que el Señor te bendiga, mi hermana. Vamos a anotarla ahí, esa petición, en la lista de oración. La hermana Gildalia Cuevas está pidiendo oración por su hermana en Cristo, Isabel, ya que está en un proceso de quimioterapia. Isabel Bustamante. Vamos a ponerla ahí en la lista de oración. Buenos días, adelante.
9: Buenos días, mis hermanos. El Señor le bendiga grandemente, también a usted, Pastor Jonathan. Hoy estoy agradecida al Señor porque Él ha sido bueno conmigo. Como ustedes saben, yo no he podido ejercer mi profesión de contador aquí en Buenos Aires. Pero desde que yo tenía como 12 años, yo aprendí el oficio de la costura, porque mi mamá era modista. Entonces, bueno, mi hijo Néstor ha comprado una máquina y vamos a comenzar con ese emprendimiento aquí en Buenos Aires. Y de verdad estoy muy contenta porque voy a comenzar a trabajar y nuevamente con algo que me apasiona, que es la costura. El Señor ha sido bueno con mi hijo, con mi familia aquí en Buenos Aires, y estoy muy pero muy agradecida por eso. Bendito sea el Señor. Dios me los bendiga. El hermana Gildalia, una venezolana en Buenos Aires.
0: Amén, hermana Gildalia, que el Señor prospere ese emprendimiento. Y qué bueno que el Señor te siga abriendo puertas y ponga su gracia en todo lo que tú hagas. Gibelis nos está pidiendo oración por Clarixa Ortiz. Ella está embarazada y está teniendo muchas complicaciones. Ahora mismo tiene mucho dolor. Que por favor oren por ella. Clarixa Ortiz, la vamos a poner ahí en la lista. Saludos desde Utah, nos está reportando nuestra hermana Milagro Nieto en sintonía. Dice, doy gracias a Dios y pido oración porque he estado con mucho dolor en todo el cuerpo hace varios meses. Pido por favor por protección divina para mi familia aquí en Utah. Que el favor de Dios sea contigo. Aquí está reportando también nuestra hermana Xiomara Marmolejos. Sigamos orando por ella y su familia. Mi hermano Clemente también está diciendo presente. Dice gracias a Dios por su obra, su manifestación en medio de su pueblo. Que el Señor siga obrando por la recuperación de la salud, por la salvación de nuestras almas. Amén. Que así sea. Que el Señor sea exaltado. Buenos días, adelante.
10: Muy buenos días, mis amados hermanos. Que el Señor les siga bendiciendo. Que la gracia y la misericordia del Señor esté siempre con todos ustedes. Y que todo lo que hagamos hoy, nunca olvidemos que es para glorificar el nombre del Señor. Doy gracias al Señor por este nuevo día, por permitirme nuevamente levantarme, contemplar la hermosura de la creación. Por mi familia doy gracias, por mi esposo, mis hijos, mi madre, mi padre, por todos los que me rodean, por mis amigos, mis hermanos en la fe, por mi congregación. Doy gracias al Señor porque Él es muy bueno. Por mi nieta, doy gracias a Dios porque el Señor ha cuidado de mí, ha cuidado de ella también. Gracias, Señor, gracias, muchas gracias, porque tú eres un Dios bondadoso y misericordioso. Gracias, Señor. Hoy doy gracias en especial también por la vida de mi hermana María del Pilar Cáceres, que está cumpliendo años. Ruego a Dios para que Él siga siendo su ayudador, para que Él siga estando con ella en todo. Ya pronto también bajará las aguas. Para mí ese es uno de los regalos más bellos que ella va a recibir en este año. El 27 de septiembre bajará las aguas y confesará que también es pueblo del Señor, públicamente. Doy gracias al Señor por cada uno de ustedes y pido también que sus peticiones sean contestadas en la voluntad del Señor. Mis amados hermanos, muchísimas gracias, porque sé que cuando oramos, el Señor nos escucha.
0: Amén.
10: Les habla su hermana Beatriz Cáceres desde Sincelejo, Colombia. Buen día.
0: Gracias, Beatriz Cáceres desde Sincelejo, Colombia. Quiero saludar a nuestro hermano Pedro Garzón desde Ocala, Florida, siempre en sintonía con nosotros. La hermana Wendy Angulo desde New Jersey dice: hoy como cada viernes damos gracias a Dios porque Él ha cuidado de nosotros y no se ha olvidado de su promesa. Amén.

0: Abre los ojos porque tenemos salud, Señor Padre. Gracias, Señor, por lo que vas a hacer y sigues haciendo, Señor. Quería pedir la oración por mi sobrina Lía, y que hoy está de cumpleaños, cumple 6 añitos, pero hace mucho tiempo no la vemos, y pidiendo que el Señor fortalezca a mi hermano y ella le pueda ver a su niña. Ella se llama Lía y está cumpliendo 6 añitos, para que cante en cumpleaños a ella. Muchas bendiciones y pasen un excelente fin de semana para todos.
1: Muchas felicidades para tu sobrinita Lía. Feliz cumpleaños, cantamos.
2: Feliz, feliz cumpleaños deseamos para ti. A Dios las gracias damos por tu presencia aquí. Feliz, feliz cumpleaños.

0: Felicidades para Lía, que el Señor siga obrando en tu vida. Ahí está en sintonía nuestra hermana Iris Ogando, dice: doy gracias a Dios por su gran misericordia y por mantenernos firmes en el camino. Susana Montero también está con nosotros. Aquí está reportando la sintonía también nuestra hermana Francisca Moquete, dando gracias a Dios por los pastores y cada congregación. Patricia desde el Almirante dice: doy gracias a Dios por la cesárea de Kiki, salió bien. También doy gracias a Dios porque me dieron una cita consular. Alabo a Dios por eso. También Cruz María desde Dajabón dice: al pie de la cruz en sintonía. Nuestra hermana Cristina Castillo dice: dándole gracias a Dios por la bondad y el amor de nuestro Dios.
1: Buenos días, bendiciones para todos los hermanos de Levántate Temprano, Naciste con Dios. Buenos días, Pastor Stu, para usted, para su familia, su esposa, sus madres. Muy buenos días, muchas bendiciones para todos. Pastor, dándole las gracias a nuestro Señor Jesucristo por las bendiciones, por la salud, por las provisiones, por todo lo que nos ha dado a nosotros. Dándole gracias al Señor por el programa, para que el Señor siga edificando ese programa cada día más y llenándolos de mucha salud, mucha bendición a usted, para que nos siga edificando a nosotros. Gracias a nuestro Señor Jesucristo por su bondad, por su misericordia, por su grandeza. Gracias por la familia, por mis hijos, por mi madre, por el cuidado que ha tenido con Alan. Estamos esperando la biopsia, que estamos orando para que el Señor permita que salga bien. Gracias, Señor. Bendiciones para todos y que pasen buen fin de semana.
0: Igual para ti, Neida Castillo desde Moca. La hermana Hilda desde San Tomás dice: Dios le bendiga a todos. Doy gracias a Dios por el cuidado en la vida de mis hijos, que son su herencia. Que Dios los siga guiando. 829-836-0088. Este es el día que hizo el Señor. La gloria es de Jehová. Dice la hermana Santa, agradecida de Dios, porque Él cuida de mí, gracias a Dios por su misericordia. Santa Reynoso presente. Aquí está Susana Montero también diciendo: aquí estoy con ustedes. Buenos días.
2: Buenos días, mis hermanos, buenos días. Espero que todos estén bien. Espero que hayan amanecido.

0: Bien, hoy dando gracias por todo y mi testimonio de vida es que estoy vivo, amanecí bien, amanecí un día más, él me regaló, igual que a los que estamos despié y respirando. Así que buenos días para todos y gracias a Dios por todo. Amén.
1: Amén.
2: Buenos días, Pastor Jonathan. Hermanos, le doy gracias a Dios por su misericordia que Él ha tenido siempre con todos nosotros. Y por el cumpleaños de mi hija ayer, por la salud que le ha dado, gracias Señor, y que le siga dando su salud, Padre amado. También te doy gracias por el cuidado de mis nietos y le pido también al Señor que lo siga cuidando porque ya el lunes comienzan otra vez las clases. También le doy gracias por mi primo Mon, por la misericordia que él ha tenido, que es hermano de Jacqueline, mi prima. También por su familia, por su mamá, sus hermanos, te pido. Padre Santo, que tú tengas misericordia y que le des su salvación. Y gracias por la misericordia que tú has tenido con Mon y por el juicio que él tiene el 15, Padre Santo. Sigue teniendo la misericordia con él y que todo salga bien, Padre Santo. Por su hermano también, que tenga salvación. Por todos sus hermanos y su mamá, mi tía. Y todas mis hermanas, Señor, también. Ten misericordia de toda mi familia, Padre amado. Sálvala, Señor. Ten misericordia en el dulce nombre de Jesús.
1: Amén.
2: Amén.
1: Hermana Carmen Pichardo, siempre fiel en nuestra sintonía, que Dios escuche tu oración. Adelante.
3: Buenos días. A esta hora Jehová Dios me ha dado la oportunidad de que me levante. Levántate temprano para que tenga una cita con Dios. Le damos gracias a Dios por este nuevo día. Le damos gracias a Dios por mi salud. Le damos gracias a Dios para que todos los que reciban bendiciones sean bendecidos por la gracia del Señor. Que Dios me los cuide, que Dios me los mantenga siempre fuertes. Que Dios los mantenga en salud y que el Espíritu Santo derrame bendiciones en abundancia. La gloria es para Dios. Que Dios bendiga a todos los que siempre menciono por su nombre, todos los días, excepto los lunes, y que Dios los siga bendiciendo en salud a todos los hermanos, los de República Dominicana y los hermanos que están en Estados Unidos, en distintos estados. Bendiciones. Y en Cuba, que Dios bendiga siempre al pastor y que Dios bendiga al pastor Jonathan, a quien Dios le ha dado la facultad para que tenga ese programa. Levántate temprano para que tenga una cita con Dios. Reciban bendiciones de lo alto todos y todas. En el nombre de Jesús de Nazaret. Amén y amén.
1: Amén. Gracias, mi hermano Gómez. Siempre activo. Buenos días.
4: Buenos días, mis hermanos. Levántate temprano. Su hermano Carlos Pérez, desde aquí de Los Alcarrizos, dando gracias al Señor por este día, por su amor, por su gracia, por sus bendiciones cada día. Por su amor, por la muerte en la cruz, porque resucitó al tercer día y porque hoy está a la diestra de su Padre preparando morada para nosotros. Adorémosle mientras podemos adorarles, glorifiquémoslo mientras podemos glorificarle, exaltémosle mientras podemos exaltarle. A Dios sea toda la gloria. Gracias, Señor, porque tú eres el Rey de Reyes, el Señor de Señores y el Dios de Dios, Alfa y Omega, el Cordero Inmolado. Alabado sea el nombre de nuestro Señor Jesucristo. Gracias, Señor, por este día. Bendice la vasta audiencia, Señor. Provéele, Señor, sánale. Oh, Padre, tú eres, Señor, el Dios tres veces santo. Tú eres el Rey, el Dios Todopoderoso, que quita el pecado del mundo. Gracias, Señor, por este día. Y te pido por el programa de siempre, levántate temprano, Señor. Guíanos y protégenos, Señor. Ayúdanos a ser luz y sal de la tierra. Gracias, mis amados hermanos. Bendiciones, su hermano Carlos Pérez Terado.
1: Desde Los Alcarrizos, que el Señor sea contigo, Carlos, y te siga guiando en todas tus decisiones. Buenos días, 829-836-0088. Vamos a pasar con nuestro hermano Miguel Almanzar la reflexión de hoy.
5: Uno de los temas más relevantes al día de hoy es el tema del afán. Vivimos en un afán continuo que no termina nunca. Lo hemos hecho tan intensamente y tan grande y fuerte que el mundo parece vivir para el afán. El afán de trabajar, el afán de comer, el afán de vestir, el afán de los deportes, el afán de compartir, el afán de reír. Es un afán continuo. Y Jesucristo en el Evangelio de Mateo nos llama la atención sobre eso. Y el texto en el capítulo 6, en el verso 24, nos dice: no podéis servir a Dios y a las riquezas. Por tanto os digo, no os afanéis por vuestra vida, qué habéis de comer o qué habéis de beber, ni por vuestro cuerpo, qué habéis de vestir. ¿No es la vida más que el alimento y el cuerpo más que el vestido? ¿Qué está diciendo el Señor aquí? Él no está poniendo como referencia la creación de la vida misma versus el mantenimiento de la vida. Y nos está poniendo como referencia la creación del cuerpo mismo versus el vestido. En el afán que tenemos día tras día, nosotros nos inventamos las cosas. ¿Cómo voy a comer? ¿Cómo voy a vestir? ¿Cómo voy a pagar esta deuda? ¿Qué voy a hacer de aquello? Tengo que trabajar. Y nos llenamos de una carga que Dios nos pregunta: ¿pero quién te la ha puesto? ¿Quién te ha puesto esa carga sino tú mismo? Porque yo te di la vida, y sin la vida tú no pudieras tener ninguna de las demás cosas. Y si tuve el poder y la fuerza de darte la vida cuando tú no existías, no tendré el poder, la fuerza, la sabiduría, el entendimiento para darte lo que necesites cuando lo necesites. Es decir, que este pasaje nos está llevando a dejar de ser incrédulo, a dejar de ponerle título a las cosas de nuestro afán, que no necesariamente deben tener títulos. Porque Dios está consciente de que debemos vestir y comer. Las dos cosas básicas, vestir y comer. Y Él nos dice: yo te lo voy a proveer. Si te di la vida cuando no existía y te traje a la existencia, no dude que yo te voy a proveer de tu sustento, de tu mantenimiento y de lo que necesites. Pero tiene que creerlo verdadera e íntimamente. Tienes que confiar en mí. Por eso es que Él vuelve y dice: no os afanéis por vuestra vida, ¿qué habéis de comer? ¿Qué habéis de beber? Ni por vuestro cuerpo, ¿qué habéis de vestir? ¿No es la vida más que el alimento y el cuerpo más que el vestido? Y ambas cosas la dio Dios. Dio el cuerpo y dio la vida cuando ninguna de ellas existía. También nos llama en el verso 26: si todavía está desesperado, mira las aves del cielo. Ellas no siembran, no siegan, no tienen graneros para guardar los alimentos, y vuestro Padre Celestial las alimenta. Hay millones de aves y cada día salen a buscar sus alimentos y lo encuentran. Y Dios nos dice: no seas incrédulo, sino creyente. Si ellas los encuentran, ¿No lo van a encontrar ustedes? Claro que sí. Si yo alimento las aves del cielo y le proveo de agua y de todo el sostenimiento a los árboles, si yo soy quien controla el mundo, ¿por qué el afán tan desmedido que tienen? Y vivimos de un lado a otro en una agonía de vida que no tiene paz. Y decimos, yo creo en Dios, pero en la práctica lo estamos negando. Así que, hermanos, todos nosotros debemos enfrentarnos a nuestros propios afanes, vernos en un espejo, ponerle nombre y título, para entonces contrastarlo con la provisión divina, descansar en Dios, y a su tiempo Él nos dará muchísimo más y mejor que lo que tanto estamos anhelando y afanando. El Señor le dijo en el Antiguo Testamento a Israel, pruébame y verás si no te abro la ventana de los cielos. A nosotros nos dice al día de hoy, pruébame, deja tu afán, deja este ahogo que la misma vida te está poniendo, llevándote de los demás, y cree en mí y espera en mí y vive conforme a lo que yo te digo. ¿Quién de vosotros podrá, por mucho que se afane, añadir a su estatura un codo? Dice el verso 27. Crecemos, hermanos, y nosotros no aportamos nada a ese crecimiento. Dice Dios, soy yo que te lo doy. Así que estos versos nos demandan a vivir confiado en el Señor. Trabajemos, cumplamos nuestros deberes, pero no caigamos en el afán y la ansiedad que esta vida agitada nos está imponiendo. Descansemos en el Señor. Y oigan cómo lo dice Dios. ¿Por qué os afanáis? Considerad los lirios del campo, cómo crecen, no trabajan ni hilan. Pero os digo que ni aun Salomón, con toda su gloria, se vistió como uno de ellos. Y si la hierba del campo, que hoy es y mañana se echa en el horno, Dios la viste así, no haga mucho más a vosotros, hombres de poca fe. Si Dios viste la hierba del campo, dice él, no voy a hacer más por ustedes. Creámosle al Señor, vivamos en fe, haciendo su voluntad, y no dejemos que el afán y la ansiedad dominen nuestras vidas. Amén. Que el Señor les bendiga.
1: Amén. Hermosísima meditación. Que el Señor te siga usando. Nuestro hermano Miguel Almanzar comparte esta reflexión de hoy. De verdad que es la cruda realidad. Dios nos exhorta a confiar en Él y a depender de Él siempre, porque lo otro sería ya pecaminoso. El andar con ese afán, con esa ansiedad, con ese corre-corre. No. Ayúdanos, Señor, a depender de ti. Que el Señor te bendiga, Miguel. Gracias, que Dios te siga

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1: Día 127. Las disciplinas espirituales. La meditación parte 1. Y nunca más me acordaré de sus pecados e iniquidades. Ahora bien, donde hay perdón de estas cosas, ya no hay más ofrenda por el pecado. Hebreos 10, 17 y 18. ¿Recuerdas lo que dijimos hace unos días cuando estudiamos el aprendizaje bíblico? Nuestra tarea al leer cualquier pasaje de la Biblia es recuperar nuestro aprecio por Jesús. Nuestro objetivo es verlo precioso y atractivo. ¿Cómo hacemos para experimentar esto? Hay dos dinámicas que deben darse de forma simultánea. Una sobrenatural y una natural. La sobrenatural es la que no podemos controlar. El Espíritu de Dios debe iluminar los ojos de nuestro corazón para que seamos capaces de ver la gloria de Jesús, como dice Efesios 1, 18 y 19 y Efesios 3, 14 al 19. La natural es la que está en nuestras manos. ¿De qué se trata? De aprender a meditar en el valor de su persona. Es decir, comenzar a generar el hábito, la costumbre, la disciplina de fantasear bíblicamente acerca del carácter de Dios y su obra. Intentemos hacerlo juntos utilizando nuestro texto como ejemplo. Detente un momento. Medite unos instantes en esta pregunta. ¿Qué emociones experimentas cuando alguien te lastima? ¿Ira? ¿Amargura? ¿Frustración? ¿Deseo de venganza? ¿Rechazo? ¿Desánimo? ¿Desilusión? ¿Impotencia? ¿Deseos de terminar la relación? Cada vez que nos hieren, se dispara un sinnúmero de emociones. La mayoría de estas emociones son sentimientos que se centran en cómo el pecado de esta persona nos afecta a nosotros. ¿Qué tienen en común estas emociones? Que se enfocan en nosotros, en nuestro dolor y en los efectos que la herida ha tenido en nuestro interior. Si lo piensas un momento, en una forma muy real y un tanto humillante, las emociones que sentimos ponen en evidencia que somos frágiles. Dejan al descubierto que somos fáciles de lastimar y rápidos en ser quebrantados. ¿Cuál es el resultado natural de experimentar esta clase de sentimientos? Es obvio, ¿no? Que cambie nuestro trato hacia quien nos ha herido. Nace la distancia, el resentimiento, la crítica, se apaga el amor, etcétera, etcétera, etcétera. Ahora la pregunta clave. ¿Qué siente Dios cuando yo le hiero y cuando yo peco contra Él? ¿Ira? ¿Amargura? ¿Frustración? ¿Deseo de venganza? ¿Rechazo? ¿Desánimo? ¿Desilusión? ¿Impotencia? ¿Deseo de terminar la relación? Una de las verdades con las que más disfruto fantasear en mi mente es que Dios es completamente distinto a mí. Piénsalo unos segundos. Dios nunca tendrá esta clase de sentimientos para contigo. ¿Cómo lo sabemos? Es lo que dice nuestro texto. Meditemos juntos. ¿Qué significa que Dios nunca se acuerda de las heridas que le causamos? ¿Quiere decir que Dios pierde la memoria? ¿Significa que Él borra de su mente lo malo que hacemos? ¿Puede un Dios omnisciente hacer esto? Claro que no. Entonces, ¿qué quiere decir? Antes de que yo te ofrezca una respuesta, medita tú solo en ello. ¿Qué significa la frase "nunca más me acordaré de sus pecados e iniquidades"? Yo lo expresaría de esta forma. nunca te voy a tratar como si me hubieras herido. Nunca. No importa lo que hagas. Yo jamás voy a responder en función de lo que tu pecado me ha producido. ¿Por qué? Porque lo he olvidado. Para mí, es como si nunca hubieras hecho nada. ¿Por qué Dios responde de esta forma? Porque Él es distinto a mí. ¿Le duele mi pecado? Claro que sí. ¿Lo lastima? Sin lugar a duda. ¿Le genera una medida importante de dolor? Por supuesto. ¿Recuerdas que hablamos sobre esto al comienzo del libro? Dios tiene emociones. Génesis 6 es muy claro, Deuteronomio 4, 24, Ezequiel 16, Jeremías 31, Efesios 4, etcétera, etcétera, etcétera. A Él le duele nuestro pecado. Pero a diferencia de los seres humanos, su trato para con nosotros no se ve afectado por su dolor. No hay amargura, ni rencor, ni deseo de venganza. No hay rechazo, ni desánimo, ni impotencia. ¿Cómo podemos estar seguros? Sigue leyendo el pasaje. ¿Qué dice el verso 18? ¿Qué crees que significa? Toma unos segundos para pensarlo. ¿Te animas a parafrasearlo? Parafrasear un versículo es una gran herramienta para estar seguro que lo has entendido. ¿Quieres escuchar mi versión? Nunca lo olvides, Nico. Dios no es como tú. Cuando tú lo hieres, jamás tienes que hacer algo para recuperar su amor. Él es distinto a ti. Él no es frágil. Él tolera todos tus golpes con entereza. Y puesto que Él mismo ha dado la vida de su Hijo como ofrenda, toda tu deuda ha sido saldada. Y no hace falta que jamás te esfuerces por recuperar su amor. Descansa. Sé libre de tu culpa. Siente paz. Disfruta de su amor. Para orar y meditar a lo largo del día. La meditación convierte la doctrina en deleite, la teología en sentimiento y la creencia en realidad. 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

0: Hola, ¿qué tal? Bienvenidos a una nueva oportunidad donde exploramos la Biblia y sacamos esos tesoros que nos alientan para cada jornada. Hoy queremos que hablemos del amor, pero es de ese amor sin haber visto a alguien. Y esto está basado en el texto de 1 de Pedro 1:8, que dice lo siguiente: a quien amáis sin haberle visto, en quien creyendo, aunque ahora no lo veáis, os alegráis con gozo inefable y glorioso. Eso está en 1 de Pedro, capítulo 1, versículo 8.
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0: Queridos amigos, es una promesa increíble la que Dios nos da a través de su palabra. Y es en este versículo que encontramos un pequeño tesoro, ¿verdad? Escondido allí entre las hojas de la Biblia. Y nos habla de una relación muy especial. De amar a Jesús aún cuando nuestros ojos nunca lo han visto. ¿Han pensado en eso? Ahora, pensemos en algo sencillo. Muchos de nosotros confiamos cada día en personas que no vemos. Cuando encendemos la luz en la casa, confiamos en que alguien diseñó correctamente el sistema eléctrico. Cuando tomamos un colectivo o un taxi, confiamos en que el conductor, aunque no los conozcamos, sabemos que nos llevará a destino. Eso creemos. O cuando recibimos un mensaje de un ser querido y sentimos ese afecto, aunque esté lejos. La verdad, no necesitamos ver a esa persona para confiar en ella o para quererla, ¿no? De manera mucho, pero mucho más profunda, ocurre lo mismo con Cristo. Nunca lo hemos visto con nuestros ojos físicos, pero su presencia ha cambiado verdaderamente nuestras vidas. Veamos lo que dice este texto. Comienza diciendo: a quien amáis sin haberle visto. Qué frase tan hermosa, ¿verdad? Los primeros creyentes a quienes Pedro escribió esta carta tampoco habían visto a Jesús en persona. Sin embargo, lo amaban profundamente. Y la pregunta es ¿por qué? Porque habían experimentado su gracia. Y es así que hoy nosotros también amamos a Cristo, ¿verdad? Aunque no lo vimos caminar por Galilea, no lo vimos colgado en aquella cruz en el Calvario, ni tampoco lo vimos salir del sepulcro. Pero lo conocimos cuando perdonó nuestros pecados. Lo sentimos cuando nos dio esa paz en medio de una angustia. Y aún lo experimentamos cuando nos sostuvo en esos momentos difíciles. El amor por Cristo nace cuando comprendemos cuánto nos amó Él primero. Y la cruz es la prueba más clara de ese amor. Siguiendo con el texto, dice: en quien creyendo, aunque ahora no lo veáis. Y esto resume y nos recuerda que la vida cristiana se mueve por fe. Vivimos en un mundo que dice: creeré solo si veo, ¿no? Pero el Evangelio nos enseña algo totalmente diferente. Vemos con los ojos del corazón. Creemos en un Salvador que murió por nosotros. Creemos en un Señor que vive aún hoy. Creemos en un Rey que volverá pronto. Y quizás hoy estés atravesando una situación donde no ves claramente lo que Dios está haciendo. Tal vez hay incertidumbre en el trabajo, o tal vez preocupación en la familia. O tal vez hay luchas internas en tu corazón. Pero aunque no veas todo el plan de Dios, puedes confiar en el Dios del plan. Porque la fe no significa que entendemos todo lo que está ocurriendo a nuestro alrededor. Más bien significa que confiamos en aquel que lo entiende todo. Leamos otra vez el texto, de manera completa. A quien amáis sin haberle visto, en quien creyendo, aunque ahora no lo veáis, os alegráis con gozo inefable y glorioso. Sigamos viendo la riqueza que hay aquí. Enfoquémonos ahora en os alegráis con gozo inefable y glorioso. Aquí está el resultado de amar y creer en Cristo. Gozo. Pero no es un gozo superficial. no es una alegría que depende de las circunstancias. Pedro lo llama gozo inefable, es decir, un gozo tan profundo que a veces ni siquiera podemos explicarlo con palabras. ¿Te ocurrió algo así? Muchos creyentes lo han experimentado en los momentos más inesperados y más dolorosos. Es decir, uno tiene paz en medio del dolor, tiene esperanza en medio de la incertidumbre y tiene consuelo cuando el corazón está cansado. Ese gozo nace de saber que Cristo nos salvó, nos sostiene y nos llevará finalmente a su presencia. Porque la historia del creyente no termina en este mundo, termina viendo cara a cara a aquel que hoy amamos sin haberlo visto. Así que quizás hoy tu fe se pueda sentir algo pequeña. Pudiera ser. Tal vez piensas, Señor, creo, pero a veces me cuesta. Recuerda esto. La fuerza de la fe no está en cuán fuerte creemos, sino en quién es aquel en quien creemos. Cristo es digno de confianza. Él murió por nosotros, Él vive por nosotros y Él volverá por nosotros. Así que podemos caminar hoy con esperanza. Y puede ser una jornada que sea común, habitual, llena de responsabilidades, trabajo, preocupaciones, decisiones, pero hay una realidad invisible que sostiene tu vida. Cristo vive en ti y te ama. Y aunque hoy no lo veas, un día lo verás. Así que antes de terminar, quiero que recordemos y releamos este versículo. A quien amáis sin haberle visto, en quien creyendo, aunque ahora no lo veáis, os alegráis con gozo inefable y glorioso. Deseo que hoy tu corazón se llene de ese gozo silencioso, profundo y glorioso que solo Cristo puede dar. Que tengas un día lleno de bendiciones y nos reencontramos en la próxima.
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1: La clave de la suficiencia cristiana es ser consciente de que todo procede de Dios y no de uno mismo. Ray Stedman.

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3: Yo quisiera reflexionar con ustedes uno de los pasajes bíblicos preferidos de mi persona, y a través de los años este pasaje yo lo he citado en múltiples ocasiones, yo lo he meditado, lo he enseñado, y sigue siendo como una especie de faro al que yo miro cuando las aguas de la vida se agitan. Echo atrás, por así decirlo, lo miro y el pasaje me sirve de guía, de instrucción y de enseñanza. Y me refiero al Salmo 1, sobre todo en sus primeros tres versículos. Es un Salmo, como decía, muy conocido y al cual yo le tengo un afecto y un cariño especial por lo mucho que instruye y lo mucho que sirve para guiar nuestros pasos en este mundo. Quisiera que lo leamos, los primeros tres versos del Salmo 1, y reflexionemos y meditemos en este texto que me parece que es muy apropiado al inicio de un año. Salmo 1, comenzando en el versículo 1, nos dice la palabra de la siguiente manera: «Cuán bienaventurado es el hombre que no anda en el consejo de los impíos, ni se detiene en el camino de los pecadores, ni se sienta en la silla de los escarnecedores, sino que en la ley del Señor está su deleite, y en su ley medita de día y de noche. Será como árbol plantado junto a corrientes de agua, que da su fruto a su tiempo y su hoja no se marchita. En todo lo que hace, prospera». Esos son los tres versículos que me interesa que reflexionemos de este Salmo 1. Y la razón por la que este pasaje es uno de mis preferidos es porque trata de una manera muy llana, muy sencilla y sobre todo práctica una de las preguntas más profundas e importantes que uno se puede hacer como ser humano. ¿Qué hace dichosa una vida? Cuando vemos una vida de cualquier persona, ¿cómo sabemos si esa es una buena vida, una vida bien vivida, una vida plena, una vida feliz en el sentido profundo de la expresión? Y este Salmo, como les decía, creo que responde a estas preguntas profundas y significativas de una manera muy llana, muy sencilla y muy práctica. Y aunque nosotros no hayamos pensado en estas preguntas de esta manera, y aunque no hayamos pensado qué hace dichosa una vida, porque es una pregunta filosófica, existencial, todos nosotros tenemos una idea de qué hace dichosa una vida. Tenemos criterios personales a través de los cuales nosotros decimos si una vida es buena o una vida es mala. Hay cosas que nosotros valoramos, apreciamos y le damos importancia, y cuando la vemos en alguien hasta la envidiamos en el buen sentido. Nosotros tenemos esos criterios a través de los cuales juzgamos si una vida es dichosa o no. No estoy diciendo que sean correctos o incorrectos, pero todos tenemos, aunque no nos hayamos hecho esta pregunta filosófica, todos tenemos criterios a través de los cuales juzgamos si una vida es dichosa o no. Algunos entienden que una vida dichosa está asociada a la acumulación de posesiones materiales. Hay gente que persigue las posesiones porque entiende y asocia que el valor, que el placer, que la comodidad, que el poder que me dan las posesiones me dan plenitud y me hacen dichoso. Y la gente persigue la carrera de la acumulación por ese motivo. Otras personas entienden que no, que es el éxito profesional. No es que le dicen que no a las posesiones materiales, sino que también el éxito profesional y el aplauso y el reconocimiento del mundo en mi campo me daría una especie de dicha con la que, de yo tenerlo, me sentiría pleno o me sentiría satisfecho. Hay algunos que piensan que es una relación sentimental la que necesitan para poderse sentir satisfechos y plenos y dichosos. Quizás tener una familia me haría dichoso en la vida. Algunos piensan también que el placer o la comodidad o dar riendas sueltas a los deseos de su carne, de su cuerpo, de su corazón, pues es eso lo que garantiza la vida plena y la vida dichosa. U otros entienden que si alcanzo una determinada figura, si tengo un determinado tamaño, un determinado peso, una determinada definición de mi cuerpo, que yo me vea bien, que otros me admiren, qué bien te ves. Hay gente que asocia la estética con la dicha en la vida, con la plenitud de la vida. Y ahí podemos poner un largo etcétera, etcétera, etcétera. Cada uno de nosotros tiene criterios a través de los cuales juzga si una vida es dichosa o no. Y uno persigue entonces esas cosas que uno cree que hacen dichosa la vida. Ahora, ¿qué dice Dios? ¿Qué dice Dios que son aquellos elementos o componentes o criterios que hacen que una vida humana sea dichosa y pueda llamarse una buena vida? ¿Qué es lo que dice Dios? Y esa es la pregunta que responde, como decía hace un momentito, el Salmo 1. Y es bueno que lo hagamos ahora a principio de año, porque yo creo que si tenemos claro esto, quizás hay alguna de las resoluciones que quizás todavía algunos están tomando, que podamos incluir alguna de estas cosas como alguna de nuestras firmes resoluciones para este año. Pues bien, noten cómo el Salmo empieza. El Salmo empieza diciendo: bienaventurado el hombre, bienaventurado el ser humano, bienaventurada la persona. De hecho, podemos decir que esta persona que se le llama en el Salmo bienaventurado o bienaventurada es el sujeto de los primeros tres versículos. De él es que se habla en los primeros tres versículos del Salmo. Y esta palabra bienaventurado lo que significa es dichoso, dichosa, feliz. Y de hecho en el original está en plural. Es como si dijera: muchas son las felicidades del que. Eso es lo que dice el Salmo. Se ha de sentir muy pleno, muy feliz, muy contento, muy dichoso el que. De ese es que habla este Salmo. Y por lo tanto, este es el veredicto de Dios de qué es una vida dichosa, de qué es lo que Dios aplaude en una vida, de qué se supone que nosotros entonces deberíamos perseguir, porque Dios tiene la receta para la vida de la dicha o para la vida dichosa. Es esta la expresión divina, como decía, sobre aquella persona cuya vida puede considerarse dichosa. Lo primero, estimados, a los ojos de Dios, que hace que una vida sea dichosa, nótenlo claramente en el primer verso, es la resistencia y lejanía con el pecado. Lo primero que para Dios hace que una vida sea considerada dichosa a sus ojos es que esta persona tenga una lejanía y una resistencia activa a toda forma de pecado. Bienaventurado el hombre, dice, que no anda en el consejo de los impíos, ni se detiene en el camino de los pecadores, ni se sienta en la silla de los escarnecedores. Ese es el primer elemento y componente de una vida, a los ojos de Dios, dichosa, bendita, feliz. El que tiene una determinada resistencia y se aleja de manera decidida de todo aquello que es pecaminoso, que está convencido que los caminos de pecado, por más luces que tengan, son caminos de muerte y de miseria. Eso es lo que el Salmo está diciendo. No hagamos caso, estimados hermanos, a la campaña sistemática de este mundo de tinieblas que nos vende toda forma de pecado como una forma de satisfacer nuestros deseos y de conseguir la dicha o la plenitud que estamos buscando. La vida buena, según Dios, no es la buena vida del mundo. La vida buena para Dios no es la buena vida del mundo. Y noten cómo están redactadas estas frases sobre el pecado, que implica, esto es una resistencia activa de nuestra parte. Fíjense que lo primero que dice es que bienaventurado el que no escucha o anda en el consejo de los impíos, no hace caso a los malos, a los consejos que lo llevan en el camino del pecado. Y cuando digo pecado, no me refiero solamente a los grandes pecados y los grotescos pecados a los que nosotros hacemos referencia siempre, sino también a los pecados del corazón, a los pecados internos, a los pecados del orgullo, de la envidia, de la avaricia, de la ira desenfrenada, de la injusticia, del desamor, del desinterés por el otro. Y podemos ir más allá, la impureza, el robo, la mentira, la falsedad, la infidelidad. Y cuanto pecado nos podamos imaginar, esta persona no anda en el consejo de los impíos, no presta atención a lo que el mundo dice que hay que hacer. No se lleva de lo que le dicen. Y eso es lo primero que hace el hombre bienaventurado, no presta atención, tiene una resistencia activa a las cosas que el mundo le dice. Y fíjense que aquí hay, en estas tres frases, no anda en el consejo de los impíos, ni se detiene en el camino de los pecadores, ni se sienta en la silla de los escarnecedores. Aquí hay una progresión. Si tú le pones caso al consejo de los impíos, vas a andar en el camino de los pecadores. Si tú escuchas lo que el mundo dice, luego vas a proceder y a caminar como el mundo camina, y luego te terminarás sentando, terminarás teniendo una postura de pecado en tu vida. Te sentarás en la silla de los escarnecedores. Hermanos, el pecado usualmente en nuestra vida no es una caída súbita, es un deslizamiento. Comenzamos a poner atención, comenzamos a caminar y luego nos sentamos. De ahí que el hombre bienaventurado es el que ve de lejos esta tendencia y ve de lejos y conoce la tendencia de su propio corazón y dice: no, no le pondré caso a ese consejo, no le pondré caso a esa idea, desecharé ese concepto, yo no estoy de acuerdo con eso, la palabra no está de acuerdo con eso, me resisto a eso. Y cuando rechaza el consejo, entonces no camina el camino ni se sienta en la silla. El camino de los pecadores, hermano, y la silla de los escarnecedores comienza por el consejo de los impíos. Por eso es que nosotros debemos estar vigilantes de las tendencias de nuestro corazón, de lo que vemos, de lo que leemos, de lo que conversamos. Hemos de examinarlo todo y retener lo bueno y desechar lo malo. Tenemos que discernir qué alimenta el alma o qué enferma el alma, de manera tal que podamos dejar fuera aquello que la enferma. Y ojo, puede ser que hayan cosas que enferman tu alma, que son parte de ti. Pecado que viene de tu propia carne, un consejo que te da el componente impío de tu naturaleza. Qué problema, ¿eh? Que tenemos un impío aconsejándonos adentro. Mantente atento. Pablo dice en Gálatas 16 que los deseos de la carne luchan con los deseos del espíritu, y a veces no podemos hacer lo que deseamos porque hay una lucha entre este componente impío de mi carne y los deseos del espíritu que me habita. Hermanos, hay que estar en guardia, porque el corazón es engañoso y el pecado es pegajoso al alma. Es muy pegajoso. Y sucede que cuando estamos trabajando con un tape, no sé si le ha pasado, que hay unos tapes, sobre todo los que están un poco viejitos, que el pegamento se está diluyendo un poco y uno le hace así, como que no hay forma de despegarse del tape. Y así el pecado a veces se pega a nuestro corazón y a nuestra alma, y es difícil despegarlo de nosotros a menos que no tengamos una actuación radical y concluyente. Ese es el primer componente de este hombre bienaventurado según Dios es aquel que monta una campaña sistemática y activa contra todo aquello que es pecaminoso, comenzando con las ideas, los conceptos y las mentiras que el mundo nos vende y terminando por el proceder, el camino de los pecadores y por el estado de sentarse en la silla de los escarnecedores. Tengo una lucha sistemática contra todo lo que parece o es pecado. Pero el Salmo sigue hablando y nos dice entonces que el hombre bienaventurado no es solamente aquel que se resiste y se aleja del pecado, sino aquel que se acerca a la palabra de Dios. El Salmo en su versículo 2 dice, sino que en la ley del Señor está su deleite y en su ley medita de día y de noche. Sino que en la ley del Señor está su deleite y en su ley medita de día y de noche. Ese artículo ahí, sino, es de contraste. El hombre de pecado entiende que el deleite está en el pecado. Cuando nosotros pecamos, nosotros asociamos deleite al pecado. De lo contrario, no lo cometeríamos. ¿O por qué creemos nosotros que nosotros pecamos? El pecado nos promete algo. A veces no solamente deleitoso, sino también nos desahoga. Cuando nos sentimos molestos con alguien y lo atropellamos con nuestra ira, ¿qué es lo que estamos haciendo? Estamos desahogándonos, nos estamos sintiendo mejor emocionalmente hablando, supuestamente, aunque eso nos deje una amargura, ciertamente. Pero el pecado entonces nos vende un deleite, un desahogo, una comodidad, ¿cierto? Pero el hombre que es dichoso a los ojos de Dios se aleja de eso y él entiende que su deleite no está en los caminos de pecado, sino que en la ley del Señor está su deleite. Él entiende que los caminos de Dios son deleitosos, son placenteros al alma. Es el camino de la verdadera felicidad. Y dice, si no, este hombre, en la ley del Señor está su deleite. La palabra de Dios, estimados, hace que el hombre descubra los caminos de su plenitud. La palabra de Dios hace que el hombre descubra los caminos de su plenitud. Nosotros creemos saber lo que nos hace felices, pero no es así. Nosotros creemos saber lo que nos hace plenos, pero no es así. En muchas ocasiones, amados, el ser humano buscando su plenitud encuentra sus peores miserias. En búsqueda de su plenitud, termina en fosos de miseria. Y seguimos creyendo mentiras que el mundo nos dice y nuestra carne nos dice, que nos llenan de ansiedad, de dolor y de sufrimiento. Y la palabra de Dios entonces viene e ilumina nuestro camino, es lámpara a los pies. Y nos indica por dónde no debemos caminar y por dónde debemos caminar, a menos que nosotros nos dejemos instruir de manera regular por la palabra de Dios y le creamos a la palabra y meditemos en la palabra y apliquemos la palabra, nosotros vamos a vivir confundidos en la vida. Vuelvo y repito, nosotros pensamos que sabemos lo que nos hace felices, pero no es así. Y cuando no tenemos entonces nuestra mente llena y saturada de la palabra, daremos importancia o mucha importancia a cosas que no son importantes. Y no daremos importancia a cosas que sí son importantes. En días pasados el pastor Miguel citaba una frase, no recuerdo de quién es, yo no creo que la haya dicho el autor, pero decía que el fracaso puede definirse como tener éxito en aquellas cosas que no importan. Y muchas veces, precisamente como no tenemos la luz de la palabra, nosotros entonces tenemos éxito en cosas que no importan. Y en las cosas que verdaderamente importan, fracasamos. ¡Qué tragedia! O sea, ponemos empeño. El problema es que lo ponemos en cosas que no importan. El empeño está bien, pero mal dirigido. Y a veces eso se da porque caminamos en la oscuridad. Caminamos sin la palabra. Pero noten que el hombre dichoso entonces es aquel que en la ley del Señor está su deleite. Este hombre no solamente lo lee, no solamente consume la palabra, sino que se deleita y medita en ella. Esto es un término, que se deleite en la palabra. ¿Y cómo así? ¿Cómo yo puedo sentir un deleite por la palabra? Confesemos que muchos de nosotros cuando nos acercamos a la palabra muchas veces nos aburre. La leemos y nos dormimos. No la entendemos. Muchas veces no permanecemos ahí el tiempo suficiente para que ella nos hable. A veces estamos tan distraídos que definitivamente no captamos ni un ápice de lo que quiere decirnos. Este hombre se deleita y medita en la palabra. Yo estoy convencido de que definitivamente detrás de esta expresión de que en la ley del Señor está su deleite, es que el deleite viene a nosotros cuando somos capaces de ver a Dios detrás de su palabra. Resulta un poco chocante que alguien diga que en la ley está su deleite. La ley es poco deleitosa para cualquiera que la lea. Pero cuando uno ve el carácter de Dios detrás de la ley, detrás de su palabra, y uno ve su carácter bondadoso, su carácter misericordioso, su carácter justo, su carácter recto, su carácter excelente, entonces comenzamos a apreciar, a deleitarnos en los atributos de Dios reflejados en su palabra. Una de las formas precisamente en la que encontramos deleite en la palabra es cómo se refleja Dios a través de esto que yo estoy leyendo. En estos días yo estoy leyendo el libro de Jueces, y aquellos de ustedes que lo han leído, es un libro triste, es un libro que me confronta, es un libro que me frustra y es un libro que me dice la gran misericordia que Dios tiene. Porque el libro comienza contando y diciendo que la historia del libro de los jueces es que el pueblo de Israel caminaba bien por unos años cuando tenía un juez que lo gobernaba, pero tan pronto el juez ya era quitado o moría, el pueblo volvía a desviarse y volvían ellos a los peores pecados y a las peores idolatrías imaginables, y Dios tenía que volver a levantar otro juez que viniera y los dirigiera y los liderara y los sacara de ahí, y Dios los volvía a perdonar. Y eso pasa en los primeros cuatro capítulos como siete veces. Cuatro capítulos como siete veces, pasa mucho más a lo largo del libro. Y yo decía, ¿pero qué es lo que esta gente tiene en la mente, en el corazón? Pero ese pensamiento no me duró mucho y dije, lo mismo que tengo yo. ¿Cuántas veces yo le he pedido perdón a Dios por las mismas cosas? ¿Cuántas veces yo he tenido que ser reprendido por Dios y disciplinado por Dios y colocado por Dios en circunstancias que hacen aflorar el mismo pecado por el que yo le pedí perdón a Dios hace unos meses? Ese es el corazón humano. Pero ver a Dios en el libro de los jueces es increíble, porque veo la fidelidad de Dios, veo la paciencia de Dios, veo a Dios extendiendo su mano a pesar de lo que el pueblo era, y yo me siento amado en el libro de los jueces. Entonces, en un sentido, me he deleitado al ver su palabra. Y el salmista, en el momento que escribe esto, el salmista solamente contaba básicamente con los primeros cinco libros de la Biblia, que era el Pentateuco. Él no contaba con toda la revelación que nosotros contamos. Él no tenía la historia de Jesús escrita. A él no se le había contado que el Hijo de Dios en persona iba a venir. Él tenía algunas ideas, porque el libro de los Salmos es un libro profético y mesiánico en muchos aspectos, pero él no tenía del todo claro cómo era que eso iba a tomar forma. Pero nosotros ahora que podemos ver la historia y leer la palabra y ver que el Hijo de Dios se entregó por nosotros, el que no estimó el ser igual a Dios como algo a que aferrarse, sino que se despojó y vino y se entregó por nosotros, y en la forma de hombres fue el siervo, y como siervo murió por nosotros. Y ahora que Pablo nos dice que todas las cosas nos ayudan a bien a aquellos que amamos a Dios, y Pablo nos dice también que aquel que entregó por nosotros a su Hijo, ¿cómo nos dará también juntamente con Él todas las cosas? Y tenemos todos estos pasajes que nos hablan del amor, del cuidado, del favor de Dios. ¿Cómo no entonces sumergirnos en estos textos y esos pasajes y decir, Señor, gracias. Señor, perdóname. Señor, ayúdame. Señor, abre mis ojos, como el salmista en el Salmo 119. Abre mis ojos a ver las maravillas de tu ley. No dejes que yo, al estudiar tu palabra, yo pase por alto, yo ignore las maravillas que ella contiene. Señor, dame deleite por tu palabra, porque ese es el hombre bienaventurado. Ese es el hombre que, deleitándose en la palabra, va a tener la fuerza para resistir el pecado, que es la primera condición del hombre dichoso. Entonces, este hombre se deleita en el Señor y medita en la palabra, medita en la palabra. La meditación en la palabra es parte de lo que necesitamos hacer para cogerle el gusto a la palabra y deleitarnos en ella. Y me voy a atrever aquí a usar un término que lo usamos en la parte culinaria, ¿verdad? Pero yo creo que podemos hacer una analogía de que el adquirir un deleite por la palabra es un gusto espiritual adquirido. Yo no comía sushi hace unos años. Hoy en día me gusta mucho. No sé si es por la edad o porque se me han ido los sabores, pero a mí me gusta el sushi hoy. Me gusta el sushi. Pero yo probé un par de sushis antes de que me gustara el sushi. Y mi esposa me decía, pero pruébalo. Ya yo sé cuáles me gustan y cuáles no me gustan. Pero el que me gusta mucho. Me he dado la oportunidad de apreciar los sabores, de apreciar la variedad de la comida, de qué bien me cae, qué liviano, qué ligero me siento después que me doy una jartura de sushi. He adquirido el gusto por el sushi. Me pasó lo mismo con el aguacate hace unos años, que yo durante muchos años odié el aguacate. No, hace unos años, ya hace como 15 años que yo, el aguacate y yo somos, yo como todos los días aguacate, si hay. Adquirí un gusto, le di la oportunidad a mi paladar de apreciar los matices del sabor, la variedad del sushi y lo que escondí el sushi, y ahora me gusta. Y yo creo que en la medida que nosotros caminamos con Dios, viéndolo en su palabra, apreciando lo que Él hace por nosotros, cómo Él se revela a nosotros, cómo Él nos dirige, cómo Él nos cuida de nuestra propia pecaminosidad, yo creo que vamos a ir adquiriendo un gusto por ella que nos va a resultar deleitoso. Y entonces, cuando eso resulte así, vamos a ser capaces de meditar más frecuentemente en ella. Vamos a ser capaces de meditar más frecuentemente en ella. La meditación en la palabra es análogo a lo que pasa con los alimentos. O sea, nosotros comemos los alimentos y la digestión hace que los alimentos se conviertan en nutrientes. Entonces, la meditación de la palabra es al alma lo que la digestión es a los alimentos. O sea, la meditación es la digestión del alma a través de la cual yo tomo la nutrición de la palabra, el alimento bíblico, y lo transformo en nutrientes. Y yo entiendo lo que dice y entiendo lo que implica para mí. Esto es muy importante. Yo diría que es una de las disciplinas espirituales más importantes. De hecho, es hasta mejor que lea menos y medite más. De tal manera que lo que yo consumo se convierte en nutrientes. Porque muchos de nosotros consumimos la palabra como si fuera un alimento ultraprocesado. La comemos y no nos nutre. Porque no la meditamos. Miren el ejercicio que estamos haciendo con este Salmo 1 hoy. Honestamente, solamente hice referencia a una palabra del original que le dije que era plural. Todo lo demás que hemos visto en este Salmo es simple observación. Es detenernos y decir, wow, ¿y cómo esto está escrito así? ¿Y por qué dice esto de esta manera? ¿Y qué implica esto de que uno se deleite en la palabra? ¿Y cómo es que uno medita? Ah, uno reflexiona. Es pura observación. Ojalá nosotros entonces podamos y crezcamos en esta disciplina de la meditación, que podamos ser cristianos mejor nutridos de la palabra, que se deleiten en ella, de tal manera que podamos tener la fuerza, como les decía, para resistir el pecado. Entonces, este es el hombre, bienaventurado para Dios. El que tiene una resistencia activa contra el pecado y se aleja de él, pero el que se acerca a la palabra encontrando en ella su deleite y medita en ella constantemente. Este hombre entonces, miren el versículo 3. Cuando esto ocurre en la vida de alguien, será como árbol plantado junto a corrientes de agua, que da su fruto a su tiempo y su hoja no se marchita. En todo lo que hace, prospera. ¿Se dan cuenta la frondosidad, la prosperidad integral de esta persona? La dicha aquí descrita. ¿Cómo se ve la dicha según Dios? Es un hombre que está plantado. Fíjense que el término que usa es plantado. No es un árbol silvestre, es un árbol plantado por Dios. Cuidado, protegido. Eso decía Spurgeon al respecto. No es un árbol silvestre, sino plantado, escogido, considerado como propiedad, cultivado y protegido de ser desarraigado. Pero Dios lo planta. Cuando un hombre se aleja del pecado y se aferra a la palabra, es plantado por Dios junto a corrientes de agua. ¿Y qué hace y qué pasa con un árbol plantado junto a corrientes de agua? Se desarrolla fuerte, crece firme, tiene nutrientes, es capaz de resistir los embates de las circunstancias, de la adversidad. Está plantado junto a corrientes de agua. Lo que esto implica es, el hombre que así vive, tiene lo que necesita. Tiene comida. Tiene alimento. Y no solamente eso, sino que obviamente al estar plantado, acuérdense que esta es la metáfora del árbol, ¿verdad? Da su fruto a su tiempo. Ah, claro, tiene lo que necesita para cualquier momento en su vida. Por lo tanto, en cada tiempo, en cada momento, él sabe cómo responder, qué entregar. Hay momentos de adversidad, él tiene fe para dar. Se recibe un favor, él tiene gratitud para expresar. Hay un momento difícil, él tiene fe para resistir. Hay un momento de tentación, él tiene dominio propio para permanecer firme. Es un hombre, una mujer que está plantado junto a corrientes de agua, que da su fruto a su tiempo. Él da lo que se requiere, lo que las circunstancias requieren, y su hoja no se marchita, permanece. Habla de permanencia. Este individuo no está fluctuante, aunque sabemos que todos nosotros tenemos algún grado de fluctuación. No somos Dios, no somos Cristo. Pero en general, esta es una hoja que permanece. Somos árboles que estamos verdes y frondosos. Y eso es hermoso verlo. ¿Saben cuándo? En la medida que nosotros envejecemos, si nosotros envejecemos resistiendo el pecado y abrazando la palabra como nuestro deleite, el que envejece en el Señor reverdece. Obviamente, claro está, todo lo que hace prospera. Todo lo que hace prospera. Claro, no. Lejos esté de nosotros distorsionar esa palabra de prosperidad y asociarla con enriquecimiento material. Todo lo que hace prospera en el sentido último, en el sentido de lo que es la verdadera dicha bíblica. Es un hombre que está cerca de Dios, alejado del pecado. Dios trae bendición a su vida en las formas que a él le plazca. Pero esto es un hombre firme, no rico necesariamente, pero firme en la vida, dichoso, feliz, pleno. Él no necesita dinero para ser pleno y feliz. Si Dios se lo da, él lo disfruta. Pero si no se lo da, él está bien. Es un hombre firmemente plantado junto a corrientes de agua. Entonces, leamos otra vez el Salmo ahora con este entendimiento que hemos hecho, con este recorrido que hemos hecho. ¿Cuán bienaventurado es el hombre que no anda en el consejo de los impíos, ni se detiene en el camino de los pecadores, ni se sienta en la silla de los escarnecedores, sino que en la ley del Señor está su deleite, y en su ley medita de día y de noche? Será como árbol plantado junto a corrientes de agua, que da su fruto a su tiempo y su hoja no se marchita. En todo lo que hace, prospera.
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están mejor preparados para mostrar mayor misericordia los que se consideran indignos de la más pequeña. Thomas Watson.

0: 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Desde 1946, dedicados a la importación, promoción y distribución de productos farmacéuticos.
1: ¿Crees que el hecho de que tus hijos vean tus debilidades es algo malo?
2: Todo lo que podamos hacer separadas de Cristo no tiene ningún valor eterno o valor duradero. Y así para tus hijos el ver tu necesidad desesperada por Cristo, para tus hijos el ver eso es algo bueno.
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0: Aquí en Aviva Nuestros Corazones nos encanta profundizar en la Escritura. Y también nos encanta conversar acerca de cómo esta se aplica a nuestras vidas en el día a día. En los próximos programas nos enfocaremos en un tema muy práctico, que es la crianza de los hijos. Seas madre o mentora, joven o mayor, sé que serás grandemente edificada. Hoy escucharás a Bobby, quien fue la primera esposa de Robert Wolgemuth y ahora se encuentra en la presencia del Señor luego de una batalla contra el cáncer. También escucharás a sus dos hijas, Missy y Julie. Aquí está Nancy para dar inicio a la conversación.
1: Quiero que tomemos este tiempo para hablar sobre cómo cultivar un corazón para Cristo en los corazones de tus hijos. Tenemos muchas madres pidiéndonos opinión y ayuda en esta área. Algunas son madres cuyos hijos son todavía jóvenes y receptivos, y ellas nos dicen, «Dennos algunos consejos y sabiduría sobre cómo podemos nutrir la fe de nuestros hijos». Otras son madres y abuelas que nos escriben con corazones rotos, diciendo, «Mis hijos no caminan con el Señor. ¿Qué podemos hacer?». Por supuesto, mientras más pequeños son los niños, mejor y más fácil será moldear sus corazones. Pero queremos darle a las familias esperanza y algunos consejos prácticos como abuelas y madres. Así que aquí tenemos una familia que tiene un rico legado multigeneracional. Desde los padres de Robert, tus abuelos, Bobby, influyeron en tu vida, a pesar de que tus padres no eran creyentes. Estoy en lo cierto con eso, ¿verdad?
2: Eso es correcto, Nancy. Mis abuelos fueron firmes creyentes. Mis padres se apartaron de Jesús y realmente no sé por qué.
1: Entonces, Bobby, creciste en un hogar donde, aunque tuviste la influencia piadosa y positiva de tus abuelos, también estuvo la influencia del mundo que veías en tu propia familia.
2: Sí, así es, Nancy.
1: Y mientras te he escuchado hablar sobre esto, creo, en cierto sentido, que es una especie de aliento para las mamás que podrán decir, no tengo esta herencia de una gran fe, mis padres no eran cristianos. Tal vez eran cristianos, pero no grandes creyentes. Pero has demostrado que es posible obtener la gracia de Dios y seguir adelante.
2: ¿Cuán maravilloso es el Señor en darnos una oportunidad de comenzar hábitos generacionales que son positivos y piadosos?
1: Así es.
2: El Señor me animó cuando era una madre joven. Tuve mentoras, entre ellas la madre de Robert, y las niñas recuerdan ver la casita de la pradera cada semana conmigo. Me encantaba Caroline Ingalls. Ella leía su Biblia, asistía a la iglesia cada semana, era amable con su marido. Asimismo, el Señor me dio también otras mujeres en la iglesia que me enseñaron y me ayudaron a entender lo que es ser una madre piadosa. Estaba realmente criando con mucha necesidad. No sabía cómo lucía ser una buena madre. Mi madre falleció hace 12 años. Y ella no tuvo los recursos para guiarme espiritualmente como niña, para nutrir mi corazón. Tal vez es por eso que estaba tan desesperada por entender y nutrir los corazones de Missy y Julie, porque yo realmente quería que ellas conocieran a Jesús. Realmente quería conectarlas con Él, no solo conmigo. Me di cuenta que no tenía que ser una madre perfecta. Tenía que ser una mamá que le mostrara a mis hijas hacia dónde ir para ser transformadas. No era una madre perfecta, pero yo sabía a dónde ir para ser transformada. Tal vez eso fue el punto de partida, donde me vieron luchar, me vieron llorar, me vieron desesperadamente tratar de levantarme y tener un momento de tranquilidad, porque sabía que esa era mi línea de vida. Ellas, en cierta forma, maduraron conmigo. Creo que éramos un equipo, nosotras tres. Cantábamos juntas, orábamos juntas. Creo que la idea de ser una madre transparente es que nuestros hijos lo sepan. Quiero decir, no es que sea una sorpresa para ellos. Oh, mamá está enojada. Mamá ha tenido un mal día. Ellos lo ven. He oído a Missy decirle a sus hijos, «Mami necesita que ustedes la perdonen. Lo que acabo de decir no fue amable».
1: Chicas, ¿y ustedes se identifican al ver ese patrón en la vida de su mamá cuando ustedes eran niñas? ¿Cómo estaban viendo ese proceso, esa transparencia?
3: Creo que resulta más fácil ahora como madre, el ser honesta con mis hijos sobre mis defectos y decir, ¿sabes qué, cariño? Estás pasando por un mal momento con el dominio propio. Mamá tiene dificultades con el dominio propio. Necesitamos orar juntas para que el Señor nos dé de su Espíritu Santo, porque el fruto del Espíritu Santo es el dominio propio. No podemos sacarlo de adentro ni forzarlo, pero el Señor nos puede llenar y entonces ese es el fruto que vemos. Nancy, hablabas hace un rato de cultivar un corazón para Dios en nuestros hijos. Esa es una palabra tan perfecta, porque no podemos hacer que nuestros hijos amen al Señor. El año pasado pensé que sería una experiencia genial plantar un jardín con mis hijos. En lugar de ir y comprar una planta de tomate, decidimos empezar sembrando la semilla. Eso es mucho trabajo. Se convirtió en un proyecto porque los niños se sentían realizados. El primer día plantamos las semillas y ellos esperaban y esperaban.
4: Pero no había tomates para el mediodía, así que era demasiado tiempo de espera.
3: No, ellos estaban emocionados una vez creció el fruto, pero eso tomó muchos meses.
4: ¿Y no es así mismo con la crianza?
3: Esa es la crianza. Estamos esparciendo las semillas, estamos fertilizando, estamos haciendo lo mejor, pero solo Dios puede hacer crecer una planta y solo Dios puede hacer crecer el fruto.
4: Y toma tiempo y no ves el fruto a veces durante años y años.
3: Es cierto, y de vez en cuando puedo vislumbrar un fruto. Tomé papel de colores e hice un árbol de papel color verde y marrón. Lo mandé a laminar y lo coloqué en nuestra cocina. Cuando miro a las chicas haciendo algo en donde veo al Señor actuando en ellas, digo, ¡oh, veo un fruto! Tenemos estas etiquetas en forma de frutas y ellas van y pegan su calcomanía en el árbol.
4: ¡Excelente!
3: Ellas se han cautivado por eso, así que ahora preguntan, ¿puedo poner una fruta en el árbol? Entonces les digo, bueno, necesito ver un poco del fruto.
4: ¿Viste eso que hice con humildad? ¿Puedo poner un pedazo de fruta allí?
3: Mi hija lo descubrió y me dijo, mami, te quiero, eres bella. ¿Puedo poner un poco de fruta en el árbol?
4: Pero las estás entrenando para que piensen en términos desde la perspectiva de Dios y los asuntos del corazón, y no solo en lo externo.
3: Sí.
4: El fruto es lo que ves que viene del corazón.
3: Sí, y eso es todo obra del Señor. No podemos ser el Espíritu Santo para nuestros hijos. Recuerdo a Missy llorando y diciendo, quiero ser el Espíritu Santo de mis hijos y no puedo. Solo Dios puede ablandar sus corazones.
4: Así es.
2: Pero puedo orar.
3: Podemos orar por ellos y cultivar eso. Creo que esa es una palabra tan poderosa.
2: Ser madre es tan humillante porque realmente ves tu propio pecado. Quiero decir, las cosas que salen de tu boca hacia tus hijos, a menudo pienso, esto es exactamente lo que el Señor me está diciendo a mí. Si digo, ¿no crees que voy a cuidar de ti? Ten paciencia. Como que, wow, el Señor probablemente me lo está diciendo. Lo mismo, ¿no crees que voy a cuidar de ti? Ten paciencia. Pienso que mi propio deseo de controlarlo todo a mi alrededor, para que todo sea agradable y esté perfectamente acomodado, desearía ser el Espíritu Santo, pero no puedo.
4: Así es.
2: Creo que todo empieza para mí con esta hambre y deseo para agradar al Señor. Y entonces, eso es lo que le digo a mis hijos. Esto es lo que quiero hacer. Quiero agradar al Señor. ¿Y sabes qué? Me equivoqué, así que tengo que pedir perdón. Quiero animarlos a que su objetivo número uno sea agradar al Señor.
4: Así
2: si
4: es.
2: Un profesor viene y me dice, ellos están luchando con la lectura, y al mismo tiempo me dice que han sido una bendición para el profesor en su atención y respeto, yo diría, oh, eso es mucho más importante. Vamos a trabajar en la lectura, pero lo más importante es que ustedes están agradando al Señor. Creo que ese es el tema que intento explicarles. Mamá quiere complacer al Señor y mi deseo es que ustedes agraden a Dios. ¿Qué les parece? Así que podemos hablar sobre eso. Siento que tenemos muchas conversaciones. Nuestra escuela está a 20 minutos de distancia de la casa. Así que tenemos mucho tiempo para cantar, conversar y simplemente expresar cómo nos quedamos cortos y que realmente necesitamos al Señor y le pedimos que nos dé la fuerza para complacerlo.
4: Ahora, las he escuchado a ambas, en realidad a las tres, hablar sobre conversaciones con sus hijos. Me parece, Bobby, que lo que hacías cuando tus hijas eran pequeñas y ahora Missy y Julie, con sus hijos a su vez, es tener muchas conversaciones con ellos. No solo están hablando con ellos, sino que la conversación es sobre asuntos espirituales.
2: Honestamente, debo decirte que tenía un déficit real en conversaciones sobre el corazón. Las relaciones no eran amplias en mi familia. Tuve una niñera a tiempo completo y mi madre no pasaba mucho tiempo leyéndome o hablando conmigo. Así que entré en la maternidad. De verdad, me da vergüenza cuando miro atrás. Estoy más que avergonzada. Me entristece el hecho de no haber pasado más tiempo leyéndoles a Missy y a Julie cuando eran pequeñas, y más tiempo hablando con ellas y escuchándoles. Me encuentro ahora mismo siendo abuela, y no soy muy buena para escuchar a menudo, y por eso siento que estar cerca de Jesucristo ha transformado quien soy.
4: Amén.
2: Aún cometo muchos errores. Es por eso que los himnos en la cruz yo primero vi la luz, o solo de Jesús la sangre. Esos himnos significaban mucho para mí. Constantemente estoy diciendo, Señor, necesito que tan solo puedas limpiar esa actitud que acabo de manifestar ante mi familia, porque estaba siendo egoísta cuando realmente no quería escuchar a esa persona. Ponme nuevamente en el camino, donde estoy mirando sus ojos, escuchando sus voces, tratando de escuchar la necesidad por debajo de la voz. Hasta ahí es donde quiero llegar. Quiero llegar al punto donde pueda afirmar, cariño, te escuché decir esto, y luego retroalimentar sobre eso. Todavía se me hace difícil hacerlo. Recuerdo haberle dicho a Robert recientemente, quisiera terminar con todos mis defectos de personalidad.
4: Y no quisiéramos todas eso. Señor, santifícame ahora.
2: Sí, no sé por qué sigo teniendo que tratar con lo mismo, pero está bien, porque es en ese punto en donde Jesús sale a mi encuentro, porque no puedo hacerlo por mi cuenta.
5: Creo que las madres jóvenes, y me incluyo en esto, y yo sé que tú también, Julie, podemos castigarnos tanto porque no somos perfectas en esto. Cada día es un nuevo día y nosotras podemos pensar, gracias, Señor, por tu nueva misericordia esta mañana y arrodillarnos. Anhelo tener mi tiempo de quietud. Entonces, alguien se despierta y mientras está caminando por las escaleras se cae y se lastima. Se pone a llorar y eso provoca que se despierte otra persona. Es decir, por un momento eres perfecta. Pienso, hoy va a ser el día en que voy a tener una voz suave. Solo toma un segundo y tú simplemente lo estropeas. Creo que es ahí en donde podemos recordarnos mutuamente como madres que su gracia es suficiente.
4: Amén.
5: Nuestros hijos están tan llenos de gracia para perdonarnos. Y qué bendición son ellos para mí en su manera tan rápida para perdonar. Me enseñan. Le he pedido al Señor muchas veces que a pesar de mis defectos, continúe cultivando un amor por el Señor en mis hijos y aún así que sigan creciendo para agradar al Señor y deseen más que nada agradarle y encontrar su identidad en Él. A pesar de mis propios defectos, porque los tengo, no importa cuántas veces piense, este va a ser el día en que voy a tener un espíritu agradable. Todavía quedo corta cada vez que lo pienso.
4: Bueno, eso nos lleva de vuelta a la cruz, a Cristo, de vuelta a su gracia. Todo lo que podamos hacer separadas de Cristo no tiene ningún valor eterno o valor duradero. Y así para tus hijos el ver tu necesidad desesperada por Cristo, para tus hijos el ver eso es algo bueno. Creo que a veces cuando criamos o ministramos o servimos o hacemos cualquier cosa en nuestras propias fuerzas, estamos entonces en nuestro punto más débil. Es cuando reconocemos nuestras debilidades que somos atraídas hacia su fuerza para llenarnos.
3: Te digo que como madre de dos niños pequeños, mi momento más glorioso es cuando los veo invocando al Señor. Mi hija estaba tratando de romper un hábito. Era generalmente cuando ella estaba más cansada, que se chupaba los dedos. Habíamos intentado todo. La recompensaremos, vamos a castigarla. ¿Qué vamos a hacer? Tenemos que romper con este mal hábito. Un día estábamos manejando y noto que empieza a meterse los dedos en la boca. Ella me mira y dice, mamá, ora por mí. Ella tiene 3 años y entiende que Dios no es un policía malvado que la va a apresar cuando ella se porte mal. Dios la ama y quiere entregarse a ella y darle su poder y su fuerza. Y entonces ella dijo, ora por mí. ¡Qué momento más tierno y precioso ver a tu hijo invocando al Señor! Mi oración es que ellos me vean haciendo eso. Lo que no quiero hacer es ponerme como una autoridad en todo, sino decir, mira Jesús, Él es la fuerza, Él es nuestro Redentor, Él es a quien necesitamos. Así que no tengo todas tus respuestas, no lo entiendo todo. Todo lo que quiero que hagas es simplemente invocar a Jesús.
5: Pienso que el diálogo, curiosamente, pone en evidencia la desobediencia. Por ejemplo, mira, ella es capaz de decirle a su mami, ora por mí porque me estoy chupando los dedos. Ahora, adelanta 10 o 15 años cuando ella esté enfrentando problemas de adolescentes, siendo capaz de ir a donde su mamá y su papá y decirles, estoy realmente luchando con esto. Ya sea una actitud, una acción, hablar de algunas de estas cosas contribuye a eliminar el misterio que hace que los jóvenes quieran rebelarse. Por lo menos, eso creo.
4: Y ustedes, chicas, Julie y Missy, durante su adolescencia, ¿ustedes sentían la libertad de ir y hablar con su mamá sobre sus luchas?
3: Yo realmente lo hice.
5: Bueno, la gente decía, ¿le dijiste eso a tu mamá? Bueno, puedo recordar eso. Me encanta. Quiero eso para Abby y para mí. Quiero que ella, como mi hija, venga y comparta conmigo.
4: ¿Y qué piensan ustedes que creó esa sensación de libertad y de transparencia en su relación? No creo que la mayoría de las personas podrían decir que como adolescentes sintieron que era fácil comunicarse con sus madres. Pero de alguna manera ustedes lo hicieron, lo lograron. ¿Qué les dio esa libertad?
5: Pienso que había una seguridad allí que nos permitía hacerlo. Sabíamos que mamá no iba a enloquecer con lo que dijéramos, sino que iba a ser capaz de manejarlo. Creo que la seguridad de saber que le voy a decir algo a mamá, y aunque quizás más tarde iría toda asustada con papá, ella aceptó lo que le dijimos y solo escuchó. No tenía miedo en ir y decirle algo a ella.
3: Cuando haces una mala elección, sabiendo que puedes acudir a tus padres para pedir perdón y ayuda, recuerdo mi segundo año en la universidad, fui a casa, estaba en casa durante el verano y recuerdo que sentí la libertad de ir a donde papá y decirle, papá, me siento tan seca espiritualmente, es que no sé qué está pasando, realmente me siento muy lejos del Señor. Lo que ocurrió durante ese verano fue tan dulce y tan enriquecedor. Él dijo, bueno, vamos a hacer algo al respecto. Vamos a reunirnos a leer la Biblia y a orar juntos. Y eso fue todo lo que hicimos. Él no me atacó y dijo, bueno, ¿qué fue lo que hiciste? No intentó encontrar qué pecado en mi vida estaba causando esta distancia. Él solamente dijo, déjame conducirte y vamos juntos al Señor. Ese verano siempre será un recuerdo especial para nosotros.
4: ¿Y qué tal cuando se trataba de chicos, cuando eran unas jovencitas adolescentes en la escuela secundaria y cuando comenzaron a llegar?
5: Bueno, Julie, tú puedes responder a eso mejor que yo, ¿eh?
4: ¿Acaso Julie tiene un poco más de experiencia en eso?
5: Sin resentimientos.
4: ¿Ese era un tema fácil de abordar para sus padres?
3: Absolutamente. Solo recuerdo una de las cosas más importantes que mamá nos enseñó. Mamá estaba enamorada de nuestro padre. Contemplar eso fue tan poderoso y yo pensaba, quiero eso. Mamá fue honesta con nosotras acerca de lo que se requería de nosotras como hijas de Dios en cuanto a la pureza, el preservarnos y ocuparnos en lo que el Señor quería para nuestras vidas. Nos dio una meta muy alta de alcanzar, que vendría con una gratificación retardada, que vendría de esperar por nuestros esposos, siendo que Dios proveería lo que tenía reservado para nosotras.
4: ¿Y cuándo comenzaron a tener ese tipo de conversaciones?
2: Diría que a los 5 años de edad, quizás 4. Orábamos todas las noches por los maridos de Julie y Missy cuando eran pequeñas. Realmente, ellas se involucraron mucho en la oración, porque recuerdo una noche que tuvimos...
4: ¿Ustedes oraban para que ellas los escucharan?
2: Orábamos con las chicas cada noche antes de acostarnos y orábamos por sus cónyuges, donde quiera que se encontraran. Eso era lo que hacíamos. Uh-huh. Donde quiera que se encuentre el esposo de Julie, ruego que él obedezca a su mamá. Siempre tratábamos de mencionar una característica apropiada para esa edad, que obedezca a su mami, que sea un buen estudiante, cosas así. Pero también orábamos que él no coma dulces. Eso la incluíamos también en ocasiones.
3: Para mí.
2: Una noche dijimos, amén, y Julie dijo, espero que mi esposo no se haya caído de la bicicleta hoy, porque allí era donde su pequeña mente estaba. Cuando se hicieron mayores, teníamos una prima que dijo, hice una lista de lo que quiero en un esposo algún día. Y ella tenía una lista, comenzaba así, que ame a Jesucristo. 2, que sea virgen. 3, que ame a su madre. Hizo su lista. Entonces, no recuerdo bien qué edad ustedes tenían, chicas. Probablemente eran adolescentes, tal vez estudiantes de segundo año en la secundaria, creo. Así que ellas dijeron, oh, sería divertido. Así que ambas hicieron su lista.
4: Así que se les ocurrió hacer sus propias listas.
2: Sí, Missy y Julie hicieron sus propias listas, pero siempre comenzaban así, que sea un hombre de Dios. Así que hicieron sus listas y las escondieron en algún lugar. Fue muy interesante. Missy y yo, después de que ella tuvo su segundo hijo, en una ocasión en que yo estaba en su casa, ella dijo, mira, mamá, y estaba en el cajón de su escritorio. Ahí estaba la lista de su esposo. Una de las cosas en su lista era que ame a su madre. Pensé, ¿no es interesante que allí hubo algún tipo de dispositivo en las chicas donde esa lista estableció un estándar? Si Julie y Missy salían con un chico que no reuniera los requisitos de una persona que me agradara o una persona que amara a Dios con todo su corazón, entonces esa persona no reunía las condiciones de esa lista. Ya sea que se hablara abiertamente o no, ese pequeño dispositivo estaba ahí. Muchas veces hablamos sobre personas de carácter y personas que admiramos, que amen a Cristo con todo su corazón. Y ese era el tipo de personas hacia las cuales ellas eran atraídas.
4: Una cosa es que tu mamá diga que quieras casarte con un hombre que ame al Señor, que sea virgen, que quiera a su madre, o lo que sea. Pero ¿qué hizo que ustedes mismas quisieran estas cosas?
5: Me remonto a lo que Julie mencionó cuando dijo que vimos a mamá y a papá teniendo eso. Creo que mamá nos animó a desear lo mejor de Dios para nuestras vidas. Debe haber sido el Espíritu Santo, supongo, que lo puso ahí.
2: Absolutamente.
5: Puedo recordar estar leyendo mi lista y decir, oh, he olvidado algunas de las cosas que él tiene en mi lista.
3: Incluso ahora como madre, mi relación con mi esposo puede ser afectada debido a la carga de los niños. Utilizo la palabra carga cuidadosamente porque ellos son una bendición. Pero en tu relación con tu esposo puede estar desgastada por toda la energía que has vertido en tus hijos todo el día. Y entonces deseas tener algo, una sonrisa para tu esposo cuando entra por la puerta. Vienen a mi memoria incluso ahora. Puedo pensar en algunos recuerdos. Mi papá tenía que trabajar hasta tarde una noche, así que mamá preparó una cena tipo picnic, el campestre, y nos llevó a mí, sí, a mí, al despacho de mi padre. Nos sentamos a cenar esta cena campestre, porque de lo contrario, él no nos habría visto ese día. Esos recuerdos me ayudan, como madre, a humillarme, a no exigir mis derechos, a no exigir que deba tener un tiempo libre. Eso es algo muy difícil de hacer.
2: Pienso que otra cosa que siempre quería que las chicas tuvieran era una relación con su padre. Así que si ellas me decían, papá hirió mis sentimientos, él dijo, no sé, quizás algo acerca de sus zapatos o lo que fuera, yo les decía, tienes que ir donde tu papá y hablar con él sobre eso. Porque el mejor regalo que podía darle a mis hijas, hablando de diálogo, era su capacidad para decirle a un hombre cómo se sienten y expresar sus deseos y necesidades propias. Siendo capaz de expresar quiénes eran y qué necesitaban, yo sabía que esa relación con su padre sería más fuerte y no necesitarían un novio para validarlas.
6: ¿Has estado escuchando una conversación entre Nancy DeMoss Wolgemuth, Missy, Julie y Bobby, quien ya se encuentra en la presencia del Señor? ¿Y tú reconoces tu imperfección y tu necesidad de la gracia de Dios para vivir con sabiduría? Una mujer que ha experimentado la gracia de Dios cubriendo su imperfección compartió su testimonio con nosotras. Escucha lo que ella nos dijo luego de oír una serie titulada Porque Él me ama.
7: Yo conozco a Cristo desde que tengo 14 años y eso fue hace más de 20 años. Y siento que cuando estaba recién convertida en mi espíritu, yo entendí estas verdades. Sentí que yo había sido perdonada, sentí que yo era libre para llegar al Padre, que podía morir en cualquier momento, que Él me adoptó como su hija. Pero luego, en el transcurso de poco tiempo, ya yo no estaba enfocada en la gracia, sino en mí misma y en hacer de mí misma la mejor versión posible con mi propio esfuerzo. Y eso, sin darnos cuenta, nos roba el gozo de una relación, una comunión cercana con Papá Dios. Y nos debilita nuestro testimonio, porque nadie quiere un cristianismo donde se trata de un cúmulo de reglas solamente, sino de amor entre el Padre y yo. Y quería compartirles este testimonio porque no puedo creer que recién redescubrí la gracia después de esa serie, después de esos días. Cada día me he tenido que recordar que el fallo que yo hice con mis hijos, como esposa, el Señor ya lo tiene cubierto por su sangre. El Señor me sigue amando como hija. Y eso es fuerza para volver al trono de la gracia, volver a buscar perdón, arrepentimiento y seguir gozoso mi camino, gozosa con la mirada puesta en Cristo Jesús solamente, y en que Él es suficiente y yo nunca lo seré.
6: Espero que, al igual que esta mujer, si hoy te has visto como una madre imperfecta, puedas descansar en la gracia de Dios. 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
1: Capítulo 9. Un año después que Israel saliera de Egipto, el Señor le habló a Moisés en el desierto de Sinaí. El primer mes de ese año, le dijo:
2: Di a los israelitas que celebren la Pascua en el tiempo establecido, al atardecer del día 14 del primer mes. Asegúrate de seguir todos mis decretos y todas mis ordenanzas acerca de esta celebración.
1: Entonces Moisés le dijo al pueblo que celebrara la Pascua en el desierto de Sinaí, al atardecer del día 14 del primer mes. Allí celebraron el festival, así como el Señor le había ordenado a Moisés. Sin embargo, algunos hombres estaban ceremonialmente impuros por haber tocado un cadáver, y por eso no podían celebrar la Pascua aquel día. Así que ese mismo día se acercaron a Moisés y a Aarón y les dijeron:
3: Hemos quedado ceremonialmente impuros por tocar un cadáver. Pero, ¿por qué se nos debe impedir presentar la ofrenda del Señor en la debida fecha con el resto de los israelitas?
1: Moisés les contestó:
4: Esperen aquí hasta que yo reciba del Señor las instrucciones para ustedes.
1: Esta fue la respuesta del Señor a Moisés.
2: Da las siguientes instrucciones al pueblo de Israel. Si alguien del pueblo, ya sea ahora o en las generaciones futuras, está ceremonialmente impuro en la fecha establecida para la Pascua por tocar un cadáver, o si está de viaje y no puede estar presente en la ceremonia, aún así podrá celebrar la Pascua del Señor. Esta persona ofrecerá el sacrificio de la Pascua un mes después, al atardecer del día 14 del segundo mes. Comerá el cordero de la Pascua con pan sin levadura y hierbas amargas. No dejará nada del cordero para el día siguiente, ni quebrará ninguno de sus huesos, y debe seguir todas las ordenanzas de rigor acerca de la Pascua. Aquellos que no estén ceremonialmente impuros, ni anden de viaje, pero aún así dejen de celebrar la Pascua en la fecha establecida, serán excluidos de la comunidad de Israel. Si no presentan la ofrenda del Señor en la fecha debida, sufrirán las consecuencias de su culpa. Y si el extranjero que vive entre ustedes quiere celebrar la Pascua del Señor, debe seguir estos mismos decretos y ordenanzas. Las mismas leyes se aplican tanto a los israelitas de nacimiento como a los extranjeros que viven entre ustedes.
1: El día que se armó el tabernáculo,

manera los israelitas viajaban y acampaban por orden del Señor, donde Él les indicaba que fueran. Permanecían en el campamento todo el tiempo que la nube se quedaba encima del tabernáculo. Si la nube se quedaba por largo tiempo sobre el tabernáculo, los israelitas permanecían allí y llevaban a cabo sus deberes ante el Señor. Algunas veces la nube se detenía por pocos días sobre el tabernáculo. Entonces el pueblo se quedaba por pocos días como el Señor ordenaba. Luego, por orden del Señor, levantaban el campamento y se ponían en marcha. Algunas veces la nube se detenía solo por la noche y se elevaba a la mañana siguiente. Pero fuera de día o de noche, cuando la nube se elevaba, el pueblo levantaba el campamento y se ponía en marcha. Si la nube permanecía sobre el tabernáculo por dos días, un mes o un año, el pueblo de Israel acampaba y no se ponía en marcha. Pero en cuanto se elevaba, ellos levantaban el campamento y se ponían en marcha. Así que acampaban o viajaban bajo las órdenes del Señor y obedecían todo lo que el Señor les decía por medio de Moisés.

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1: ¿Su esposa sabe que es hermosa a sus ojos? Jess McCallum, el comprometido esposo de una mujer según Proverbios 31, anima a los varones a no solo halagar la belleza externa de su esposa, sino que deliberadamente se enfoquen en las cualidades que Dios haya atractivas en ella, como paciencia, bondad, amabilidad, entre otras cualidades. Cuando Jess McCallum se casó con una mujer de carácter fuerte, no se había dado cuenta de lo fuerte que era su esposa hasta después de decir, acepto en el altar.
2: He aprendido a no sentirme amenazado. Me tomó 20 años, pero he aprendido a emocionarme cuando estoy rodeado de gente de carácter fuerte. Es verdad, detesto admitirlo, pero ahora me siento más motivado para ser un hombre diferente. Es como si uno se enganchara con un caballo de carreras pensando que era un caballo para el arado. Es mejor que empiece a prepararse para una carrera.
1: Esto es Vida en Familia Hoy. Nuestro anfitrión es Dennis Reini y yo soy Roberto Lepin. Si usted está casado con una mujer fuerte, puede que tenga que aprender a ser un hombre fuerte también y aún así tener un matrimonio excelente. Hoy hablaremos sobre eso. Permanezca en sintonía. Bienvenida y bienvenido a Vida en Familia Hoy. Gracias por acompañarnos. Estamos aquí conversando sobre la belleza y sobre quién está casado con la mujer más hermosa, ¿verdad, Dennis?
3: Así es, Roberto.
2: Todos somos ganadores.
3: Así es, Roberto.
2: Todos somos ganadores.
1: Bueno, permíteme leer algunas de estas citas de la belleza o sobre la belleza que nos trae Jess McCallum, Dennis. En su material, me casé con la mujer maravilla y ahora...
3: Adelante,
1: bueno,
3: Roberto.
1: Veamos estas citas. La belleza es, en efecto, un regalo de Dios. Pero los buenos no deberían pensarlo como un gran bien. Dios lo concede incluso a los malvados.
3: Bueno, esas son palabras de San Agustín.
1: Ajá. Bueno, Sócrates dijo, la belleza es una tiranía que dura poco.
3: Sabes, Roberto, en este punto, creo que para una mujer hermosa, el proceso de envejecimiento se convierte en algo muy desafiante.
1: Y muy difícil también, Dennis.
3: Sí, en nuestra cultura, porque es y puede ser una especie de ídolo hasta el grado en que puede llegar a ser una tiranía que dura poco.
1: Y mira, Milton Burrow dijo que la belleza es un trabajo que dura para siempre, en cambio.
2: Mi favorito es la frase que dijo Cindy Crawford.
1: Ajá, bueno, ella dijo, ni siquiera yo me veo como Cindy Crawford cuando me despierto. Bien, ese es un buen recordatorio cuando pensamos sobre este tema, Dennis.
3: Bueno, esta les va a gustar, ¿eh?
1: A ver.
3: Escuchen. La chica promedio preferiría tener belleza antes que cerebro, porque el hombre promedio ve mejor de lo que piensa. Bueno, estas son las frases que nos trajo Jess McCallum. Jess, bienvenido otra vez al programa.
2: Gracias por recibirme.
3: Jess es un empresario que afirma que eso no significa que tenga que rendir cuentas por su modo de pensar.
1: Hemos desafiado esa afirmación, Dennis.
3: Y solo estaba tratando de buscar una salida fácil y no le permitimos lavarse las manos. Él es director de operaciones de una imprenta comercial. Es esposo de una sola mujer y padre de un hijo y dos hermosas hijas. Como Roberto mencionó, Jess nos ha estado hablando sobre el tema...

0: Casé con la Mujer Maravilla. ¿Y ahora? Bueno, convérsanos un poco sobre el tema de la belleza, Jess.
1: Este probablemente es el versículo más famoso de Proverbios 31. Engañoso es el encanto y pasajera la belleza. La mujer que teme al Señor es digna de alabanza. Bueno, me puse a investigar un poco sobre esto porque soy el típico hombre que se derrite por una mujer atractiva, que no me pone ni un poquito de atención. Pero la mayoría de hombres, si fueran sinceros, admitirían que es muy halagador cuando una mujer atractiva les pone atención.
2: Y eso nos pasa a la mayoría, como tú dices, de los hombres, Jess.
1: Investigué sobre esto y descubrí que la belleza física no es una buena base sobre la cual tomar decisiones. Se supone que debemos sentirnos atraídos hacia nuestro cónyuge. Y si usted se casó con una persona que no le parece atractiva, probablemente necesita ir al psicólogo para averiguar en qué estaba pensando. Porque lo lógico es que tenemos que sentirnos atraídos hacia nuestra pareja. Este concepto integral de belleza femenina es tan variable de acuerdo a la edad y cultura. Por ejemplo, la Mona Lisa, la Venus de Milo. Yo me hubiera quedado soltero en esas generaciones. Es difícil tomar una decisión.
0: Bueno, en mi opinión, las Sagradas Escrituras nos ofrecen una advertencia con la historia de Sansón, ustedes lo recuerdan. Él vio a esa mujer y dijo: quiero casarme con ella porque me atrae físicamente.
1: Sí, hasta ahí llegó el proceso de su pensamiento.
0: Y no pensó en su integridad, o si tenía un corazón inclinado hacia Dios o no. Simplemente pensó: era hermosa y la quiero.
1: Yo no sé mucho de personalidad, pero el momento en que vi a mi esposa me quedé alucinado. Adán vio a Eva y le pasó lo mismo. Jacob vio a Raquel y la historia se repite. Entonces he podido encontrar mi patrón en las escrituras, en otros varones. Conozco otros hombres que no notaron a sus esposas en medio de la multitud, pero después de conocerla un poco, ¡boom! Ella llegó a ser hermosa para él. Es cuando sometemos a nuestras esposas para que tengan un alto estándar de belleza física. Me pregunto si nosotros mismos nos hemos visto últimamente en el espejo. ¿Estamos haciendo algo para vernos mejor? Mi plan por el momento es envejecer de una forma masculina con gracia y arrugas.
2: Bueno, la belleza muchas veces es joyería de fantasía. No es una verdadera piedra preciosa, sino que son adornos corrientes que no cuestan ni un dólar, ¿verdad?
0: Bueno, específicamente entonces, la belleza de tu esposa, ¿qué debe hacer un hombre? Tiene que halagarla, agradecerla, decirle que se ve bonita y buscar la forma de apreciar la belleza que ella pone en su vida.
1: Sí, tengo que hacerle cumplidos. Debo asegurarme de que ella se sienta 100% segura y que no crea que estoy mintiendo.
2: El otro día le silbé a Ana María, mi esposa, cuando entró en la cocina
0: Oh,
2: y...
0: ¿en serio hiciste eso,
2: Sí,
0: Roberto?
2: en serio, Denis, se veía muy bonita,
0: No.
2: guapa.
0: Puedo imaginarme lo que hizo Ana María, tu señora. Lo más probable es que miró hacia arriba en frustración y puso una sonrisita falsa, pero disfrutó cada segundo del halago, ¿verdad?
2: Bueno, creo que sí, al menos eso es lo que quiero pensar, que lo disfrutó. Pero no estaba burlándome de ella de ninguna manera, porque cuando entró realmente se veía muy bonita. La ropa que tenía puesta y su sonrisa, bueno, eso la hacía ver muy atractiva. Y en mi opinión, es muy sabio de parte del esposo reconocer cuando su esposa se ve atractiva y decírselo. Pero debemos tener cuidado de no reconocer su belleza dando un brinco y dándola a entender: vaya, te ves tan bonita, adivina en qué estoy pensando ahora mismo. ¿Me
0: Sí,
2: entiendes?
0: exactamente.
1: La manipulación puede ser tan sutil que a lo mejor ni siquiera nos damos cuenta de que estamos manipulando. Pero nuestras esposas son muy perceptivas ante cualquier tipo de comentario manipulador.
2: Sí.
1: Puedo planificar con anticipación, pero ella se da cuenta.
2: Así es.
0: Bueno, hemos hablado sobre varias herramientas que los varones pueden tener en su cinturón de herramientas como Batman lo tiene, ¿eh?
2: Sí, así como el cinturón multiusos que siempre lo lleva, ¿cierto?
1: La verdad, no lo sé. No soy ningún erudito. No soy un teólogo, no tengo un título. Soy un empresario. Tienen que darme un poco de gracia.
0: Sí, bueno, el cinturón de Batman tenía toda clase de artefactos que le proveían ayuda, esperanza, fuerzas y la salida para situaciones imposibles. Bueno, hemos hablado de algunas de esas herramientas. Revisemos rápidamente la lista de las cosas que hemos estudiado en los programas anteriores de esta serie. Hablamos sobre valorar a nuestra esposa por sobre todas las cosas, confiar en nuestra esposa y cosechar los beneficios. No había pensado antes en eso, Jess, y no es que no confíe en Bárbara, mi esposa, porque implícitamente sí confío en mi esposa, pero en Proverbios 31 dice que el esposo confía sin medida en su mujer.
1: Menciona, su esposo confía plenamente en ella y no necesita de ganancias mal habidas.
0: Eso es. Cuando nuestras esposas saben que en verdad confiamos en ellas, estamos supliendo una necesidad en sus vidas.
1: Uh-huh. En el jardín del Edén, Dios creó a la mujer para que sea una ayuda, no solamente una colega y una jardinera asistente. Su identidad fue diseñada para que ella pueda estar al lado en lo que Dios le ha llamado a hacer como pareja. Entonces, cuando usted confía en su esposa, está validando su existencia. Y si no confía en ella, ¿qué podría hacer su esposa con su identidad?
0: Bueno, la forma en que le comunicamos que confiamos en ella es al pedirle su opinión, al decirle que confía en ella. De gracias a Dios por la fidelidad de su esposa hacia usted y hacia la familia.
1: Deje que ella cometa un error financiero importante, que tome una decisión. Esta mujer de Proverbios 31 está a cargo de una viña. Compra tierra, siembra una viña y administra todo el proceso del funcionamiento de la viña. Quiero decirles algo. No me va muy bien con esto de confiar en mi esposa con el dinero, porque no me gusta que pase nada malo con el dinero. Entonces, cuando ella tiene la oportunidad de tomar una decisión seria, le sigo la corriente. Pero si algo sale mal, yo salto y doy de brincos. Ese ha sido el patrón típico. La idea es llegar a realmente permitir que ella cometa un error o al menos que tome riesgos con el dinero y luego tomar decisiones. Luego afrontamos las consecuencias y seguimos adelante. Literalmente, tenemos que transformar en hechos lo que decimos con palabras.
0: Pero si la esposa no expresa interés en esas áreas, no necesariamente la vamos a incentivar para que comience a pensar en comprar un terreno.
1: No, pero si ella tiene el anhelo de invertir en algo, tenemos que darle la oportunidad. Prefiero que ella aprenda así y no como yo aprendí. Creo que sí me ha ido bien en los negocios, aunque nunca fue mi intención dedicarme a esto. Yo estudié arte, quería ser un artista. A lo mejor también quería ser misionero, algo más de acuerdo a mi gusto. Pero entonces se abrió la puerta de la oportunidad y mi esposa me empujó. Ella dijo, tú sabes que puedes hacerlo. De cierta manera me empujó al mundo de los negocios y he aprendido una gran cantidad de cosas. Yo debo darle la misma oportunidad.
0: Jess, ¿de qué manera has podido animar a tu esposa para que salga de su zona de comodidad, como lo que acabas de decir?
1: Bueno, tengo un ejemplo específico y actual. Mi esposa acaba de producir su segundo disco. Lo hicimos nosotros mismos y financiamos todo el proyecto. El primer disco casi acabó con nuestro matrimonio. No tenía idea de lo que nos podía pasar en lo económico. Hicimos todo de forma local y fue fantástico. La música de mi esposa es la única música cristiana que escucho regularmente. Es muy buena. Uh-huh. Entonces, esa fue la inversión que hicimos. Yo no sabía si podíamos hacer un segundo disco, pero ya está listo.
2: En nuestro próximo programa, Jess nos comentará cómo fue posible la realización de este nuevo disco de su esposa y a qué tuvo que renunciar por ayudarla. Esperamos sus comentarios o sugerencias. Escríbanos a comentarios@vidaenfamiliahoy.com. Estuvimos junto a usted, Vicente Vieira como Denis Reini, Gustavo Gómez como Jess McCallum y quien les habla, Duval Rueda, interpretando a Roberto Lepín.
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0: la incredulidad pone nuestras circunstancias entre nosotros y Dios. Pero la fe pone a Dios entre nosotros y nuestras circunstancias. F.B. 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

0: Y qué bueno es podernos encontrar en un episodio más de la Biblia a la Vida para mí y para Patricia, que siempre estamos juntas haciendo estas entregas. Es de mucha bendición poder no solo compartir con ustedes algún tema especial, uh-huh, desarrollarlo, estudiar la palabra, sino también oír de ustedes, de sus testimonios, de cómo Dios a través de estos recursos ha podido ministrarles, cambiar sus vidas. Eso a mí me llena de mucho, amén, gozo. Yo sé que así a ti es también, Patricia.
1: Sí, definitivamente. Poder conocer del obrar del Señor, ¿verdad? Porque sí, uno está aquí sentado y uno está tan lejos, tan distante. Pero poder saber que Dios está obrando y trabajando en la vida de cada una de nosotras, eso es de mucho ánimo siempre.
0: Así es, Patricia. Y hoy tenemos un tema nuevo, un episodio nuevo, que yo te voy a pedir que nos comentes,
1: claro,
0: y nos introduzcas.
1: Claro que sí. Tú sabes, Charvela, que si hay algo que caracteriza mucho a esta generación en la que nosotros vivimos, que es una generación temerosa. Uh-huh. Cada vez nosotros vemos a más personas que están siendo inundadas por el miedo, por el temor. Y esos temores van variando y se va, y van luciendo de maneras tan diferentes. O sea, nosotros vemos temor aún con las cosas del futuro, qué es lo que va a ocurrir, temor con los hijos, temor a dar pasos nuevos, temor a diferentes cosas, diferentes situaciones, temor aún con el pasado, que cosas quizás de mi pasado se descubran, uh-huh, temor a que mi reputación se afecte. O sea, la lista de temores pudiéramos hacerla y tú misma pudieras pensar con los temores que estás lidiando ahora mismo, y esa lista no te terminaría, uh-huh, ahora mismo necesariamente.
0: Yo tengo mi lista, si tú
1: sí,
0: quieres.
1: Sí, claro, si tú tienes la tuya ahí. Y en medio de todo eso, la Biblia no es silente, porque la Biblia nos llama a no temer. Y por ejemplo, nosotros vemos en Mateo 10, del 30 al 31, donde nos dice, hasta los cabellos de la cabeza de ustedes están todos contados. Así que no teman, ustedes valen más que muchos pajarillos. Y uh-huh, encontramos continuamente este llamado en las Escrituras a no temas, a no temas. Y siempre la razón de ese no temer no es circunstancial, sino celestial, ¿verdad? Y sí, siempre la razón a que no temamos es que podamos descansar y confiar en el Señor. Uh-huh. Pero, y aquí vamos entrando un poquito más en nuestro tema, porque ese no es el tema. Podemos hacer otro episodio sobre el temor en general, pero vamos a hablar de, sí, otro temor hoy, en el día de hoy.
0: Así es.
1: Si hemos leído la Biblia, nuestras Biblias un poco, nos vamos a dar cuenta de que la Biblia me dice que no tema, pero pareciera que hay una paradoja en las, uh-huh, Escrituras, porque hay otro temor que la Biblia sí me llama a tener. Uh-huh. A tener. Hay otro temor que la Biblia sí me motiva y me manda a que yo pueda tener. Entonces, vamos a entender un poquito en el día de hoy esta paradoja que la Biblia nos está presentando aquí.
0: Y bueno, y para abordar ese tema de todos esos versículos, yo tengo aquí un listado de unos 3 versículos que les quiero leer, donde podemos saborear un poquito esa paradoja, Patricia, que tú estás mencionando. Aunque no vamos a explicar cada versículo, pero sí lo queremos leer y hablar más adelante un poquito de ellos. El primero, que tiene esa combinación de temor, pero con Dios, ¿verdad?, al lado, es Proverbios 9:10. También está en Proverbio, esa misma idea en Proverbio 1:7. El principio de la sabiduría es el temor del Señor, y el conocimiento del Santo es inteligencia. Y podemos, con ese solo versículo, podemos ver que en ese tipo de temor hay algo bueno. Y de eso vamos a hablar un poquito más adelante. Y aunque dice claramente que es sabiduría lo bueno, uh-huh, pero sí habla también al mismo tiempo de temor. Mira cómo dice Proverbios 15:33. El temor del Señor es instrucción de sabiduría, y antes de la gloria está la humildad. Te voy a dar 2 más. Enséñame, oh Señor, tu camino, andaré en tu verdad. Unifica mi corazón para que tema tu nombre. Dos, uh-huh, cosas ahí, amor y también temor. Y de generación en generación, dice Lucas 1:50, es su misericordia para que los que le temen. Misericordia de un Dios bueno, pero hay algún componente y es aquellos que le temen. Y con esos versículos, Patricia, podemos ver que la Biblia es recurrente ligando estas dos expresiones, uh-huh, el temor del Señor con su amor, con su buen trato hacia nosotras. Y Martín Lutero una vez dijo, a la luz quizá de todos estos versículos, uh-huh, él dijo lo siguiente: debemos temer, amar y confiar en Dios por sobre todas las cosas, ¿eh? Qué buena amén, mezcla.
1: Amén. Y lo que nosotras queremos aquí en este episodio es poder ayudarte a ver este temor al Señor, quizás con unos ojos distintos a lo que lo estabas viendo hasta ahora. Uh-huh. Porque a veces nosotros tenemos un mal entendimiento de cómo luce ese temor, sí, al Señor. Porque el temor al Señor al que la Biblia nos llama a tener es un temor que es alegre y que es saludable. Y es un temor que cuando está presente va a moldear en nuestras vidas y a controlar aún todos nuestros demás temores. Uh-huh. El temor se vence con temor al Señor, y con este temor saludable y reverente que nosotros necesitamos tener delante de Él. Y ese temor que la Biblia nos llama no es un temor que me aleja de Dios, porque a veces pudiéramos verlo como que, bueno, el temor que yo estoy llamada a tener es un temor que yo veo a Dios tan lejano, tan grande, pero lo veo tan distante hacia mí. Pero no, es un temor que me acerca. Y Spurgeon lo decía de una manera tan hermosa, que dice: se inclina hacia el Señor, debido a su propia bondad. O sea, es un temor, que se inclina hacia el Señor, uh-huh, en reverencia. Así es. Hay una reverencia por quien Dios es, y el reconocimiento de la majestuosidad, de la grandeza y lo inigualable de ese Dios, pero se inclina debido a su propia bondad. Uh-huh. Y eso es una verdad tan hermosa que nos va ayudando a ir moldeando este concepto y esta idea del temor que la Biblia nos llama a tener hacia el Señor.
0: Uh-huh. Y Patricia, también nosotros los creyentes muchas veces entendemos que no podemos mezclar el amor a Dios con el temor a Dios. Uh-huh. Pero la Biblia nos dice otra cosa. Hay versículos que apoyan que esos dos componentes pueden estar juntos en una misma oración. Exacto. Y yo te lo quiero leer de dos versículos. El primero está en Salmo 145, 19 al 20. Mira cómo dice: cumplirá el deseo de los que le temen, o sea, que hay un grupo que le teme, también escuchará su clamor y lo salvará. Mira cuántas bondades, uh-huh, para el grupo de aquellas personas que dicen que le temen. El Señor guarda a todos los que lo aman, pero a todos los impíos destruirá. Mira cómo en, uh-huh, esa porción podemos ver favor para aquellos que temen y la gracia de Dios, ¿verdad?, sobre ellos y su amor. Y es una evidencia más de que esas dos cosas pueden estar mezcladas. Y el último que te quiero mencionar es Proverbios 14:27, donde dice: el temor del Señor es fuente de vida para evadir los lazos de la muerte. Cuánta verdad y cuánta belleza, y que nos ayudan a ir entendiendo quizás que lo que yo pensaba que era temor no es ese tipo de temor del que la Biblia está hablando. Uh-huh. Así que, uh-huh, podemos seguir abundando.
1: Mira, Charbel, hay un libro que es excelente sobre este tema, que te lo recomiendo si tú quieres seguir profundizando en esto. Y el libro se llama Regocíjate y tiembla, y el autor es Michael Reeves. Y él dice en este libro, escucha esta frase que él dice: no amamos bien a Dios si nuestro amor no es un amor tembloroso, desbordante y temeroso.
0: Wow.
1: Y en este mismo libro él cita Spurgeon, donde dice: no es porque le tengamos miedo, sino porque nos deleitamos en él, porque tememos ante él. Cuanto más tememos al Señor, más le amemos, hasta que eso se convierta para nosotros en el verdadero temor de Dios, para amarlo con todo nuestro corazón, con toda nuestra mente, alma y fuerza. No es que nosotros le tengamos miedo, como él decía, es que yo me deleito en él porque yo le temo, porque yo tengo un temor reverente y un temor saludable delante de él. Ahora, yo no le tengo miedo, Charvale, y esto, uh-huh, es importante aclararlo, porque yo estoy en Cristo.
0: Uh-huh. Así es.
1: Cristo es mi seguridad y quien me ha acercado a Dios, y por quien yo puedo decir, yo puedo tener un temor que se regocija y tiembla. Uh-huh. Porque déjame decirte, tú citabas un versículo, Charvela, del Salmo 145, del 19 al 20, uh-huh, que termina diciendo, tú mencionabas ahí, el versículo lo mencionaba, todas las bondades del Señor, sí, que guarda a los que le ama, escucha el clamor de los que le temen, los va a salvar. Pero oye, ¿cómo termina? A todos los impíos los destruirá. La diferencia entre estos dos grupos, ¿verdad?, es que había un grupo que le temía y un grupo que no.
0: Que no le temía.
1: Uh-huh. Y para nosotras podemos estar aquí y estar hablando de este temor reverente y este temor que no es miedo, que, uh-huh, no es terror, un temor que está cerca y que no está lejos, un temor que se inclina hacia el Señor, no lejos de Él, por la cercanía y la unidad que nosotras tenemos en Jesús.
0: Sí,
1: es Jesús que ha abierto esa puerta para que la actitud de mi corazón hacia Dios pueda ser de esa manera, porque nuestro Dios no es un popi, o sea, no es un cachorrito. Y a veces nosotros tenemos la idea de que Dios es así, como estos cachorritos que nosotros vemos así todo tierno, inofensivo. No, espérate, no nos confundamos. O sea, Dios es increíble, Dios es extraordinario, Dios es grande, Dios es asombroso. Nosotros no tenemos idea, no tenemos palabra, ni siquiera para poder describir quién es este Dios. Lo grande, lo diferente, lo tan, o sea, ese Dios que ni siquiera no es como yo. Uh-huh. O sea, Él no es como yo. Y yo jamás debo ver a Dios de esa manera, pero por Cristo y porque yo estoy en Cristo, yo puedo tener un temor que se regocija, que tiembla, uh-huh, porque ve a Dios como Él es, pero que se regocija en Él y que se acerca hacia Él y que ve su bondad y que experimenta su bondad. Un temor que nos lleva a postrar nuestros rostros, pero a postrarnos hacia Él.
0: Así es.
1: Ahí cerquitica de Él.
0: Y es como un temor, Patricia, reverente, que yo creo que esa es como, uh-huh, quizás la clave para entenderlo. Yo le temo, pero con un espíritu de reverencia que me lleva a obedecerlo, que me lleva al mismo tiempo a alabarlo, a regocijarme con Él, a, amén, respetarlo, a someterme a Él, a adorar su majestad.
1: Amén, a es como en él.
0: Exacto. Yo te temo porque yo conozco tu majestad, tu grandeza, y por eso te obedezco y quiero servirte. Ese es el tipo de temor correcto al que todo cristiano debe de ser movido, a verdad. Entonces, entendiendo a Dios, no como tú decías, no como un títere que yo puedo manejar, uh-huh, sino como a alguien, un Dios amoroso a cual yo le debo mi obediencia. Y eso es algo que nosotras debemos de querer tener hacia nuestro Señor. Y Patricia, hay formas en las cuales yo puedo cultivar entonces ese, claro, temor reverente hacia nuestro Señor. Y una de esas cosas es llenándome de las Escrituras. ¿Y por qué decimos llenándonos de las Escrituras? Porque es ella quienes nos revelan a nuestro Señor. Es ella quienes nos dicen, no temas porque tú estás segura en las manos de tu Creador. Este, uh-huh, temor que tú tienes que tener me está garantizado porque Jesucristo te ha cubierto con, uh-huh, su gracia y te protege y te ama. Y aunque yo sea un Dios reverente, yo al mismo tiempo envié a mi Hijo en uh-huh, una cruz para tu vida, para salvarte, para perdonar tus pecados. Así que debemos de hacer, si queremos alimentar y de una forma correcta nuestra mente, debemos de ir a las Escrituras para poder cultivar un temor reverente al Señor, porque es ella la que nos habla de Él y la que nos dice lo que Él quiere que nosotras hagamos.
1: Amén. Y en ese mismo sentido, Charvela, como algo más que nos ayuda a cultivar este temor y conectado ahí a llenarnos de la palabra del Señor, está también el meditar, uh-huh, en su palabra.
0: Claro.
1: Y el Salmo 112:1 dice, aleluya, cuán bienaventurado es el hombre que teme al Señor, que mucho se deleita en sus mandamientos. Y a veces somos tan rápidas en ir a la palabra y no tomamos tiempo para meditar, para tomar un pasaje, para tomar un versículo, para desmenuzarlo, para pensar en qué Dios me está diciendo ahí y quedarme quizás un día completo pensando y llenando mi mente de eso en lo que yo estoy meditando. O sea, la meditación es como el proceso de digestión de mi consumo de la palabra. Uh-huh. Y es lo que me va a ayudar a mí, a yo ir llenando mi mente de Dios e ir viendo a este Dios tan grande como Él es, cada vez más grande. Mi visión de Él, porque Él no deja de ser grande porque yo
0: así
1: no lo
0: es,
1: vea.
0: Así es.
1: Pero mi visión de Él lo va viendo cada vez más claro, como Él es, con todos sus atributos y sus diferentes cualidades. Entonces, uh-huh, necesitamos pasar tiempo de meditación en las Escrituras para crecer en nuestro temor al Señor.
0: Y otra cosa, Patricia, importante, que a veces la damos por sentada o no lo hacemos porque entendemos que siempre vivimos, uh-huh, hablando con Dios, pero debemos sacar tiempo para orar y pedirle específicamente, Señor, ayúdame a aumentar mi amor por ti, a entender mejor el temor hacia ti, la reverencia que te tengo que tener. Y eso es lo que nos dice Mateo 7, no tienen porque no piden. Uh-huh. Y también Santiago 4:2 nos dice, no tenemos porque no pedimos. Así que si queremos tener un aumento, ¿verdad?, de ese temor reverente al Señor, nosotros debemos de pedirle a Él, amén, Señor, ayúdame. Y Él no lo va a dar, dice la Escritura, porque eso es una petición conforme a su corazón. Uh-huh. Así que no debemos de dudar, eso se hará. Y lo cuarto que pudiéramos decir es que alimentemos nuestra alma de la majestuosa grandeza del Señor. Cada vez que estudiamos, Patricia, los atributos de Dios, su soberanía, su omnipotencia, su omnipresencia, que son cosas que nosotras no podemos replicar. Así es. Esos son los atributos que Dios no comparte con nosotras. Y Él se ha revelado así como el Dios Todopoderoso. Uh-huh. Cada vez que yo lo conozco a Él de esa forma, ese entendimiento de ese temor reverente hacia nuestro Señor, de esa inclinación de nuestro corazón a adorarlo por lo que Él es, va a aumentar, sin duda. Cada vez que yo veo eso, yo digo, ¿quién soy yo?
1: Claro.
0: Señor, ten misericordia de mí y gracias por hacerme parte de tu familia.
1: Amén. Dios y majestuoso. Mira, finalmente, yo creo que algo más que necesitamos es poder llenar nuestro corazón de la realidad del perdón de Dios en Jesús. Porque cuando yo entiendo y yo voy viendo, como tú mencionabas, Charvela, poder conocer a Dios y todos estos atributos increíbles de Dios, un Dios santo, un Dios justo, un Dios poderoso, un Dios autosuficiente que no me necesita a mí en lo absoluto. Y yo puedo ver que ese Dios, siendo como es, se humilló, se hizo hombre para pagar mi culpa, para pagar mi maldad, para poder cubrir mi pecado con su vida perfecta, con su muerte perfecta también y su resurrección. Y yo digo, wow, o sea, eso me asombra y me lleva a ir creciendo en un temor correcto hacia ese Dios que decidió acercarse.
0: Así es.
1: Y por ese Dios que decidió acercarse, yo puedo estar cerca. Por ese Dios que decidió acercarse en Jesús, yo puedo inclinarme en reverencia delante de Él, pero inclinarme hacia Él. Así cercana es. A Él, sabiendo que yo puedo acercarme y no morir, sabiendo que yo puedo acercarme a Él y estar segura por la obra de perdón y la obra de ese perdón de pecado que Jesús hizo en mi lugar. Así que oramos que el Señor te ayude y nos ayude a nosotras a poder ir creciendo en un temor bíblico, saludable, en un temor que se regocija y que tiembla delante de ese Dios tan extraordinario que nosotras tenemos.

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0: Dios de la creación. Hola, soy Milton de los Santos. En mi época, la televisión en blanco y negro de nuestra familia estaba frecuentemente llena de imágenes de módulos Apolo, cohetes Saturno V y astronautas estadounidenses. Ahora todo esto es historia antigua. Aunque la exploración no tripulada del sistema solar ha continuado, ahora en lugar de imágenes monocromáticas granuladas, podemos obtener una calidad a todo color, entregada casi tan pronto como llegan a nuestros teléfonos inteligentes. Por supuesto, el tiempo asignado de una misión espacial significa que la nave siempre está utilizando la tecnología de ayer. El Salmo 115:16 dice: los cielos son los cielos de Jehová, y ha dado la tierra a los hijos de los hombres. Hay algunos que sugieren que este versículo prohíbe todas las formas de exploración espacial. No es bíblico, dicen, ir más allá de los límites de la tierra que Dios hizo para nosotros. No creo que esto sea lo que dice el versículo. Spurgeon sugirió que el versículo muestra que, aunque Dios reina en todas partes, Él permite que los hombres quebranten sus leyes y persigan a su pueblo por el momento y que establezcan sus ídolos tontos en oposición a Él. El versículo nos recuerda la soberanía de Dios. 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

hay más hermosa, amable y encantadora relación, comunión o compañía que un buen matrimonio. Martín Lutero.

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0: fe justifica a la persona y las obras justifican la fe. 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

0: real en familia.
1: Permitirse amistades con gente del sexo opuesto que puedan ir muy lejos es como mezclar bicarbonato con vinagre. Habrá una reacción.
2: He tratado de ser cuidadoso, de nunca salir con mi secretaria a almorzar o estar solo con ninguna otra mujer que no sea mi esposa.
1: Las aventuras fuera del matrimonio no empiezan de manera física. Antes de cualquier indiscreción sexual, usualmente hay una reacción química antes entre dos corazones. Yo llamo a eso una aventura emocional. Tal vez usted sabe de lo que estoy hablando. ¿Tiene alguna necesidad que sienta que su pareja no está llenado, pero otra persona sí? ¿Usted espera estar con esa persona más que con su propio esposo o esposa? Un pensamiento final. Recuerde esta simple regla de química. Para parar una reacción química, simplemente quite uno de los elementos. Puede ser doloroso o vergonzoso, romper una amistad inapropiada, pero no es tan doloroso como el sufrimiento que proviene de una aventura. Soy Dennis Reini y esto es Vida Real en Familia.
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0: El matrimonio solo puede ser totalmente entendido en la medida en que entendemos la doctrina del Señor Jesucristo y la Iglesia. Martin Lloyd-Jones.
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0: La única función de la fe es recibir lo que la gracia ofrece. John Stott.
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1: Te damos la bienvenida a un nuevo episodio de Tu Corazón y el Dinero en esta temporada. Estamos hablando del trabajo y los negocios. Y Chacho, este episodio es una continuación del episodio anterior, donde decíamos que ciertamente los negocios deben ser, vamos a decir, fructíferos. Tienen que haber números azules para poderlos sostener. Y decíamos que las ganancias son legítimas. Es justo y necesario producir ganancias, pero las ganancias no es el objetivo principal de hacer negocios. Entonces queremos seguir hablando y abundando sobre este tema. Y la pregunta que queremos hacer no es ¿para qué hacemos negocios?
2: Sí. Primero aclarando algo, una idea que ya tú comentaste, ciertamente el beneficio económico es imprescindible para la sostenibilidad del negocio, pero no es el objetivo en sí mismo. Es como la gasolina para el carro. Yo compro un carro no para gastar gasolina. Yo compro un carro para transportarme. Ese es mi objetivo. O sea, yo tengo un objetivo superior al quemar gasolina. Uh-huh. Entonces yo le echo gasolina y voy cada cierto tiempo a la gasolinera a eso, y yo estoy pendiente de que el tanque no llegue a reserva o no llegue a estar vacío, porque yo necesito la gasolina para que el vehículo cumpla con el propósito para el que yo lo compré, que es transportarme. De la misma manera, el negocio, su objetivo no es producir gasolina, que es el beneficio. La gasolina, el beneficio es la gasolina que lo mantiene andando, pero el propósito es más amplio, es superior a ese y tiene que ver con otras cosas, sobre todo en la vida del creyente, del cristiano. Entonces quería hacer esa analogía para que nosotros estuviésemos claros con respecto a este tema de por qué no la ganancia y por qué entonces hay objetivos superiores y propósitos superiores.
1: Sí, Chacho, en ese sentido tú dices que el propósito no es, digamos, que llenar el tanque, uh-huh, ¿verdad? Para quemar combustible, así lo dijiste, que esto va más allá y a veces, uh-huh, no lo vemos, muchos de nosotros no vemos el más allá.
2: Así es.
1: Y resulta desgastante hacerlo de esa forma y, como decía Salomón en Eclesiastés, es como correr tras el viento. Entonces volvamos a la pregunta, uh-huh, que necesitamos responder, ¿para qué hacemos negocio?
2: Yo entiendo que esa pregunta se responde con una respuesta que le dio Jesús a alguien que se le acercó y le hizo una pregunta acerca del propósito de la vida. Jesús recibió esta pregunta varias veces en su ministerio. Y específicamente el que quiero citar es en el momento en que en Mateo 22 se le dice: Señor, ¿cuál es el más importante mandamiento de la ley de Moisés? La ley de Moisés resumía la voluntad de Dios para el pueblo. Ahí estaba aglutinada la revelación de Dios, lo que Dios quería para su pueblo. Y entonces esta era una pregunta que se le hacía a los rabinos. A ver, ¿cuál es la postura del rabino con relación a la síntesis de la ley? ¿Qué es lo más importante que Dios quiere en nuestras vidas? ¿Qué es lo que se supone que Dios quiere que nosotros busquemos y procuremos en la vida? Y Jesús le dio una respuesta extremadamente resumida, pero no por ello poco profunda. O sea, fue muy profunda. Jesús le dice y le contesta: ama al Señor tu Dios con todo tu corazón, con toda tu alma y con toda tu mente. Este es el primer mandamiento y el más importante. Y hay un segundo mandamiento que es igualmente importante: ama a tu prójimo como a ti mismo. Y entonces añade al final: toda la ley y las exigencias de los profetas se basan en estos dos mandamientos. Todo lo que Dios ha tenido que revelar, todo lo que Dios ha tenido que decirles a ustedes, lo que Él quiere de ustedes, se resumen en amor por Dios y amor por el prójimo como a uno mismo. O sea que Jesús definió la vida no en términos de éxito profesional, de productividad económica, de acumulación de patrimonio, ni de crecimiento intelectual. Jesús resumió la vida en términos de relaciones. Se trata de yo amar a Dios por encima de todas las cosas y amar al prójimo con el que yo estoy todos los días aquí, ¿verdad? Bueno, con Dios estoy todos los días también, pero es una relación vertical con Dios y horizontal con los hombres. Entonces, todo lo que se desarrolla en esta vida, la prioridad la deben tener mis relaciones, mi conexión con el Señor y mi conexión con mi prójimo. Entonces, eso me da una idea de qué es lo que define el propósito de mi negocio, porque si todo debe quedar supeditado a esos propósitos, el amor a Dios y el amor al prójimo, ¿cómo entonces yo llevo a cabo el negocio de una manera que ame a Dios en el proceso y ame al prójimo como a mí mismo en el proceso?
3: Uh-huh. Y aplicando este propósito de la uh-huh. vida en el mundo empresarial, que eso es que estamos hablando,
2: así es,
3: podríamos decir lo siguiente, y quisiera leerlo. Amar a Dios en mis negocios significa trabajar bajo su señorío, reflejar su carácter, actuar en mi negocio como Dios lo haría en todos los aspectos. Amar al prójimo me hace pensar en el otro al ofrecer los productos y servicios que ofrezco, y lo trato de hacer como yo quisiera que lo hicieran conmigo. La regla de oro, ¿verdad?
2: Exactamente.
3: Y la idea, Chacho, es que si soy empresario, pero quiero, yo debo tener el objetivo de servir a mi prójimo con dignidad, respeto, uh-huh. con justicia económica y demás.
2: Así es. O sea, el negocio es una manera de yo llegar al propósito de amar a Dios y amar a los demás. El beneficio económico, la ganancia, es la gasolina que me permite mantenerme en el negocio uh-huh. para yo perseguir el amor a Dios y el amor a mi prójimo. Entonces, hay varios autores que han definido este tema del trabajo y los negocios, y yo quisiera citar algunos de ellos. Son gente que respeto enormemente, porque definitivamente, tal y como hemos visto, mi negocio, después que yo vengo a Cristo, debe estar supeditado a estos dos amores. Un autor del tema del trabajo y los negocios, desde el punto de vista bíblico, decía que aunque Cristo no cambie el trabajo, es un trabajo que hay y demás, sí cambia al trabajador. Ahora mis afectos, lo que yo persigo en la vida, ha cambiado, es diferente. Se supone que si mi corazón ha cambiado, la manera como yo procedo en mi negocio uh-huh. debe cambiar. Por lo tanto, mi negocio debe cambiar, el enfoque de mis énfasis deben cambiar. Entonces, dicho eso, ¿cómo yo mi corazón ahora y mi negocio, perdón, debe estar supeditado a estos dos amores? Mira cómo lo decía John Stott, un autor británico, murió hace unos años atrás. Él definía el trabajo o los negocios como el gasto de energía, ya sea mental o manual, en servicio a los demás, que trae realización al trabajador o al empresario y que trae gloria a Dios. O sea, el gasto de energía, manual o mental, que yo hago para el servicio de los demás, para mi propia realización, porque recordemos que fuimos creados para trabajar, uh-huh. y trae también gloria a Dios. Otro autor que citamos, de hecho, hace un par de episodios atrás, que escribió un libro que se llama La vida integrada, Una vida integrada, Eldred, él dice que el trabajo debe tener como propósito el servicio a los demás para la gloria de Dios. Y es básicamente lo que Pablo dijo en 1 Corintios 10:31. O sea, Pablo dice que sea que comamos o bebamos o que hagamos cualquier otra cosa, lo debemos hacer para la gloria de Dios. Uno diría, bueno, pero Pablo dejó fuera el servicio a los demás. Lo que pasa es que no hay manera, Pablo lo sintetizó, porque es que no hay manera de yo glorificar a Dios a menos que yo no sirva a los demás. Una vida de servicio es lo que trae gloria a Dios. Y de manera práctica, ¿qué significa hacerlo todo para la gloria de Dios? Bueno, que cuando yo haga cualquier cosa, el que me vea hacerlo diga algo bueno de mi Dios, o piense algo bueno de mi Dios. Que mi Dios se sienta complacido, definitivamente, pero que le traiga gloria significa que yo lo haga brillar a través de mi proceder. Y eso yo no lo puedo hacer si yo no sirvo a los demás. Por lo tanto, Pablo coincide con estos autores a los que hago referencia de que el énfasis, propósito, objetivo de los negocios del creyente ahora, una vez que está en Cristo, aunque no ha cambiado el trabajo, me cambió a mí, es que yo ame a Dios a través de mi trabajo, le traiga gloria por medio del servicio a los demás. Un servicio que debe ser ejemplar en todos los sentidos. Si es algo, esto eleva significativamente la motivación diaria. Porque, ojo, si yo voy al trabajo para producir dinero todos los días, claramente Eclesiastés, como tú hiciste referencia a eso, Eclesiastés 5 dice que el que ama la ganancia no se sacia de ganancia. Uh-huh. O sea, el dinero es insatisfactorio. Es cierto que el dinero provee ciertas comodidades, ciertas soluciones, pero al final, ganar más dinero no cambia tu vida en lo absoluto. En lo absoluto, al contrario, puede producirte un cansancio hasta del propio placer que te provee. Uh-huh. Entonces, ir al trabajo todos los días para producir más dinero pierde sentido después de cierto punto, cuando ya yo tengo ciertas comodidades obtenidas. ¿Y qué sigue motivándote entonces? Lo único que pudiera motivarnos a nosotros para toda la vida es tener un propósito que siempre está adelante, como aquella zanahoria delante de los galgos que corren, o aquella liebre que ponen delante de los galgos en el canódromo, que siempre está adelante y siempre van corriendo hacia ella. Yo creo que la gloria de Dios y el servicio a los demás puede ser un objetivo y propósito que nos mantenga a nosotros motivados toda la vida en seguir mejorando, seguir perfeccionando, seguir creciendo como empresarios, como empleados, como lo que seamos que hagamos en nuestra labor. Pero ese es un propósito perenne.
3: Así es. Tú sabes, Chacho, que todas estas reflexiones que hemos venido desarrollando a lo largo de cada episodio, yo confío en que va a ir cambiando. De hecho, a nosotros, que es familiar para nosotros todos estos conceptos, a mí de manera personal me ha hecho volver a evaluar todos mis esfuerzos laborales para deseando que cada uno de ellos apunten a la gloria de Dios. Y como decíamos en episodios anteriores, a veces pensamos que la vida cristiana no está de lunes a viernes, no hay cosas que hacer de lunes a viernes, sino que se supedita a los fines de semana o a la vida, ¿verdad?, de iglesia. Pero todo esto va revolucionando. Yo te pregunto, Chacho, porque a veces te digo ese comentario, porque a veces pensamos en el prójimo y pensamos en el prójimo como alguien en la iglesia, alguien en la casa, en la calle, pero no pensamos en él en el aspecto laboral. Entonces, en los negocios, ¿quién es nuestro prójimo? Es una pregunta que le hicieron también a Jesús. ¿Quién es el prójimo? Yo te pregunto a ti, en los negocios, ¿quién es el prójimo?
2: Sí, esa pregunta se le hicieron, ¿verdad?, cuando él relató el buen samaritano, la parábola. Uh-huh. Y le dijeron, ¿quién es el prójimo? En este caso, bueno, ¿de quién estamos hablando? ¿Cómo así servir al prójimo? Amar a Dios y amar al prójimo, servir al prójimo para la gloria de Dios. Bueno, en los negocios, digamos que hay dos grupos de prójimos, por así decirlo. Todo el que nos rodea es un prójimo. Cristo lo dejó claro. Tenemos prójimos fuera de la empresa, del negocio. El prójimo fuera del negocio son básicamente nuestros clientes, nuestros suplidores, o sea, la gente que nos suple y que trabaja juntamente con nosotros, pero desde otras empresas para proveer el servicio o producto que tenemos. Uh-huh. Y yo agregaría ahí también nuestros gobernantes, nuestras autoridades. O sea, nosotros nos desenvolvemos en un ambiente, en un contexto en el que a veces hay negocios que tienen que cumplir ciertas regulaciones. Bueno, todos tenemos que pagar impuestos, pero hay regulaciones específicas. Los lugares de comida, a veces salud pública o los departamentos de salud pública tienen inspecciones. Los colegios tienen que someterse al Ministerio de Educación. Las universidades también. Los que proveen servicios de salud tienen que someterse a las autoridades, etcétera, etcétera. Entonces yo diría que hay un grupo de prójimos fuera de la empresa que son nuestros clientes, nuestros suplidores y las autoridades a las que nosotros estamos sometidos. Usualmente el empresario, cuando uno habla de esto, del prójimo para él, de servir a los demás para la gloria de Dios, solamente piensa en el cliente. Uh-huh. Y claro, de manera muy interesada, porque él sabe, claro, que eso va en línea con su interés de tratar bien a su cliente y eso al final redunda en un beneficio para él. Uh-huh. No necesariamente los empresarios piensan en los suplidores, uh-huh, que trabajan con él o que le suplen cosas, materia prima y demás, como prójimos a los que ellos tienen que tratar bien y servir. Al contrario, a veces lo ven como personas de las que se pueden aprovechar. Entonces, mándame el pedido para yo hacer mi producto, yo te pago cuando pueda, cuando quiera. Mientras tanto, yo hago negocio con tu dinero. O en los acuerdos que hago con mis suplidores, yo trato de maximizar mi beneficio, lo cual es una manera eufemística bonita de decir, yo trato de matarlo en el acuerdo y de quedarme con el beneficio, sacar provecho.
3: De una forma injusta. Exactamente. Porque puede defenderte.
2: Incluso yo conozco, o sea, yo he oído de casos de personas, empresas que le compran a ciertos suplidores, le acumulan las cuentas por pagar por unos meses y luego le dicen, bueno, ¿tú quieres que yo te pague? Pues cuéntame un 10. Sí. O sea, ellos provocaron su propio descuento, manipularon la situación para producir su propio descuento. Entonces, normalmente la gente ve al prójimo como al cliente. Claro, a mí me interesa servir al cliente, pero tenemos que incluir también a los suplidores y a las autoridades. Pero hay un grupo de prójimos también dentro de la empresa, no solamente fuera, sino dentro de la empresa, que son obviamente los empleados que trabajan para mí, si yo soy empresario, o mi supervisor o superior, si yo soy un empleado, ok, o mis socios, si yo soy también un empresario. O sea, todo el que trabaja conmigo en todas las esferas de la compañía, para mí o conmigo, pues yo lo tengo como prójimo. Entonces, cuando decimos servir al prójimo como para la gloria de Dios, yo tengo que considerar todo ese ecosistema, por así decirlo, de relacionados con los cuales yo intercambio dinero, recursos, servicios, conversaciones, acuerdos. Y yo debo entonces en todas esas interacciones tratar de ser lo más justo que yo pueda. Entonces, siendo un poco más práctico, porque yo creo que este tema es más práctico de lo que mucha gente supone. Tú mencionaste hace un momentito el tema de la regla de oro. Yo tengo que comenzar por ahí. Con todo el que yo tenga interacción o intercambio en mis negocios, sea afuera o sea dentro de la empresa, yo tengo que pensar en él como un prójimo al que yo debo tratar como yo quisiera que me trataran a mí mismo. Si yo fuera empleado, ¿cómo yo quiero que me traten y me paguen? Si yo fuera cliente, ¿cómo yo quisiera que me sirvieran? Si yo fuera socio, ¿cómo yo quisiera que me compartieran las situaciones difíciles de la compañía, la realidad de la compañía? Etcétera, etcétera. O sea, yo tengo que pensar, concebir cuál va a ser mi actuación y mi proceder en todas las esferas haciendo uso de la regla de oro. Yo creo que la regla de oro del tratar al otro, no solamente de manera positiva, sino también de manera negativa, en el sentido, hacer con el otro como yo quiero que hagan conmigo y no hacer con el otro como yo no quiero que hagan conmigo. Tiene dos aplicaciones de la regla de oro. Eso es una norma de conducta que es una excelente guía ética en todo mi accionar, en todas mis relaciones. Y yo creo que si nosotros si fuéramos más obedientes a las reglas de oro en nuestra vida en sentido general, nosotros tendríamos mucho menos problemas y mucho menos conflictos, porque si tratáramos al otro, a todos los que tratamos, como quisiéramos nosotros ser tratados y no le hiciéramos al otro lo que no queremos que nos hagan a nosotros, yo creo que eso evitaría una gran parte de los conflictos que nosotros tenemos. Pero muchas veces nosotros somos injustos y egoístas en la manera como nosotros tratamos al otro y solamente, como decimos en República Dominicana, alamos para nuestro lado.
3: Así es.
2: Entonces, eso es lo primero, es un aspecto práctico. Lo segundo es para la gloria de Dios, y eso lo vamos a profundizar en el próximo episodio, pero simplemente quisiera decir algo que ya mencioné. Trabajar para la gloria de Dios, hacer negocios para la gloria de Dios, interactuar para la gloria de Dios, servir al otro para la gloria de Dios, es simplemente actuar de una manera que eso conlleve a que el otro dé fama, o más bien, dé un elogio al Dios que yo sigo. Y eso... ese es un principio, pudiera parecer conceptual, pero si yo lo pienso, puede ser aplicado de manera muy, muy práctica en mi vida. Si yo lo tengo en cuenta, eso cambiaría muchas de las formas en que yo procedo.
3: Y sin duda, Chacho, hay una franquicia norteamericana que creo que ha abrazado todo esto que tú has descrito y que describe la palabra, y es Chick-fil-A. Es una franquicia de comida rápida. Ellos son muy abiertos hablando de su fe, de hecho no abren los domingos, pero en su declaración oficial de propósito ellos tienen afirmaciones increíbles, y todo esto aplicado al negocio. Déjame de leértela. Glorificar a Dios siendo fieles administradores de todo lo que se nos ha confiado y tener una influencia positiva en todos los que entran en contacto con Chick-fil-A.
2: Entonces, esa es la declaración de propósito de la compañía.
3: Exacto.
2: De hecho, yo la he visto pegada en las paredes de sus franquicias, en las sucursales de ellos, está pegada en las paredes esta declaración de propósito. O sea, glorificar a Dios, comienzan con eso. Eso parecería, en una época como la que vivimos, que es contraria a todo lo que es religioso, no, Dios y demás, y se ve como malo esta identificación tan abierta de valores religiosos, por así decirlo. Esto es valiente de parte de ellos.
3: Y no vamos a decir que es una regla, pero... Claro. Es muy próspero. Cada vez que uno se acerca a un restaurante de ellos, está lleno. Es como si Dios confirmara, los bendijera por ser tan valientes. Chacho, y déjame enumerar algunos ejemplos prácticos que demuestran cómo ellos quieren cumplir este propósito que ellos se han marcado, esta declaración. Y por ejemplo, ellos cierran los domingos para honrar el descanso y la familia. Ellos se declaran abiertamente que creen en el Señor y quieren glorificarlo. Ellos practican hospitalidad intencional y respetuosa con cada cliente, y eso lo hemos vivido, ¿verdad? Invierte fuertemente en el desarrollo y educación de sus empleados para ayudar al prójimo, eso mismo que estábamos hablando, sus empleados, para que tengan un mejor futuro. Promueven una cultura de servicio antes que de simple rentabilidad. Contracultura, eso, ¿verdad? Primero el servicio y sí, queremos rentabilidad, pero vamos a servir. Y buscan tener una influencia positiva en cada persona que ellos tienen contacto con la persona, y la verdad que han tenido por esto reconocimientos.
2: Es quizás una de las franquicias más exitosas, si no la más exitosa de los Estados Unidos. De hecho, ahí tenemos la cita de que ha sido considerada por 11 años consecutivos, incluyendo el 2025, como la cadena de comida rápida con mayor satisfacción del cliente por el índice de satisfacción de consumidores americanos, de consumo americano. 11 años consecutivos. Esto es como un Oscar de lo que es las cadenas de comida. Incluso es cierto que es una comida rápida, es altamente calórica, aunque tienen alternativas un poco menos calóricas, pero los ingredientes que ellos usan, o sea, es una franquicia de pollo. El pollo que ellos usan no tienen cuestiones artificiales, es un pollo criado en granjas, y todas las salsas y todos los productos que hacen uso tienen una alusión a este tema de la salud. Además de eso, se ganó también en el 2025 un galardón por ser de las compañías donde la gente prefiere trabajar, o de los mejores lugares para trabajar en todos los Estados Unidos. Cuando uno va, uno es testigo. Yo recuerdo que fuimos en una ocasión a los Estados Unidos, tuvimos de vacaciones allá, y vimos, habían un local de Chick-fil-A y un local de Kentucky Fried Chicken, y uno estaba lleno hasta más no poder, y la fila también del drive-thru, del para llevar, estaba llena, y literalmente no vimos ni un solo carro. Quizá había un par de personas dentro de esta otra franquicia que estaba al lado de ellos. O sea, e incluso Chick-fil-A es mucho más costoso y caro.
3: Eso te iba a decir, que no es de la franquicia de comida rápida más asequible.
2: Por la calidad que ellos ofrecen. Sí. Entonces, esto es un ejemplo práctico de cómo entonces estos principios que hemos hablado, de cómo cuando una empresa o un negocio se enfoca no solamente en el beneficio, sino también en la gloria de Dios a través del servicio a los demás, esto es posible hacerlo. Nosotros conocemos aquí en República Dominicana una empresa que es una empresa de distribución, es una empresa comercial, es un supermercado, y ellos implementaron un esquema de pago inmediato a los productores agrícolas. Durante muchos años, nuestros productores agrícolas traían productos desde el campo al supermercado a través de transportistas, y cuando llegaban ahí lo descargaban, y luego el supermercado le pagaba 30, 60, 90 días después. Bueno, hubo una cadena local que es propiedad de cristianos, que implementó un sistema donde le pagaban el mismo día al productor. Y el productor feliz con eso, porque no tenía que tomar prestado para financiar sus productos. Eso produjo una revolución dentro del mercado, porque primero es justo, porque si el productor te está trayendo un producto fresco que necesita sus recursos para volver a sembrar, lo justo es lo que a mí yo quisiera que hicieran conmigo, es que me paguen de una vez para yo seguir mi producción, pero no lo hacían así. Y esta empresa ha implementado también aquí localmente múltiples prácticas similares a algunas de ellas a Chick-fil-A, sí, como una forma de vivir su fe en el mercado en el que sirve. Y que quiera Dios que nosotros, pensando y reflexionando en esto y viendo ejemplos de cómo se hace, nosotros también podamos implementar nuestra fe en la forma como hacemos negocio, de tal forma que la gente hable bien de nuestro Dios y la gente se sienta bien servida.
3: Excelente, Chacho. Y en el próximo episodio vamos a seguir expandiendo esta idea de cómo hacer negocios para la gloria de Dios. Amén. Si te has perdido alguno de los episodios, sabes que puedes ir a nuestro canal de YouTube de Integridad y Sabiduría y buscarlo allí, o a cualquier plataforma de podcast. Así que nos vemos en una próxima entrega.

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0: nuestra vida no debe estar marcada por las inquietudes que generan ansiedad, sino por la fe que produce felicidad. Charles Spurgeon.
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1: Si nos fijamos en el periodo del siglo XVIII, durante la expansión territorial americana, nos daremos cuenta que durante el gran avivamiento había una idea recurrente en la predicación de ese entonces, una especie de doble énfasis. Por un lado, el mensaje de los predicadores era que el ser humano es muy, muy, muy malo y que Dios está muy, muy enojado. En otras palabras, hubo tal énfasis en el pecado humano y en la ira de Dios, que casi algunos terminaron llamándola la teología del miedo, la cual predominó durante ese periodo. Y luego, en el siglo XIX, vemos una dramática reacción en contra de esa clase de tendencia en la predicación, de modo que ahora el mensaje era, ok, el humano no es tan malo y Dios no está tan enojado. El énfasis estaba ahora en el amor de Dios y la bondad del ser humano. Bueno, a finales de ese siglo, a principios del siglo XX, en Norteamérica hubo una respuesta a esa reacción dentro del mundo de la teología, con el advenimiento de una teología llamada teología de la crisis. Y fue llamada teología de la crisis porque lo tomó prestado del término griego crisis, que significa juicio. Estos teólogos en Norteamérica dijeron que si iban a tomar en serio el retrato bíblico de Dios, deberían una vez más tomar en serio lo que dice la Biblia acerca de la ira de Dios. Había algunos extremistas en ese grupo que decían que lo que vemos en las Escrituras, especialmente en ciertos momentos del Antiguo Testamento, es una expresión de algo que es irracional en el carácter de Dios mismo. En otras palabras, ellos dijeron que sí, que es inevitable ver, sin lugar a dudas, una manifestación de la ira de Dios en el Antiguo Testamento. Pero esa ira no es tanto una manifestación de la justicia de Dios o de su santidad, sino una manifestación de un defecto en su propio carácter. Aunque no lo crean, he leído algunos teólogos que hablan del lado oscuro de Yahvé. dicen que dentro de Dios reside el elemento de lo demoníaco y que este aspecto demoníaco de Dios se hace notorio por manifestaciones repentinas, no provocadas, de una ira antojadiza, caprichosa y arbitraria de Dios. Una de las historias más espeluznantes en el Antiguo Testamento es la historia de Uzza, el coatita. Recuerden que el arca de pacto era el trono de Dios, era el artículo más sagrado en el lugar santísimo, y había caído en manos de los filisteos, y luego, a través de una serie de increíbles incidentes, había sido devuelta al pueblo judío y guardada en custodia por un tiempo hasta que llegó el momento adecuado para que el arca del pacto fuera devuelta a su lugar en el santuario. Y David ordenó una celebración y pidió que el arca del pacto sea transferida a la ciudad. Y las personas se alinearon en las calles y bailaban y cantaban mientras se movilizaban y veían la procesión del trono de Dios delante de ellos. Y se nos dice que el arca del pacto fue trasladada al ser puesta en una carreta de bueyes. Y la Biblia nos dice que a medida que el carro se desplazaba por el camino, los coatitas caminaban junto a ella para protegerla, cuidándola. Uno de ellos se llamaba Uzza. Y en medio de la procesión, de repente, uno de los bueyes tropezó. Y el carro comenzó a tambalearse y a inclinarse. Y parecía como si este artefacto santo de Israel estaba por deslizarse de la carreta de bueyes y caer al barro y ser profanado. Por instinto y de forma involuntaria, Uzza extendió su mano para sostener el arca y asegurarse de que este trono de Dios no cayera en el barro. ¿Qué sucedió? Los cielos se abrieron y una voz diciendo: ¡Gracias, Uzza! No, tan pronto como Uzza tocó el arca santa de Dios, Dios le produjo la muerte. Recuerdo haber leído la malla curricular de la escuela dominical en una de las iglesias en donde trabajé. El documento venía de la oficina principal y vi textos como este que decían: ahora entendemos que este tipo de historias que leemos en el Antiguo Testamento, como la de Uzza y Nadab, como la de Dios destruyendo el mundo con un diluvio, hombres, mujeres y niños, de Dios ordenando la expulsión de una persona o diciéndole al pueblo judío que fuera a Canaán y eliminaran a todos sus habitantes, hombres, mujeres y niños, esto no puede ser una verdadera manifestación del verdadero carácter de Dios. Debemos entender esas historias del Antiguo Testamento simplemente como que personas judías, antiguas, precientíficas, primitivas, seminómadas, interpretaron lo que vieron a la luz de su propia teología peculiar. Probablemente lo que pasó fue que Uzza tuvo un ataque al corazón y murió, y el escritor judío atribuyó la causa de su muerte a una expresión despiadada de la ira cruel de Dios. En otras palabras, era impensable para los autores de ese currículo que Dios mismo realmente pudiera tener algo que ver con la muerte de Uzza. Sin embargo, si vemos con atención el Antiguo Testamento y la historia de los coatitas, creo que la respuesta se hace evidente. ¿Recuerdan que en el Antiguo Testamento a las 12 tribus de Israel se les asignaron ciertas tareas y asignaciones que la tribu de Leví fue apartada para Dios como la familia que sería responsable del sacerdocio, de los asuntos del templo, de la educación y de otras cosas? Y Leví era de esa tribu. Dentro de la familia de Leví había otras familias importantes y a cada familia se le asignó una tarea especial. Ahora, Coat fue uno de los hijos de Leví y la familia de Coat fue separada por Dios para una tarea específica. Su trabajo, toda su razón de ser, la vocación de sus vidas era cuidar de las cosas sagradas. Y fueron entrenados y disciplinados desde la niñez con todas las descripciones y detalles meticulosos de la ley de Dios acerca de cómo estos objetos sagrados y los recipientes debían ser custodiados. y el único principio absoluto y no negociable que se le inculcó a cada cuatita desde que era un niño fue este: nunca, nunca, nunca, nunca, nunca toques el trono de Dios. Y Dios dijo: si lo tocas, morirás. En primer lugar, nos preguntamos por qué transportaron el arca en una carreta de bueyes. Tenía que ser transportada a pie. Había hoyos en el borde del arca a los que se insertaban varas para asegurarse de que ninguna mano humana tocara ese trono. Pero en vez de eso tenían prisa y la pusieron en la carreta de bueyes. Y así se fueron. Y Uza hizo lo impensable. Él tocó el trono de Dios. Pero nosotros decimos: espera un minuto. ¿Por qué lo hizo? Su motivo era puro. Estaba tratando de preservar el trono de Dios de caer en el barro. El presuntuoso pecado de Uza fue este, señoras y señores. Él supuso que sus manos estaban menos contaminadas que la tierra. No había nada en la tierra que profanara el trono de Dios. La tierra estaba allí en el suelo haciendo lo que Dios la había llamado a hacer: ser tierra, convertirse en polvo cuando se secara y volverse barro al mezclarse con agua. Ella obedece las leyes de Dios día tras día, haciendo exactamente lo que se supone que el polvo debe hacer. No hay nada profano allí. Fue la mano del hombre de la que Dios dijo: no la quiero sobre este trono. En una palabra, Uza violó la ley de Dios y Dios lo mató. Pero aún así, ¿no parece esto una manifestación de un castigo cruel e inusitado? Cuando comparamos el Antiguo Testamento con el Nuevo Testamento, el Antiguo pareciera severo. He encontrado ayuda para lidiar con esto en los escritos de un teólogo muy importante que es muy controversial en la iglesia romana. Su nombre es Hans Küng. En una de sus primeras y más importantes obras, escrita en alemán bajo el título que lo traducimos en español bajo justificación, allí el doctor Küng habla de esta misma pregunta, de la aparente injusticia de la ira de Dios que encontramos en la Biblia, en especial en el Antiguo Testamento. Y él señala lo siguiente, él dice: el verdadero misterio de la iniquidad, el real rompecabezas, no es que un Dios santo y justo deba ejercer justicia. ¿Qué hay de misterio en un creador santo que por su propia voluntad castigue a las criaturas desobedientes? Y dice: el verdadero misterio es por qué Dios, de generación en generación en generación, tolera criaturas rebeldes que cometen traición cósmica en contra de su autoridad. ¿Lo has pensado así? Y Kuhn continúa reflexionando y dice: recuerden que aunque hay 30 y tantos delitos capitales en el Antiguo Testamento, eso no representa una forma cruel e inusual de justicia en manos de Dios, sino que eso representa de por sí una reducción masiva en la cantidad de delitos capitales. Acuérdense de las reglas establecidas en la creación, cuando Dios, el gobernante omnipotente de los cielos y de la tierra, sopló sobre el polvo aliento de vida y formó una criatura a su imagen. Y él le dio a esa criatura el estatus más alto en este planeta y la mayor bendición y regalo que en ningún momento estaba obligado a dar. El don de la vida estampado a su imagen en ese pedazo de barro y dándole vida. Él dice: el alma que pecare, esa morirá. Todo pecado fue visto en la creación como ofensa capital. Y no que este castigo sería la muerte en algún momento después que se haya cumplido 70 años, sino bajo los términos de la creación. El día que de él comieres, ciertamente morirás. Ahora sé que la gente lee eso y dicen que lo que el texto está diciendo es que el día en que la transgresión toma lugar, sufrimos la muerte espiritual. Eso no fue lo que Dios dijo. Eso podría ser verdad, que el hombre sufrió la muerte espiritual el día que transgredió la ley de Dios. Pero los términos de la creación fueron: el día que comas, mueres biológicamente. Se acabó. Ahora, ¿hay alguien que pueda condenar a un creador santo, perfectamente justo, que por pura misericordia crea una criatura y le da todas esas bendiciones? ¿Hay algo malo en que Dios extinga a una criatura que tiene la audacia de desafiar la autoridad de Dios para gobernar su creación? ¿Se ha detenido a considerar lo que está involucrado en el más mínimo pecado? Aún con un pecadillo, amados, decimos que mi voluntad tiene un derecho más alto que los de Dios. Me aterra que en nuestra cultura la gente practique cosas como el aborto y diga que tiene el derecho moral para hacerlo. Si sé algo acerca de Dios, es que Dios nunca ha dado a nadie el derecho moral de hacer algo como eso. Y me estremezco al pensar en lo que pasará cuando una persona se presente ante Dios y diga: yo tenía el derecho de hacer eso. ¿Quién tiene ese derecho? Pero incluso un pecadito, sin contar algo abominable como el aborto, en el más mínimo pecado, al que llamamos pecadillo, en ese pecado ya desafío la autoridad de Dios. Insulto su majestad. Reto la justicia de Dios. Pero estamos tan acostumbrados a hacer eso y a justificar con cuidado nuestra desobediencia, que nos ponemos tercos en nuestros corazones, nuestras conciencias se han endurecido y creemos que no es nada serio desobedecer al Rey del universo. Yo lo llamo la traición cósmica. Pero Dios lo que hizo fue esto, como lo dice el Dr. Kuhn, que en lugar de destruir la humanidad en el momento de este acto de sublevación y rebelión a la autoridad de Dios, Él se adelantó y extendió su misericordia. En lugar de la justicia, Él derramó su gracia. Y la historia del Antiguo Testamento, amados, es la historia de repetidos episodios de las manifestaciones de la paciencia llena de gracia de Dios y de un perdón misericordioso hacia un pueblo que desobedecía día tras día. Y Kuhn medita y dice: es verdad, no conozco los designios de Dios, no puedo leer la mente de la edad, pero él dijo: me pregunto si la razón por la que encontramos periódicamente en la Biblia estos ejercicios raudos y repentinos de la justicia, quizás sea que Dios ve necesario el interrumpir su patrón normal de clemencia, paciencia, gracia y misericordia para recordarnos de su justicia. Él mismo dice que su paciente misericordia está diseñada para darnos tiempo para arrepentirnos. Pero en vez de eso nos aprovechamos y pensamos que a Dios si no le importa si pecamos, o aunque se importase, no hay nada que pueda hacer al respecto. Vi una vez a un joven desafiar a Dios gritando a los cielos: si estás allí, mátame con un rayo. Desafiando así al Todopoderoso. Yo no quise mirar, pero vi su cadáver al día siguiente. Nunca lo olvidaré. Pero señoras y señores, estamos tan acostumbrados a los patrones normales de gracia y misericordia de Dios, que no solo comenzamos a darlos por sentado, los asumimos y empezamos a exigirlos, y si no lo conseguimos, enfurecemos Hace poco hablé en el Seminario Teológico de Dallas, compartí de un pasaje en el Nuevo Testamento donde Jesús habló de este mismo tema y utilizó mi ilustración favorita. Cuando yo era un joven profesor universitario, mi tarea era enseñar a 250 nuevos estudiantes introducción al Antiguo Testamento. El mismo primer día de clases tuve que entregar los trabajos y tenía que ser muy cuidadoso con los requisitos porque ellos tratarán de distorsionarlos para librarse de ellos. Y les dije, miren, tenemos solo unos pocos ensayos de 3 a 5 páginas o de 2 a 4 páginas, pequeños escritos cortos. Y dije, son 4 de ellos, si no se presentan a tiempo serán desaprobados a menos que hayan ingresado a la enfermería o se haya muerto un familiar cercano. Y tuve que explicarle todo a ellos y dije, ¿todos entienden? Oh, sí, estamos de acuerdo, el primer plazo se vence el 30 de septiembre. 30 de septiembre, 225 estudiantes diligentemente vienen con sus trabajos. 25 de los estudiantes estaban de pie, allí temblando, asustados y llenos de miedo. Me dijeron, oh, Dr. Sproul, no alcanzamos a terminar nuestros trabajos, no administramos bien el tiempo, no hicimos la transición de la secundaria a la universidad. Por favor, no nos vaya a reprobar, denos una extensión de 2 días. Yo dije, ok, voy a concederle esta vez, pero no dejan que suceda de nuevo. Recuerden hoy que el mes que viene quiero que esos trabajos a tiempo. Llegó el 30 de octubre. 200 estudiantes llegaron con sus trabajos. 50 de ellos no entregaron sus trabajos. Entonces, ¿dónde están sus trabajos? Ellos dijeron, oh, profesor, todo el mundo está con trabajos para esta semana y ese fue el regreso a casa y estábamos ocupados con todos esos temas. Por favor, denos una oportunidad más. Y dije, ok, les voy a dar una prórroga de 2 días. ¿Y saben lo que pasó? Empezaron a cantar espontáneamente, te queremos, profesor Sproul, o sí que te queremos. Oh, yo era el profesor más popular del campus hasta el 30 de noviembre. Noviembre 30, 150 estudiantes llegaron con sus trabajos. Los otros 100 entraron como si estuvieran yendo a comprar el pan. Estaban relajados, casuales. Dije, Juárez. Él dijo, sí, señor. Le dije, ¿dónde está su trabajo? Él dijo, hey, profe, ellos saben. No se preocupe por él, se lo voy a traer en un par de días. Así que saqué el libro negro y dije, Juárez. Él dijo, sí. Le dije, tiene 0. Pérez, ¿dónde está su trabajo? No lo tengo, señor. Le dije, 0. Martínez, 0. En ese momento alguien en el fondo de la sala gritó, y ustedes pueden dar lo que gritaba, ¿qué? ¡Eso no es justo! Jiménez, ¿dijo usted eso? Él dijo, sí. Le dije, ¿ha dicho usted que no es justo? Y él dijo, correcto. Le dije, ¿recuerdo mal o usted no entregó la vez pasada su ensayo a tiempo? Él dijo, es correcto. Le dije, bueno, si quiere justicia, va a tener justicia. Yo escribí 0 para ambos y dije, ¿alguien más? ¿Alguien más quiere justicia? Señores, señores, tenemos que entender la diferencia entre justicia y misericordia. Al momento que piensan que Dios le debe misericordia, una alarma debe sonar en sus cerebros que les advierta que ya no piensan más en misericordia. Porque por definición, la misericordia es voluntaria. Dios nunca está obligado a ser propicio a una criatura rebelde. Él no le debe misericordia. Como Él ha dicho, yo tendré misericordia de quien yo tenga misericordia. Y voy a cerrar con esto. Un Dios santo es justo y misericordioso, nunca injusto. No hay momento en ninguna página de las Escrituras donde alguna vez se castigue a una persona inocente. Dios simplemente no sabe cómo ser injusto. Le doy gracias cada noche porque Él sabe cómo ser no justo. Porque la misericordia es no justicia, pero no es injusticia.
0: Dios nunca es injusto. Es muy útil cuando comprendemos que nuestra propia definición limitada de justicia no se acerca a la justicia perfecta de Dios, y cuando empezamos a perder la perspectiva, es importante volver a estas verdades. 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
1: El escritor Brian Wren dijo: cuando el amor es puesto a prueba, al ver que los que amamos han cambiado, se aferra la esperanza aunque todo parezca extraño, hasta que vuelve la calma y el amor se haga sabio por medio de oídos atentos y ojos abiertos. Cuando nuestros compromisos sean puestos a prueba por los fuegos de la vida, sin importar las dificultades que enfrentemos, que Dios nos conceda una experiencia mayor de su amor perdurable y la gracia para demostrarlo cada día. Recuerda, el amor de Dios es un tejido que jamás se gasta, sin importar cuán a menudo se lave en las aguas de la adversidad.
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0: Si tu visión es que tu hijo conozca lo suficiente sobre el cristianismo como para poder tomar una decisión al respecto, entonces ve su formación espiritual como algo que se le puede delegar a la iglesia.
1: Soy Omar Jaramillo y quiero darles la bienvenida al programa Abre la Biblia con el pastor Colin Smith en la voz de Fausto González de Chávez. Por desgracia, probablemente hay muchos padres que sienten que la formación espiritual de sus hijos se reduce a que aprendan lo suficiente sobre el cristianismo como para tomar una decisión por Cristo. Pero la iglesia no puede reemplazar la responsabilidad ni la influencia diaria de un padre, una madre o un abuelo. La iglesia acompaña, sirve y fortalece, pero Dios ha confiado a las familias un papel esencial en la formación espiritual de la próxima generación.
0: Así es, y toda esta idea de delegar la responsabilidad pensando, bueno, el trabajo de la iglesia es encargarse de la formación espiritual de mis hijos. No, esa no es la responsabilidad de la iglesia, es la responsabilidad del padre y de la madre. El hijo le ha sido confiado a sus padres y la iglesia es una colaboradora, una ayuda buena y necesaria. Sin embargo, le corresponde al padre y a la madre criar a sus hijos en el conocimiento de Cristo. Es responsabilidad de Dios para los padres cuando los bendice con hijos. Hoy estaremos en las cartas de Pablo a Timoteo. Veremos que Pablo tenía una gran influencia en la vida de Timoteo, pero también le dice, has aprendido esta verdad de tu madre y de tu abuela. De manera que tenemos aquí un gran ejemplo de cómo el hogar es fundamental en el desarrollo espiritual de un niño. Y hoy quiero animar a los padres en ese sentido.
1: Hoy nos centraremos en 2 de Timoteo capítulo 3. Allí veremos que Pablo tuvo una influencia importante en la vida de Timoteo, pero también que su madre Eunice y su abuela Loida dejaron una huella profunda en su fe. Así que abre tu Biblia en 2 de Timoteo capítulo 3 y acompáñanos mientras comenzamos el mensaje El Poder del Ejemplo. Aquí está el pastor Colin.
0: Quiero comenzar con estas breves palabras a modo de introducción. La primera es que si tú no eres padre ni abuelo, quiero decirte que las Escrituras tienen algo importante para ti hoy. Quiero animarte a que pienses de esta manera mientras nos acercamos a la palabra de Dios. Piensa en aquellas relaciones en las que tienes la oportunidad de influir. Un amigo, una relación de mentoría, y encontrarás un contexto en el que podrás aplicar lo que estamos aprendiendo hoy. La segunda son unas palabras para los padres que sienten una profunda angustia por sus hijos, pues tus hijos no están donde deberían estar, y no hay una carga más pesada para tu corazón que esa. Permíteme darte una palabra de ánimo. Tu tarea como padre no ha terminado. Esa es una buena noticia. Tal vez aquellos que están contentos hoy enfrentarán pruebas en el futuro. Y aquellos que se sienten desolados hoy serán sorprendidos pronto por un gran gozo. Nunca sabemos lo que Dios está por hacer. Así que con estas palabras de introducción quiero invitarlos a todos a ir a la segunda carta de Timoteo, capítulo 3. Y quiero comenzar con una pregunta para todos los padres. Padres, permítanme plantearla de esta manera. ¿Cuál es tu visión para tus hijos? O dicho de una manera más general, ¿cuál es nuestra visión para la próxima generación? A mí me ha resultado útil plantear esa pregunta a partir de este ángulo. ¿Se trata de decisiones o de discípulos? Si tu visión se limita a que tu hijo conozca lo suficiente sobre el cristianismo como para que tome una decisión al respecto, entonces considerará su formación espiritual como algo que puedes delegar a la iglesia. Verás su formación espiritual de la misma manera que ves otros asuntos como sus vacunas o su educación. Piensa en esto, ¿qué hago para que mis hijos reciban sus vacunas? Los llevo al médico. ¿Qué hago para que reciban la educación? Los envío a la escuela. ¿Qué hago para que reciban su formación espiritual? Los envío a la escuela dominical, los inscribo en la clase de discipulado bíblico, los involucro en el ministerio juvenil, los envío a un campamento de la iglesia. Si tu visión es simplemente que tus hijos sepan qué es el cristianismo y que puedan tomar una decisión al respecto, verás esto como otra casilla más que marcar en una lista. Y si esa es tu meta, entonces, como sucede con cientos de personas, la búsqueda se reducirá a encontrar una iglesia con un buen programa para niños y jóvenes, y eso parecerá suficiente. Pero yo espero que tengas una visión más amplia que esa. Hoy quiero transmitir una visión más amplia. Y la razón es esta. En todo el mundo hay miles y miles de jóvenes que tomaron una decisión que terminó siendo insignificante. Resultó ser una etapa religiosa que terminó cuando cumplieron 18 años y no los condujo a una vida en Cristo. Por eso necesitamos una visión más amplia que simplemente ver a jóvenes capaces de tomar una decisión. Necesitamos una visión de jóvenes que tengan hambre y sed de Dios en lo profundo de su ser y un profundo deseo de seguir a Cristo de todo corazón. Debo decirte que una de las cosas más alentadoras que veo en la vida de nuestra iglesia es que cada vez más padres están adquiriendo una visión bíblica para criar a sus hijos. Debo decirte que veo a más y más jóvenes participando en estudios bíblicos, reuniéndose para orar y compartiendo el Evangelio con quienes no creen, y eso de verdad que me anima. Y gran parte de mi oración para esta serie de enseñanzas es que Dios amplíe nuestra visión de lo que es posible, de lo que Él puede hacer en la vida de nuestros hijos. ¿Se trata de decisiones o de discipulado? En segundo lugar, ¿se trata de aislamiento o de participación? Necesitas saber que hoy existe un movimiento hacia una espiritualidad personal que deja poco o ningún lugar para la iglesia. Se centra en conversaciones espirituales personales, amistades y relaciones, pequeños grupos de amigos muy cercanos, pero deja poco espacio o ninguno para la adoración congregacional y para el testimonio público del cuerpo de Cristo reunido. Si esa es tu visión, una visión aislada, entonces estarás satisfecho de que tu familia tenga su propio programa de formación espiritual y que tus hijos tengan algunos buenos amigos cristianos. Pero tengo que decirte que eso no es cristianismo bíblico. Si perteneces a Cristo según el Nuevo Testamento, perteneces también a su cuerpo. Participas de la vida de ese cuerpo y contribuyes a ella donde quiera que estés en el mundo, cada día de tu vida. Jesús dijo, «Sobre esta roca edificaré mi iglesia». Y la maravillosa noticia para cada creyente es que debe formar parte de ella. Por eso quiero que mis hijos sientan que pertenecen al cuerpo de Cristo, a la iglesia de Cristo. Quiero que sepan que forman parte de una historia que comenzó el día de Pentecostés, que ha continuado a lo largo de los siglos, que está presente en todos los continentes y en cada generación, y que también se está desarrollando aquí y ahora en este lugar. Esa es una de las razones por las que en los últimos años hemos puesto tanto énfasis en animar a los padres a adorar juntos con sus hijos. Hay un gran valor y beneficio en eso. Tus hijos necesitan saber que cuando llegan a creer en Cristo, pertenecen a la familia de Cristo, tanto como a su familia de sangre. Algún día dejarán tu hogar, pero nunca dejarán la iglesia de Cristo, ni en esta vida, ni en la eternidad. Y es esa la razón por la que debes ser muy cuidadoso al hablar de la iglesia de Cristo. Piénsalo de esta manera. Una esposa sabia siempre tendrá cuidado de cómo habla de su esposo delante de los hijos. Debes tener mucho cuidado, pues tú quieres que tus hijos honren a su padre. Quieres que lo tengan en alta estima. Quieres que sepan que lo amas. Por eso serás muy cuidadosa al hablar de él, incluso cuando esté equivocado, algo que sucede con frecuencia. La iglesia es la novia de Cristo. Eso significa que querrás hablar de ella delante de tus hijos de una manera que deje muy claro que amas a la iglesia de Cristo, a la cual perteneces. La tienes en alta estima, incluso cuando encuentras en ella algunas razones de frustración. Debes hablar de la novia de Cristo de una manera que muestre a tus hijos que le tienes el más profundo afecto y honor. Y te hago esta pregunta porque creo que es muy importante. ¿Es eso lo que tus hijos reciben de ti en el auto cuando regresan a casa después del culto del domingo? ¿Es eso lo que reciben de ti alrededor de la mesa durante la comida? Si hablas mal de la iglesia en casa, no te sorprendas si tus hijos no quieren tener nada que ver con la iglesia en el futuro. Retomando la ilustración que usamos en el programa pasado, tus hijos nadan en las aguas de tu actitud hacia la iglesia local. Esa actitud terminará influyéndolos, y no solo sobre una iglesia en particular, sino sobre la iglesia en general.
1: 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Necesitamos hacer una pausa aquí, pero regresaremos al mensaje en unos momentos. 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Regresemos ahora al mensaje. Aquí está el pastor Colin.
0: Entonces, ¿cuál es tu visión para tus hijos? ¿Se trata de decisiones o de discipulado? ¿Se trata de aislamiento o de participación? Aquí está lo tercero. ¿Se trata de realización personal o de sacrificio personal? Porque si tu fe consiste en involucrar a Dios para que tu vida sea más como tú quieres que sea, para que tu vida sea mejor, si tu fe consiste en involucrar a Dios para que tu vida resulte como tú deseas, no esperes que tus hijos sigan esa fe. Esto es lo que ocurrirá. Tu hijo seguirá tu ejemplo, y el modelo que verá es tener la vida como yo quiero que sea. Tus hijos adoptarán ese modelo y muy pronto llegarán a la conclusión de que no necesitan a Dios para conseguirlo. Hace años leí una afirmación acerca de la crianza que me impactó profundamente y que nunca he olvidado. Voy a compartirla en dos partes para que podamos captar toda su fuerza. Es de un pastor llamado William Still. La frase dice así: las ovejas de Israel eran criadas, alimentadas, cuidadas, rescatadas, sanadas y restauradas. ¿Cómo completarías esa frase? Las ovejas de Israel eran criadas, alimentadas, cuidadas, rescatadas, sanadas y restauradas. ¿Quieres saber cómo termina la frase? ¿Estás listo? Para ser sacrificadas sobre el altar de Dios. Eso es impresionante. William Still añade que ese es el propósito del ministerio pastoral y, por extensión, también de toda la crianza. Piensa en eso. Aquí estás tú, como padre o madre, cuidando de estos pequeños corderos, alimentándolos y fortaleciéndolos. ¿Con qué propósito existen estos pequeños corderos? Las ovejas de Israel eran criadas, alimentadas, cuidadas, rescatadas, sanadas, restauradas, para ser sacrificadas sobre el altar de Dios. Piénsalo, ¿no es ese también el propósito de nuestra vida? Por tanto, hermanos, les ruego por las misericordias de Dios que presenten sus cuerpos como sacrificio vivo y santo, aceptable a Dios, que es el culto racional de ustedes. Eso vemos en Romanos 12:1. Ese es el propósito de toda tu vida. Ese es el propósito de mi vida. Ese es el propósito para el cual la vida ha sido dada a los hijos. Ahora, si el propósito de la vida de tu hijo es ser ofrecido a Dios como un sacrificio vivo, si la meta y la visión son que mis hijos se entreguen por completo a Cristo, sin reservas, como sacrificios vivos, entonces no deberíamos criarlos con la idea equivocada de que ellos son el centro del universo, para quienes todo debe ser posible, y cuya palabra se convierte en ley para todos los demás. Si tus hijos crecen con la idea de que todo debe sacrificarse por ellos, ¿cómo estarán preparados para sacrificarse ellos mismos por Cristo? Eso ni siquiera existirá en su manera de pensar. No olvides que la obra de Satanás es hacer que nuestros hijos crean que ellos son su propio Dios. Esa siempre ha sido su estrategia. Así fue desde Génesis 3. La obra de Satanás consiste en hacer que tus hijos crean que ellos son su propio Dios. Y una familia que gira en torno a los hijos contribuirá enormemente a ese propósito. Entonces, ¿cuál es tu visión para tus hijos? Quiero proponerte una visión de niños y jóvenes que lleguen a amar a Cristo, a pertenecer a su cuerpo y a entregarse a Él sin reservas. En otras palabras, no solo decisiones, sino discípulos. No aislamiento, sino participación. No la realización personal como una meta, sino el sacrificio personal por Cristo y por su reino, que es el propósito supremo de la vida que Dios ha dado a cada uno de nosotros. Ahora, si esa es la visión, la pregunta sería, ¿cómo debemos perseguirla? Aquí quiero centrarme en 2 de Timoteo 3:14. Hoy veremos solamente este versículo, pero es una afirmación maravillosa y de enorme importancia para nosotros. Tú, sin embargo, persiste en las cosas que has aprendido y de las cuales te convenciste, sabiendo de quiénes las has aprendido. Pablo le escribe a Timoteo, tú, sin embargo, persiste en las cosas que has aprendido y de las cuales te has convencido, sabiendo de quiénes las has aprendido. Esta es una declaración verdaderamente fascinante y oro para que Dios la grabe en nuestra mente hoy. Observa que la razón que Pablo le da a Timoteo para perseverar en la vida cristiana no es tanto lo que aprendió, sino de quién lo aprendió. Persiste en las cosas que has aprendido. ¿Por qué? Sabiendo de quiénes las has aprendido. Quiero que nos enfoquemos primero en los maestros, luego brevemente en la enseñanza y finalmente en el ejemplo. Comencemos con los maestros, sabiendo de quiénes las has aprendido. Ahora, ¿de quién aprendió Timoteo el Evangelio? Si retrocedes al comienzo de esta segunda carta de Pablo a Timoteo, verás que esto se establece con toda claridad. En 2 de Timoteo 1:5, Pablo le escribe a este joven llamado Timoteo, animándolo a seguir adelante en la vida cristiana y en el ministerio. Y le dice, sabiendo de quienes las has aprendido. Y ahí mismo encontramos la respuesta. Porque tengo presente la fe sincera que hay en ti, la cual habitó primero en tu abuela Loida y en tu madre Eunice, y estoy seguro que en ti también. Entonces, ¿dónde aprendió Timoteo sobre la fe? Pues la aprendió de su familia, la aprendió de su madre y de su abuela. Recibimos un poco más de información sobre esta familia en Hechos 16, versículo 1, donde se nos dice que Eunice, la madre de Timoteo, era judía, creyente en Cristo. También sabemos que el padre de Timoteo era un griego. Se trataba de un matrimonio con distintos orígenes étnicos. Algunos comentaristas bíblicos piensan que el padre de Timoteo probablemente murió cuando él era todavía muy joven. Y si ese fue el caso, aquí tenemos una palabra de aliento para los que están criando solos a sus hijos. Si hoy eres un padre o una madre que está criando solo o sola a sus hijos, espero que percibas el amor y el respaldo que transmite esta historia. Espero que encuentres ánimo en Eunice, quien por sí sola crió a un hijo que llegó a convertirse en uno de los grandes héroes de la iglesia primitiva. Y ustedes, abuelos, nunca subestimen la importancia de su papel. Recuerden a Loida. No olviden la importancia de la influencia que pueden ejercer como ejemplo de la fe en la vida de sus nietos. Sabiendo de quiénes las has aprendido. ¿De quién las aprendiste? De la familia. Pero no solamente de la familia, sino también, en segundo lugar, las aprendió de sus colaboradores en la fe. Y el colaborador más evidente aquí fue el apóstol Pablo. Como muchos saben, Pablo tomó a Timoteo bajo su cuidado. Se convirtió en mentor de este joven y con el tiempo, Timoteo llegó a ser su colaborador y su discípulo, acompañándolo en sus viajes misioneros. Creo que aquí tenemos un hermoso ejemplo de cómo la familia y la comunidad más amplia de la iglesia contribuyen juntas a la formación y enseñanza de un niño. Así es como actúa el cuerpo de Cristo nuestras vidas se entrelazan. Padres y colaboradores sirven juntos para moldear la vida de la siguiente generación. Y si mantienes los ojos abiertos, encontrarás alguna manera de contribuir a la vida de una persona más joven dentro del cuerpo de Cristo.
1: ¿Qué desafío tan importante para padres, abuelos, mentores y para toda la iglesia? Nuestra meta no puede ser simplemente que los niños conozcan ciertos datos bíblicos o pasen por una etapa religiosa. El anhelo debe ser que lleguen a amar a Cristo, pertenecer a su iglesia y entregar su vida para Él.
0: A medida que un niño crece y comienza a experimentar las tensiones y desafíos de la vida, te vas dando cuenta de que realmente necesitas al Señor. Y la buena noticia es que la ayuda del Señor está disponible para ti. Él está presente y dispuesto a ayudarte. Es una gran motivación cuando caminamos con el Señor hacerlo para guiar a otra persona que amas hacia un conocimiento más profundo de Cristo. ¿Por qué habría de seguir tu hijo o tu hija a un Cristo que tú mismo no consideras digno de seguir? Busca a Cristo con todo tu corazón y ellos notarán que algo está ocurriendo en tu vida. Tal vez no digan nada, pero se darán cuenta.
1: La próxima vez seguiremos viendo el ejemplo de Timoteo, Eunice, Loida y el apóstol Pablo. Descubriremos más acerca de los resultados que debe producir una enseñanza bíblica fiel en la vida de la próxima generación. Colin, es muy útil plantear la visión para la crianza a partir de estas tres elecciones. No solo decisiones, sino discípulos. No aislamiento, sino participación en la iglesia. Y no realización personal, sino una vida ofrecida a Cristo. Y cuando comprendemos este desafío, también reconocemos cuánto necesitamos la ayuda de Dios. Criar hijos, guiar a jóvenes y ser un ejemplo de fe nos lleva a depender del Señor de una manera más profunda. Colin, antes de terminar, quiero aprovechar para hablar sobre un programa muy especial que has preparado para enseñar de manera profunda la historia de la Biblia.
0: Sí, una caminata por la historia bíblica. Es un recorrido profundo a través de la historia de la Biblia, desde Génesis hasta Apocalipsis. Cada sesión dura entre 10 y 13 minutos y tiene preguntas de discusión para usar en grupos. Recientemente nos escribió un hombre de Bolivia que usa este material para ministrar a otras personas. Él nos dijo: desde enero del año pasado he seguido los contenidos del ministerio y he comenzado a compartir los audios en un grupo de WhatsApp con miembros de mi iglesia y creyentes de distintas ciudades. Doy testimonio de que estos recursos han sido de gran bendición y edificación espiritual para muchos. Nuestro deseo es que este recurso se extienda por el mundo de habla hispana como una herramienta de evangelismo y discipulado, ya sea en iglesias o en cualquier otro contexto, que puedan conocer cómo las Escrituras nos cuentan una historia que se centra en la persona y en la obra de Cristo.
1: Si quieres comenzar este recorrido gratuito, visita abrelabiblia.org/caminata. 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

gracia no puede ser comprada, ganada o merecida por la criatura. De ser así, dejaría de ser gracia. 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

0: Dios el Padre, por medio del Señor Jesucristo, nos salvó en el momento en que le aceptamos como nuestro Salvador. Salvó nuestro espíritu y nuestra alma, y nos dirigimos al cielo. Dice que ahora nuestra ciudadanía está en los cielos, desde donde esperamos la venida del Señor Jesucristo. Por lo tanto, aunque somos salvos y redimidos aquí y ahora, la culminación de esa redención es futura.
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0: Amable oyente, este es el último mensaje de nuestra serie sobre la Iglesia titulado La venida de Cristo por su Iglesia. Sabiendo que sus discípulos atravesarían verdaderas dificultades, les habló con palabras hermosas. Vayamos por favor a Juan capítulo 14, versículos 1 al 11. Dice así: No se turbe vuestro corazón. Creéis en Dios, creed también en mí. En la casa de mi Padre muchas moradas hay. Si así no fuera, yo os lo hubiera dicho. Voy, pues, a preparar lugar para vosotros. Y si me fuere y os prepararé lugar, vendré otra vez, y os tomaré a mí mismo, para que donde yo estoy, vosotros también estéis. Y sabéis a dónde voy, y sabéis el camino. Le dijo Tomás, Señor, no sabemos a dónde vas. ¿Cómo, pues, podemos saber el camino? Jesús le dijo, Yo soy el camino y la verdad y la vida. Nadie viene al Padre sino por mí. Si me conocieseis, también a mi Padre conoceríais. Y desde ahora le conocéis y le habéis visto. Felipe le dijo, Señor, muéstranos el Padre y nos basta. Jesús le dijo, ¿Tanto tiempo hace que estoy con vosotros y no me has conocido, Felipe? El que me ha visto a mí ha visto al Padre. ¿Cómo pues, dices tú, muéstranos el Padre? ¿No crees que yo soy en el Padre y el Padre en mí? Las palabras que yo os hablo no las hablo por mi propia cuenta, sino que el Padre que mora en mí, Él hace las obras. Creedme que yo soy en el Padre y el Padre en mí. De otra manera, creedme por las mismas obras. Jesucristo dijo en este capítulo que un día, y ese día es desconocido para los hombres, vendría por su Iglesia, la novia, el cuerpo del que somos parte. En el primer mensaje de esta serie hablamos sobre qué es la Iglesia. O sea, la Iglesia es la novia de Jesucristo. Cuando comprendemos toda la idea de la ceremonia de boda y cómo tenía lugar en aquella época, podemos entender por qué Jesucristo representó su venida a su Iglesia como el novio que viene por su novia. Jesucristo nos prometió que vendría. Y es interesante lo que dijo. No se turbe vuestro corazón. ¿Creéis en Dios? Creed también en mí. Entonces nos prometió que estaríamos donde Él iba. Amable oyente, ¿eso no es propio de Dios? Jesucristo, antes de su crucifixión, les aseguró que regresaría. Después ascendió delante de sus apóstoles ante sus ojos y la Biblia dice que Dios les dio una bendita seguridad. Vayamos por favor a Hechos, capítulo 1, versículos 10 y 11. Dice así, Y estando ellos con los ojos puestos en el cielo, entre tanto que él se iba, he aquí se pusieron junto a ellos dos varones con vestiduras blancas, los cuales también les dijeron, Varones Galileos, ¿por qué estáis mirando al cielo? Este mismo Jesús, que ha sido tomado de vosotros al cielo, así vendrá como le habéis visto ir al cielo. Esa fue la forma hermosa en que Dios afirmó, reafirmó y confirmó lo que el Señor Jesucristo les había dicho. No solo que se iba, sino también que regresaría. Amable oyente, ¿ha pensado alguna vez en por qué Jesucristo regresará por su Iglesia? Me refiero a por qué regresará y nos llevará al cielo. Quizás piense usted que es porque Él hizo una promesa. Y efectivamente, Él hizo una promesa. Pero quisiera que examinemos tres motivos por los cuales Él regresará. El primero se encuentra en el libro de Efesios, donde se refiere a que el Espíritu Santo ha sellado a cada creyente, a cada hijo e hija de Dios. Uno de los motivos de su regreso es completar el proceso de redención que Él ya inició. Vayamos por favor a Efesios capítulo 1, versículos 13 y 14. Dice así: En Él también vosotros, habiendo oído la palabra de verdad, el evangelio de vuestra salvación, y habiendo creído en Él, fuisteis sellados con el Espíritu Santo de la promesa. Eso nos hace hijos de Dios, que es las arras de nuestra herencia hasta la redención de la posesión adquirida, o sea nosotros, para alabanza de su gloria. En otra ocasión dice, en el Evangelio de Lucas, que nuestra redención está cerca. ¿Cómo podemos ser salvos ahora? Al haber sido redimidos como un acto del pasado, ¿cómo podemos serlo ya? También dice, hasta la redención de la posesión adquirida. Le diré lo que significa. Significa que Dios el Padre, por medio del Señor Jesucristo, nos salvó en el momento en que le aceptamos como nuestro Salvador. Salvó nuestro espíritu y nuestra alma, y nos dirigimos al cielo. Dice que ahora nuestra ciudadanía está en los cielos, desde donde esperamos la venida del Señor Jesucristo. Por lo tanto, aunque somos salvos y redimidos aquí y ahora, la culminación de esa redención es futura. Y cuando el Señor Jesucristo venga, ¿qué hará? No solo cambiará nuestros cuerpos físicos, sino que, si hemos fallecido, resucitará ese cuerpo. Dice que ese cuerpo será transformado a semejanza del suyo, de modo que nuestra redención, en definitiva, no solo será de alma y espíritu, sino también del cuerpo. Todo nuestro ser será redimido, y tendremos un cuerpo glorificado semejante al de Jesucristo. En Primera de Juan, leemos que cuando le veamos, seremos semejantes a Él. Eso no significa que nos veamos como Él, sino que nuestro cuerpo tendrá la misma sustancia, y no estaremos limitados por el tiempo, el espacio, ni la materia. Dice que seremos semejantes a Él porque le veremos tal como es. Además, dice que en el presente estamos siendo conformados a su semejanza. El Espíritu Santo está actuando en cada creyente, conformando su vida a semejanza de Jesucristo. Él no está conformando su cuerpo, está conformando su espíritu. Por lo tanto, estamos creciendo interiormente, pero la redención de Dios definitiva no solo incluye el espíritu y el alma de una persona, sino igualmente el cuerpo. La Biblia dice que Él completará, finalizará, llevará a su cumplimiento lo que Él ha empezado en nosotros. Entonces, uno de los motivos por los que Él nos llevará de esta vida es para completar su plan de redención. Él salva y redime todo nuestro ser y no solo parte de nosotros. Veamos ahora el motivo más hermoso de su venida. Vayamos por favor al Evangelio de Juan, capítulo 14, versículo 3. Dice así: Y si me fuere y os prepararé lugar, vendré otra vez, y os tomaré a mí mismo, para que donde yo estoy, vosotros también estéis. El motivo principal de la venida de Jesucristo por su iglesia es que podamos vivir con Él eternamente en un lugar preparado para nosotros. Amable oyente, ¿qué intentó comunicar Jesucristo a sus apóstoles una y otra vez? Él dijo, «He venido para habitar en ustedes. El Padre y yo somos uno, y mi voluntad es que ustedes vivan en unidad». ¿Qué decía Jesucristo continuamente? Quería que viviéramos en unidad con Él, y por eso dijo que vino a vivir en nosotros. Estamos en Cristo y Cristo está en nosotros. Él oró para que pudiéramos vivir en esa perfecta unidad de armonía y en humildad delante de Él, en sumisión a Él. Y cuando nos sometemos a Él, ¿qué ocurre? Él se mueve en nuestra vida y llegamos a ser uno con Jesucristo. ¿Sabe usted, amable oyente, por qué Él viene por nosotros? Porque cuando venga para recibirnos, la unidad, la armonía total y sin obstáculos entre dos seres se consumará. Cuando Jesucristo nos lleve de esta vida, dejaremos aquí el cuerpo físico. Dejaremos este principio de pecado aquí. Luego, en toda la perfección de lo que es Jesucristo, estaremos en perfecta armonía con Él. Ese es el motivo de su venida. Hay un viejo himno que deberíamos cantar de vez en cuando, que dice, «Este mundo no es mi hogar, solamente estoy de paso. Mi tesoro está guardado allá arriba en los cielos». Fíjese que, honestamente, estamos aquí solamente de viaje. Si usted está acumulando como si fuera a quedarse aquí para siempre, está tristemente equivocado. Porque cuando vea el primer destello del cielo, comprenderá que todo eso era paja, madera y heno. Y Él está preparando un lugar para nosotros. Él dijo, «Y si me fuere y os preparare lugar, vendré otra vez, y os tomaré a mí mismo, para que donde yo estoy, vosotros también estéis». Por lo tanto, como creyentes, debemos vivir siempre con las manos abiertas y los pies preparados para movernos en cualquier momento al llamado de Dios, porque la Biblia no dice en ningún momento que este mundo sea nuestro hogar. Dice que, en primer lugar, nuestra ciudadanía está en los cielos, de donde también esperamos la venida de Jesucristo. Bien, si mi ciudadanía está allá arriba, significa que ese es mi hogar. Amable oyente, tenemos un cuerpo temporal, así que no se preocupe, debe entregarlo. Obtendrá otro mejor. Él dice que vivimos en un hogar temporal y quisiera decirle algo más. El lugar que usted tiene apartado en el cementerio es solamente temporal. Su cuerpo estará ahí por un breve tiempo porque Él dice que cuando venga, ese lugar quedará vacío. Entonces, lo que debemos preguntarnos es lo siguiente. ¿Cómo tendrá lugar todo eso? ¿Qué tenía Él en mente cuando dijo que vendría? Bien, Primera de Tesalonicenses, capítulo 4, y Primera de Corintios, capítulo 15, son dos grandes capítulos que hablan de la venida de nuestro Señor Jesucristo. Y quisiera mostrarle la imagen y que piense en ello por un momento. Dijo que vendrá por su novia. ¿Quién es la novia? La iglesia es su novia. Y quizás alguien pregunte, ¿cuándo se firmó el contrato? Se firmó cuando recibimos al Señor Jesucristo como nuestro Salvador personal. Por lo tanto, cuando fuimos salvos por la gracia de Dios, en ese momento se estableció el contrato de nuestro matrimonio con Jesucristo y ahora somos parte de la novia. Y lo siguiente que ocurrirá en su calendario será la llegada de su novia. Él vendrá por nosotros y dice que cuando nos lleve al hogar, se celebrará la gran fiesta de las bodas del Cordero, tal como se describe en el libro de Apocalipsis. Entonces, cuando habla de su venida, habla de algo hermoso, glorioso y positivo. No existe el temor que con frecuencia implantamos en las mentes de las personas respecto a la venida de Jesucristo. El temor radica en estar ahí cuando Jesucristo venga en juicio contra quienes lo despreciaron y lo rechazaron. Y él emplea la imagen de una hermosa escena de bodas. El novio llega a buscar a la novia. Ella anticipó su venida y se preparó para ello. Ha esperado esa venida y ha vivido para ella. Tiene mucho que ganar con la llegada del novio y no es un momento para estar triste. Es un momento para estar feliz y gozoso. En ese tipo de contexto, él declara su venida por su iglesia. Ahora bien, veamos lo que él dice que ocurrirá. En Primera de Tesalonicenses leemos que habrá un grito, el sonido de un grito, un sonido de trompeta. Y entonces, el Señor Jesucristo aparecerá en el cielo. ¿Recuerda usted lo que los ángeles les dijeron a los apóstoles? Les dijeron que tal como vieron ascender a Jesucristo, lo verán descender. Veremos descender al Señor Jesucristo cuando venga por su iglesia. La Biblia dice en el libro de Apocalipsis, capítulo 1, que todo ojo le verá. Será entonces cuando Él viene en juicio sobre la tierra. Sin embargo, la Biblia dice que cuando Él venga por su iglesia, lo hará como un ladrón en la noche. Vendrá por su novia. Con frecuencia, cuando un novio venía por su novia, en ocasiones, en la noche, con sus amigos, se oía un grito que decía, ¡viene el novio! ¡Viene el novio! Entonces la novia sabía que él estaba de camino, pero estaba preparada para esa venida. Amable oyente, Dios quiere que nosotros vivamos preparados continuamente para la venida del Señor Jesucristo. La Biblia dice que Él vendrá con voz de mando y voz de arcángel, y que sonará la trompeta de Dios. Lo primero que ocurrirá será en el cementerio. O sea, sus familiares y amigos ya fallecidos dice que cuando suene la trompeta, ¿qué cree usted que será ese sonido? ¿Dirá que Jesucristo viene o gritará, ¡levántense! Y dice que el cuerpo de cada creyente que ha vivido saldrá de la tierra o del mar y que si fue destruido en guerras o quemado en un incendio, resucitará. Entonces, esos cuerpos serán como el de Jesucristo, cuerpos glorificados que serán levantados, unidos en el aire con el alma y el espíritu. Además, Dice que después de la transformación en esa resurrección, los que estén vivos serán levantados para reunirse con ellos en las nubes y recibir al Señor en el aire. Y así estaremos siempre con el Señor. No será un momento para sentir miedo. Somos el cuerpo de Jesucristo. Somos la novia. ¿Sabe usted lo que ocurrirá? La novia se reunirá con el novio. El novio vendrá por la novia y todo será una ocasión gloriosa. Esa promesa le pertenece a cada persona que ha aceptado a Jesucristo como su Salvador personal. Y alguien dirá que no cree nada de eso. Entonces le preguntaré lo siguiente. ¿Cuál es su plan? Y quisiera decirle, amable oyente, si usted no es salvo por la gracia de Dios y no encaja su vida en este plan, entonces, ¿qué plan tiene? Fíjese que la verdad, usted no tiene un plan. Aunque muera, vivirá en el cielo o en el infierno, pero vivirá porque usted fue creado como un ser eterno. O sea, desde el momento en que nació, existirá para siempre en algún lugar. Y lo que estamos comunicando es el plan de Dios. Si usted nunca se ha enfrentado al plan de Dios, me gustaría animarle a hacerlo. Fíjese que Él nos dice tres cosas muy sencillas que debemos hacer, solamente tres cosas. Las vemos en Mateo, capítulo 24, y en Primera de Corintios, capítulo 15. En primer lugar, debemos vigilar, o sea, estar vigilantes. Él podría venir hoy mismo o dentro de 100 años. Nos dice que no nos corresponde conocer los tiempos, pero que debemos estar vigilantes. Eso es lo primero, vigilar y discernir los tiempos. Además, nos dice que no solo debemos estar vigilantes, también debemos estar preparados. ¿Cómo nos preparamos? Recibimos al Señor Jesucristo como nuestro Salvador personal. Entregamos a Él nuestro cuerpo, alma y espíritu, dándole una posesión completa y el control y el uso de nuestra vida, rindiéndola a Él. Veamos cuál es la tercera cosa. Vayamos, por favor, a Primera de Corintios, capítulo 15, versículo 58. Dice así: Así que, hermanos míos amados, estad firmes y constantes, creciendo en la obra del Señor siempre, sabiendo que vuestro trabajo en el Señor no es en vano. Vivimos en una época en la que Jesucristo podría venir por su iglesia. Lo que debemos preguntarnos en preparación para eso es lo siguiente. ¿Qué estamos haciendo? Amable oyente, quisiera hacerle una sencilla pregunta. ¿Está usted preparado? Si nunca ha recibido a Jesucristo, que será quien venga, ¿cómo puede rechazarle y esperar que le reciba cuando Él venga? Amable oyente, si quiere estar preparado, el primer paso es recibir a Jesucristo como su Salvador personal. Ese es el primer paso. El segundo paso es ser bautizado, identificándose con el cuerpo, con la novia de Jesucristo. Después, empezar a crecer en el Señor, invertir su vida, su tiempo, su dinero y todo lo que tiene. No en esta vida, sino en la vida venidera. Porque todo lo que hacemos en el nombre de Jesucristo, con el motivo correcto, para su gloria, honra y alabanza, es como enviar riquezas al cielo delante de Dios. Y fíjese que si tenemos el concepto adecuado de lo que significa, estamos aquí de viaje. Esta es una situación temporal. Quisiera plantearle la siguiente pregunta. ¿Es sabio el hombre que se prepara para lo eterno y lo duradero? ¿O es sabio el hombre que invierte su vida en lo temporal y limitado, que un día será consumido por un soplo de la ira de Dios? Sabio se prepara para el lugar donde pasará la eternidad. Y esa es mi súplica para usted en este momento. Oremos. Padre Celestial, te damos gracias. Te alabamos y bendecimos tu santo nombre por la maravillosa gracia que llegó a nosotros mediante la cruz de Jesucristo. Te alabamos porque nuestra ciudadanía está en los cielos. Padre, nuestros corazones se gozan y te alaban, y quisiéramos gritar ¡Aleluya! Cuando pensamos en ello. Pero nuestros corazones también se entristecen cuando pensamos en alguien que no disfrutará de la gloria. Padre, quisiera orar en este momento por esa persona que nunca ha sido salva, para que hables a su corazón. Dale la valentía para decir, Señor Jesucristo, te acepto como mi Salvador personal. Te entrego mi vida en este momento y confío en que me salvas según lo que Jesucristo hizo en la cruz. Te acepto aquí y ahora como mi Salvador y mi Señor. Esa es mi oración en el nombre de Cristo. Amén.

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0: Tener una lista de oración, ¿es útil o distrae? 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
3: No hay nada malo en una lista. Yo tengo una lista de oración. Si no la tuviera, me olvidaría de muchas cosas. Entonces, no hay nada de malo en tener una lista de oración. Ahora bien, esta es la cuestión. No trate de cubrir su lista en un tiempo de oración. Mire, puedo recordar y darme cuenta de que eso es lo que solía hacer. A veces tenía 25 o 30 cosas y pensaba, bueno, tengo que orar por todos estos hoy o voy a dejar fuera a alguien. Finalmente me di cuenta de que me estaba saltando o decía un poco sobre esto solo para pasar y terminar. Amable oyente, no haga eso. Dios sabe todo lo que dice. También sabe lo que va a decir. Así que no tiene que preocuparse de que Dios se olvide de algo. Solo tiene que lidiar con eso uno a la vez. Permítame decirle algo más que es muy importante. Puede orar por la petición número 1, 2, 3, 4, 5 o la que sea. A veces puede querer saltar al número 7 o 10 y decir, Dios, en mi oración hoy está esto y aquello. Entonces, no se preocupe por la lista. Cuando usted está orando y hablando con Dios, Él conoce su corazón. Entonces, si usa o no una lista, no hace ninguna diferencia, porque Dios sabe dónde está su corazón.
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0: Cuando atraviese circunstancias confusas, recuerde, Dios tiene el control. Nada le sorprende. Este mundo no es todo lo que existe. Esto pasará, pero Dios es eterno. William Tyndall.
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Estás escuchando un devocional del reto Mujer Verdadera 365, Nuevo Testamento y Salmos. Día 240, Efesios capítulo 4. Escrito por Yamel de Jaramillo, leído por Débora Cázares de Rivera. Con este capítulo comienza la segunda mitad de la carta. Después de dedicar 3 capítulos a explicar quiénes somos en Cristo y el maravilloso plan de Dios para su iglesia, Pablo hace un giro hacia la vida práctica. La expresión "por tanto" conecta todo lo que viene con los 3 capítulos anteriores. Es como si Pablo dijera, ahora que saben quiénes son, vivan de una manera coherente con esa realidad. La doctrina siempre debe producir transformación. Lo que Dios hizo por nosotras debe reflejarse en la manera en que vivimos. Cuando Pablo nos exhorta a vivir de una manera digna de la vocación con que han sido llamadas, no está diciendo que debemos ganarnos el favor de Dios. Ya fuimos aceptadas por gracia. La palabra digna transmite la idea de una balanza, que exista coherencia entre lo que creemos y la manera en que vivimos. Nuestra conducta debe corresponder al evangelio que profesamos. Esto me hace pensar en cómo aprendemos las verdades de Dios. Podemos conocer mucha información bíblica y aún así permanecer sin cambios. Saber algo no necesariamente transforma la vida. Pero cuando esa verdad deja de ser solo información y se convierte en una convicción arraigada en el corazón, inevitablemente comienza a reflejarse en nuestra manera de vivir. Ese es precisamente el cambio que Pablo nos anima a vivir. Durante 3 capítulos nos enseñó quiénes somos en Cristo. Ahora nos llama a vivir de acuerdo con esa realidad. La sana doctrina nunca fue diseñada para llenar únicamente nuestra mente, sino para transformar nuestro corazón y nuestra conducta. La doctrina que no produce una vida transformada todavía no ha llegado al corazón. ¿Y cómo luce una vida digna del Evangelio? Pablo menciona varias características que deben distinguir a todo creyente. Vivan con toda humildad. Vivan con mansedumbre. Vivan con paciencia. Sopórtense unos a otros en amor. Esfuércense por preservar la unidad del Espíritu en el vínculo de la paz. Como creyentes, representamos a Cristo delante del mundo y formamos parte de su cuerpo. Cada una de estas exhortaciones es un imperativo. No son sugerencias ni opciones para algunos creyentes más maduros. Son características que deben distinguir la vida de todo hijo de Dios. Llama la atención que Pablo no comienza hablando de ministerios, dones o actividades, sino del carácter. La verdadera unidad de la iglesia no depende primero de programas o estrategias, sino de creyentes humildes, pacientes, mansos y dispuestos a soportarse unos a otros en amor. También resulta interesante que Pablo nunca nos manda crear la unidad de la iglesia. Esa unidad ya fue establecida por Cristo mediante su muerte en la cruz, como vimos en el capítulo anterior, derribando el muro de separación entre judíos y gentiles, e hizo de ambos un solo pueblo. Por eso el mandato no es producir unidad, sino preservarla. Cada vez que actuamos con orgullo, alimentamos divisiones, guardamos resentimiento o permitimos que conflictos innecesarios crezcan dentro de la iglesia, estamos atentando contra algo que Cristo ya conquistó con su sangre. Nuestra responsabilidad no es inventar una nueva unidad, sino proteger y cuidar la que Él ya compró para su pueblo. Por eso Pablo hace referencia a un solo cuerpo, un solo espíritu, una sola esperanza, un solo Señor, una sola fe, un solo bautismo y un solo Dios y Padre de todos. Nuestra unidad no se basa en que todos pensemos igual, tengamos los mismos talentos o las mismas personalidades. Nuestra unidad descansa en que todos pertenecemos al mismo Señor. La unidad de la iglesia no es organizacional,
es espiritual. Ya existe porque todos hemos sido unidos a Cristo y por lo tanto también hemos sido unidos unos a otros. Eso no significa uniformidad. Dios nunca pretendió que todos fuéramos iguales. Al contrario, dentro de esa unidad existe una hermosa diversidad. El mismo Espíritu que produce la unidad es quien reparte los diferentes dones dentro del cuerpo de Cristo. Me encanta que Pablo coloque el tema de los dones inmediatamente después de hablar sobre la unidad. Es como si quisiera evitar la envidia, la competencia y el orgullo dentro de la iglesia. Dios no distribuyó los dones espirituales para destacar a unos creyentes sobre otros ni para alimentar nuestro ego. Los repartió para fortalecer a su iglesia. Cada creyente recibe algo para servir. Ningún don fue dado para la gloria personal. Pablo explica que Cristo dio dones y personas a la iglesia para perfeccionar a los santos, para la obra del ministerio y para la edificación del cuerpo de Cristo. Todo apunta hacia un mismo objetivo, que la iglesia crezca y madure. Esto me recuerda a lo que leemos en Nehemías. Cada persona construía la parte del muro que tenía delante. Ninguno hacía el trabajo del otro, pero todos trabajaban para el mismo propósito. De la misma manera ocurre en la iglesia. Cuando entendemos que Dios distribuyó los dones soberanamente, dejamos de compararnos y comenzamos a servir con gozo donde Él nos colocó. Cuando existe esta unidad y cada creyente sirve con fidelidad, el resultado es la madurez espiritual. Pablo relaciona directamente la madurez con la estabilidad doctrinal. Entonces ya no seremos niños sacudidos por las olas y llevados de aquí para allá por todo viento de doctrina, por la astucia de los hombres, por las artimañas engañosas del error. Una iglesia madura no es simplemente una iglesia con mucha actividad. Es una iglesia firme en la verdad, que conoce la palabra de Dios y no es arrastrada por cada nueva enseñanza que aparece. A partir del versículo 17, Pablo vuelve a contrastar la

formados según Dios en justicia y santidad. La vida cristiana no consiste simplemente en dejar ciertos pecados. Consiste en reemplazar continuamente nuestra antigua manera de vivir por el carácter de Cristo. Por eso Pablo aterriza esta enseñanza con ejemplos muy prácticos. Dejar la mentira para hablar la verdad. Controlar el enojo antes de que produzca pecado. Trabajar con diligencia para poder compartir con otros. Usar nuestras palabras para edificar en lugar de destruir y perdonar como Dios también nos perdonó en Cristo. Pablo no está proponiendo una lista de reglas para ganar el favor de Dios. Todo lo contrario. Ya fuimos aceptadas por gracia. Precisamente porque pertenecemos a Cristo, ahora vivimos de una manera diferente. Nuestra conducta nunca es el medio para obtener la salvación. Es la evidencia de que hemos sido transformadas por ella. Al terminar este capítulo, queda claro que la vida cristiana no consiste únicamente en conocer la verdad, sino en vivir de acuerdo con ella. La identidad que recibimos en Cristo debe reflejarse en la forma en que hablamos, servimos, tratamos a los demás y caminamos cada día. Esa es la vida digna a la que Pablo nos llama. 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
0: En Mateo capítulo 3 se nos presenta al hombre más grande que jamás vivió. Ahora veamos el texto y veamos algunas características de Juan. Número 1, el hombre. Veremos varias cosas. El hombre, versículo 1. En aquellos días vino Juan el Bautista predicando en el desierto de Judea. Ahora hablemos de su mensaje. Versículo 2. Él estaba predicando. Y en su predicación, él estaba diciendo, arrepentíos, arrepentíos. Ese era su mensaje. Entonces el hombre y el mensaje. En tercer lugar, el motivo. ¿Por qué debían hacer esto ellos? ¿Por qué tenían que convertirse? ¿Por qué tenían que volverse? Él dice, porque el reino de los cielos se ha acercado. ¿La razón? El reino de los cielos se ha acercado. El reinado mesiánico que habían esperado por tanto tiempo estaba cerca, y el pueblo tenía que prepararse. Si iban a recibir al rey, y si iban a estar en su reino, tenían que estar listos. Y en este punto, no estaban listos. Ahora imagínense, han pasado 400 años desde que oyeron a un profeta hablarles. Una larga sucesión de profetas llenó su historia. Y después, al final del Antiguo Testamento, de la época del Antiguo Testamento, Dios guardó silencio después de Malaquías. 400 años de silencio. Dios no rompió el silencio. Hubo una época en la que no hubo voz, ni nadie que respondiera, y ahora de pronto el silencio es despedazado. Y creen que el silencio va a ser despedazado con, aquí está el rey, hosana, gozo, felicidad, vamos todos a entrar al reino. Pero algo está mal, porque su silencio es despedazado por este profeta viviente que está proclamando como heraldo la venida del rey. Pero él no tiene un mensaje de gozo. Y él no tiene un mensaje de paz, y él no tiene un mensaje de consuelo, él tiene un mensaje de ira ardiente y juicio. Y él dice, él los va a bautizar con fuego al final del versículo 11 y en el versículo 12. Su aventador está en su mano y limpiará su era y recogerá su trigo en el granero y quemará la paja en fuego que nunca se apagará. Digo, este es un mensaje fuerte. El mensaje era inaceptable. No es sorprendente que decapitaron al hombre. Deberían haber sido buenas noticias acerca del rey y del reino. Pero ellos tenían que escuchar las noticias malas primero. Las noticias malas era que no estaban listos porque eran pecaminosos y tenían que convertirse. Significaba, como puede ver, que los hijos de Abraham, los hijos del pacto, los hijos de la promesa, circuncidados, el pueblo del rey, no tenía derecho en absoluto de entrar al reino. Esto es un shock. No tenían derecho. No tenían más derecho que un gentil. Y como puede ver usted, para el judío, él pensaba que, hombre, la salvación era para él y solo para él. Y unos cuantos prosélitos que la recibían, entraban. Y después, cuando el Mesías vino, él simplemente mataría a todos los gentiles y todos los judíos iban a entrar en un vals al reino. Juan rompió con las creencias tradicionales. Creo que una de las razones por las que Dios lo mantuvo en el desierto durante 30 años fue para que no se enredara con la teología mala que existía en su época. El hombre era tan puro. Y su mente estaba tan limpia de basura, porque Dios le había dado su mensaje. Y no estaba enredado de estas cosas. Y entonces él vino predicando, el reino de los cielos se ha acercado. Si van a ser parte de él, deben convertirse. Y Dios, en un sentido, esta podría ser una buena manera de verlo, debido al pecado de Israel, había excomunicado a la nación entera del reino. Y ahora él los volvería a introducir al reino, uno a la vez, en base a la conversión personal. Todos venían desde afuera. Ahora, necesitamos explicar eso por un momento, el reino de los cielos. ¿Qué es el reino de los cielos? ¿Qué quiere decir Juan con esto? La frase precisa, el reino de los cielos, no se encuentra en el Antiguo Testamento, pero es un concepto del Antiguo Testamento. Esa es la razón por la que digo eso. En lo personal, no veo ninguna distinción grande entre el reino de los cielos y el reino de Dios. Conforme usted lo estudia a lo largo de los evangelios, parecen ser paralelos. Podría llevarlo a lo largo de pasajes en Mateo y Marcos y Lucas, todos registrando el mismo incidente en donde en una ocasión Mateo usa el reino de los cielos, Marcos usa el reino de Dios y Lucas usa el reino de Dios de manera intercambiable, términos idénticos. Y entonces no creo que haya razón alguna por la que debamos presentar un gran argumento diciendo que son diferentes. Él simplemente estaba diciendo el reino de Dios, el reino de los cielos, el reino del Mesías que va a gobernar el Mesías está por venir. Ahora permítame profundizar, ¿muy bien? El reino de los cielos tiene dos aspectos, el externo y el interno. Y algunas veces en los evangelios el externo se tiene en mente y a veces el interno se tiene en mente. Permítame mostrarle lo que quiero decir. En el sentido más amplio, el reino de los cielos, el reino de Dios incluye, escuche esto, a toda persona que profesa reconocer a Dios. Ahora en Mateo 13 veremos eso, que el reino de los cielos tiene trigo y qué, cizaña, ¿verdad? Que el reino de los cielos es grande. Es como un arbusto grande con aves en él, y tiene a lo verdadero y a lo falso, los reales y los que no son reales. Entonces, en el sentido externo, el reino de los cielos es toda persona que profesa, pero en el sentido interno, solo los que realmente son regenerados, solo las personas que realmente han sido regeneradas, han nacido de nuevo, que son genuinamente salvas, el círculo grande de profesión incluye a los verdaderos y a los falsos. El círculo pequeño, solo aquellos que verdaderamente han nacido de nuevo en Cristo. Ahora, rastreando el reino nos va a ayudar un poco. Permítame darle un breve panorama histórico del reino. Vamos a hacerlo rápidamente, así que agárrese bien. Hay 5 fases distintas en el reino, 5 fases. Voy a tratar de reducir un tema muy difícil a términos simples para que yo lo pueda entender y transmitírselo a usted de manera simple. En primer lugar, está hablando acerca del gobierno de Dios, el dominio de Dios sobre los corazones de los hombres y sobre el mundo. Ambos están incluidos. Ahora, la primera fase de esto es el reino profetizado. El reino profetizado. Por ejemplo, Daniel dijo que Dios va a venir y va a establecer un reino que nunca será destruido. Y Daniel vio hacia adelante que Cristo sería el rey de ese reino. Fue un reino profetizado. La segunda cosa, la segunda fase de esto, es lo que podría usted llamar el reino presente o el reino que se ha acercado. Y ese fue el reino descrito por Juan el Bautista. Él estaba diciendo, el gobierno profetizado de Dios ahora es inminente, ahora está listo. Jesús lo dijo, los dos se lo dijeron, se ha acercado, está por venir, es inminente, está cerca. El gobierno de Dios, el reinado de Cristo, ambos interna y externamente, está aquí. Después, la tercera fase del reino fue lo que yo llamo la fase interina. El reino profetizado, el inminente o el que se ha acercado y el interino. Y ahí el reino es descrito en esta manera. Después de que el rey fue rechazado por Israel, el rey regresó al cielo y el reino ahora existe en una forma de misterio. Cristo literalmente no está en el mundo. No está literalmente reinando, literalmente sentado en Jerusalén gobernando el reino. Pero él reina en un reino en los corazones de todos aquellos que lo reconocen como Señor, ¿verdad? Entonces, es un reino interino, la forma de misterio. Entonces, usted tiene la forma profetizada, la forma se ha acercado, la cual habría sido tanto terrenal como interna, todo esto. Y cuando ellos no aceptaron al rey, el reino fue hacia adentro, y ahora está en una forma de misterio en los corazones de aquellos que creen. Y, como Pablo dice en Romanos 14, 17, el reino de Dios es justicia y gozo y paz en el Espíritu Santo, es interno. La cuarta fase del reino es lo que yo llamo la fase manifiesta. Usted comienza con la forma profetizada, la forma en la que se ha acercado, la forma interina, y después viene la manifiesta. Y este es el reino milenario, literal, de 1000 años que está por venir. Involucrará el gobierno externo, en donde Cristo literalmente gobierna físicamente en la tierra, y hay un aspecto interno en donde Él gobierna los corazones de la gente creyente. El libro de Apocalipsis habla de esto. Jesús en Mateo 16 le dio a la gente un vistazo de esto en la transfiguración. Entonces, ¿qué es lo que tiene? ¿Tiene el reino profetizado? ¿El reino que se ha acercado? ¿El reino interino? ¿El reino manifiesto durante 1000 años? Y finalmente lo que llamo el reino eterno. Segunda de Pedro 1:11. Pedro lo llama el reino eterno de nuestro Señor y Salvador Jesucristo. Esa es la fase final, la quinta. Ahora, eso es generalmente el flujo del reino. El Antiguo Testamento profetizó un reino que será externo, en donde ellos literalmente estarán en la tierra, y la tierra será el lugar del reino, y la tierra será gobernada por el rey, y también será interno, los corazones de la gente creyente se sometería a ese reino. Y Juan y Jesús y los doce dijeron, se ha acercado, pero fue rechazado. Y entonces, un reino interino, interno, que ha adoptado una forma que ahora llamamos la época del misterio. Pero un día, el reino será manifestado interna y externamente, y después ese reino milenario de 1000 años existirá, y al final de eso un reino eterno. Entonces Juan estaba hablando de la fase de acercamiento, la que se había acercado. Ahora escúchame, si ellos hubieran recibido a Juan y hubieran recibido a Cristo, nunca habría habido la forma interina. ¿Entiende eso? Nunca habría existido la época de misterio de la iglesia. Ellos habrían entrado al reino manifiesto de 1000 años. De ahí al reino eterno. Y Juan habría sido el Elías y todo habría sido cumplido. Pero cuando ellos mataron al precursor y mataron al rey, todo se pospuso y se volvió futuro. Y mientras tanto, el reino en forma de misterio mora en los corazones de la gente creyente. Y quizás Cristo no esté reinando en el mundo, pero Él está reinando en mi corazón, ¿verdad? Y en su corazón. Entonces Juan estaba llamando a la nación a que le dieran la espalda al pecado, a que se convirtiesen, a que se prepararan para el reino, porque el reino estaba por venir. La tragedia de esto es que no oyeron su mensaje, no escucharon. Nunca recibieron el reino, y esa generación entera murió sin el rey. Murió sin el reino y fueron al infierno. Entonces el hombre, el mensaje y el motivo. En cuarto lugar, la misión. Dicho de una manera simple, y ya lo hemos visto, él fue llamado a ser el heraldo de Cristo. Pero la misión fue presentada mucho antes por los profetas del Antiguo Testamento. Observe el versículo 3. Pues este es aquel de quien habló el profeta Isaías cuando dijo, «Voz del que clama en el desierto, preparad el camino del Señor, enderezad sus sendas». Él cumplió Isaías 40, versículo 3. Él es de quien hablaron los profetas. Él es el que iba a venir y preparar las cosas, y él estaba preparando un camino. No un camino de tierra, sino un camino para entrar a los corazones de la gente creyente. Él era la voz del que clama en el desierto. Oh, ese es un pasaje grandioso. Isaías 40, como puede ver, nos habla del precursor en el 40, versículo 3. Pero en los versículos que vienen después, nos dice por qué los estaba preparando. Escuche el capítulo 40, versículo 1. «Consolaos, consolaos, pueblo mío», dice vuestro Dios. Y no puede usted saber lo emocionante que eso era en el capítulo 40, porque ellos acaban de escuchar 39 capítulos llenos de juicio, y hombre, aquí viene este consuelo. Hablad al corazón de Jerusalén, decidle a voces que su tiempo es ya cumplido, que su pecado es perdonado, que doble ha recibido de la mano de Jehová por todos sus pecados. Ya se acabó eso, y ahora viene la voz del que clama en el desierto, preparad el camino a Jehová. Enderezad calzada en la soledad a nuestro Dios. ¿Por qué? Porque el reino está por venir. Y él lo describe de esta manera. Todo valle será alzado, y bájese todo monte y collado, y lo torcido se enderece, y lo áspero se allane, y se manifestará la gloria de Jehová, y toda carne juntamente lo verá, porque la boca de Jehová ha hablado. Uno de mis pasajes favoritos del Mesías, tomado de ese texto maravilloso. Como puede ver, Juan estaba predicando para preparar al pueblo para el reino. E Isaías describió el reino en el 4 y el 5. Él estaba cumpliendo la palabra profética de Isaías. Voz del que clama en el desierto, preparad el camino del Señor, enderezad sus sendas. Preparen un camino a su corazón al volverse de su pecado. Entonces su misión era preparación, convicción profunda. Él quería traer a Israel una convicción profunda para que confesaran que eran pecadores, pobres, miserables, condenados. Él fue un predicador de juicio diseñado por Dios desde atrás en el libro de Isaías para confrontar a una nación malvada, impía, y hacer que estuvieran listos y prepararlos para la llegada del rey. Entonces él cumplió la profecía. Otra nota de Mateo para ayudarnos a ver a Jesús, que Jesús es el rey. Inclusive su heraldo es un cumplimiento de la profecía. El hombre, el mensaje, el motivo, la misión, en quinto lugar, la manera. Y esto es interesante. La manera de su presentación fue realmente fascinante. Su estilo de vida fue tan único, versículo 4. Y Juan estaba vestido de pelo de camello, y tenía un cinto de cuero alrededor de sus lomos, y su comida era langostas y miel silvestre. Ahora, debió haber sido literalmente algo que lo convencía a uno de pecado, una experiencia estremecedora, el simplemente conocer a este hombre. Porque aquí estaba un hombre que no le importaba en absoluto las cosas para las que la gente vivía. Su renuncia personal era una reprensión dolorosa para la mundanalidad y el lujo de su propio día. Su apariencia era un sermón en sí, si nunca hubiera dicho una palabra. Como puede ver, el pelo de camello era muy durable, y algo tejido a partir del pelo de camello áspero habría sido duradero, habría durado por mucho tiempo. No habría sido algo que tuviera un estilo de moda, y claro que nunca se habría acercado a ser algo que estuviera de moda. De hecho, sin duda alguna, algo despreciable. ¿Un cinto de cuero? ¿Por qué cuero? El cuero dura más. Y cuando usted está ahí viviendo en el desierto, usted necesita ese cinto para mantener ajustada esa túnica de pelo de camello. Una ilustración viva para personas que se preocupaban por la ropa fina y por ropa elegante. Una ilustración viva para personas que se preocupaban por el alimento y la bebida. Su objetivo no fue que la gente se volviera ermitaña. Su objetivo fue ayudarles a escapar de la ira venidera. Y lo que estaba en medio de ellos y la ira venidera, en muchos casos, era su amor por el lujo, y él vivió como una reprensión dolorosa por la manera misma en la que él se veía. Él era un hombre intimidante. De hecho, si usted ve 2 de Reyes, capítulo 1, versículo 8, verá que probablemente fue un modelo de la ropa de Elías, porque esa fue la manera en la que Elías se vistió. Dice que él era un hombre con mucho vello, y se ciñó a sí mismo con un cinto de cuero en su cintura. Juan era un hombre con mucho vello, y no sabemos cuál, en el caso de Elías, si era su propio vello o el vello del camello, pero él también tenía un cinto de cuero. Era ropa durable, funcional, decía algo. Convencía de pecado a la gente. El hombre, por su estilo de vida, era una reprensión, y después su dieta. Hombre, usted podría perder peso con esta dieta. Langostas y miel silvestre. En una ocasión oí a un predicador decir que las langostas eran un pequeño fruto muy agradable que crecía en un árbol. Claro que no. Las langostas son langostas. De acuerdo con Deuteronomio 32:13, usted podía encontrar miel debajo de las rocas en muchos lugares en donde la miel se hacía. Y la miel se podía encontrar en esa área. Y podemos entender el comer miel, pero langostas con sal, horneadas, de la forma que sea, no me llaman la atención. Levítico 11:22 indica que el Señor permitió y por implicación inclusive alentó a los israelitas a comer cuatro tipos de insectos diferentes, los cuales en la actualidad llamaríamos langostas. Ellos literalmente comieron insectos. Y sabe una cosa, pensamos que eso es horrible. Los árabes en la actualidad todavía comen ese mismo tipo de langostas. Y si usted cree que eso es algo raro, usted puede ir al restaurante más elegante en Los Ángeles y todavía le van a dar a usted caracoles si se los quiere comer. Nada más que ahora los llaman escargot, pero son caracoles. Simplemente píselos y se dará cuenta. Entonces, todo mundo tiene su alimento exquisito. Lo único que no puedo entender es cómo es que usted se puede llenar de eso. La dieta del hombre era muy austera. La ropa del hombre era muy austera. Como puede ver, él era una protesta viviente en contra de toda la satisfacción egoísta. ¿Se da cuenta? Él literalmente los fracturó mediante su apariencia, como también por lo que dijo. Creo que un hombre o mujer que habla en contra de la maldad de su época debería vivir apartado de la maldad de la época. Juan lo hizo. Y entonces conocemos al hombre, el mensaje, el motivo, la misión, la manera y finalmente el ministerio. Dice usted, buen hombre, ¿alguien realmente escuchó al hombre? Sí, versículo 5. Y salía a él Jerusalén. ¿No es eso interesante? Dice usted, ¿quién? ¿Jerusalén? Estaban saliendo grupo tras grupo. Y toda Judea, y toda la provincia de alrededor del Jordán. Sin duda alguna, la cuenca oriental y la cuenca occidental. Y toda persona en cualquier área que estaba por ahí, todos estaban saliendo. Y eran bautizados por él en el Jordán, confesando sus pecados. Este hombre tuvo credibilidad. ¿Qué efecto tuvo? ¿Cuál fue la respuesta a su predicación? ¿Cómo podemos evaluar su ministerio? Ahí está. Este hombre tuvo un impacto sorprendente. Él llamó la atención de la sociedad. En Mateo 21:26 dice esto. Todos tienen a Juan por profeta. Era una creencia común el pensar que este era un profeta de Dios y salieron. Por muy sorprendente que esto fue, la gente vino y fueron bautizados y confesaron su pecado. ¿Puede imaginarse cómo era la escena? Una multitud tras otra por todos lados, inclusive en Galilea, vinieron. Ahora, permítame llevar esto a una conclusión al mencionar esto. El hecho de que ellos fueron bautizados es sorprendente. Y le voy a decir por qué. Escúcheme. Nunca, lo repito, nunca en toda la historia un judío se había sometido a ser bautizado. Muy bien, esto es algo nuevo. Oh, dice usted, pero ¿qué hay acerca de los lavamientos levíticos? Esos eran diferentes. Los lavados levíticos de las manos y los pies y la cabeza y todo eso eran frecuentes. Habían ciertos baños ceremoniales entre los esenos, la cual fue una comunidad de los judíos que vivía en esa área, pero todas esas, escuche esto, todas esas ceremonias de purificación se repetían diariamente, inclusive hora tras hora si usted pecaba. ¿Entiende eso? Estos eran simplemente lavados ceremoniales, y cada vez que usted sospechaba de otra contaminación, lo volvió a hacer. El bautismo de Juan fue algo único, y los judíos nunca hacían eso. Dice usted, ¿por qué? Escuche esto. Porque un solo bautismo era exactamente lo que se demandaba de un prosélito gentil, alguien que estaba entrando al judaísmo. Y un judío que se sometía a ese tipo de bautismo, en realidad estaba diciendo, yo soy un extranjero que está buscando entrar al pueblo de Dios. Y eso es admitir algo serio, ¿no es cierto? Ellos literalmente se estaban involucrando en un bautismo de prosélitos. Entonces, ellos hicieron esto, y realmente fue un paso grande. Un miembro del pueblo escogido de Dios, un hijo de Abraham, quien tenía la certeza de la salvación de Dios, bautizado como un prosélito común. Sin embargo, eso es exactamente lo que Juan pidió de ellos. Él llamó a Israel a que reconociera que su nacionalidad no los podía salvar, que su raza no los podía salvar, que tenían que dejar el pecado, que tenían que convertirse a la justicia, que tenían que entrar al reino como el resto de la gente. Y en el este, ningún acto de religión, ningún acto de crisis en la religión jamás era realizado en el corazón sin un acto externo que fuera de la mano con él. Eso era parte de la cultura. Y el bautismo en el río Jordán fue la señal de la confesión pública de pecado que había ocurrido en el corazón. Entonces, Juan estaba llamando a una transformación fundamental que inclusive un judío tenía que hacer. Pero ellos vinieron confesando sus pecados. El hombre tuvo un impacto increíble en un país entero. Entonces, conocemos un hombre sorprendente. Y si usted se queda conmigo por un momento más, escuche esto. Este es el hombre más grande que jamás vivió. Y le voy a decir algo en este momento. Las cosas que lo hicieron grande pueden aplicarse a nosotros. Permítame mostrarle algo. ¿Qué lo hizo grande? ¿Qué lo hizo grande? Número uno. Le voy a dar seis. Las puede apuntar. Número uno, lo hizo grande que fue obediente a la palabra de Dios. Desde el comienzo de su vida, él obedeció. Él nunca se desvió del llamado que Dios le había hecho. Desde el momento en el que fue un niño pequeño, él obedeció a Dios. Eso es parte de su grandeza. En segundo lugar, él fue lleno del Espíritu. Lucas 1:15 dice que él fue lleno del Espíritu desde el momento en el que estuvo en el vientre de su madre. Él fue grande porque fue obediente. Él fue grande porque estuvo lleno del Espíritu de Dios. Él estaba controlado por el Espíritu Santo. En tercer lugar, él fue grande porque tenía dominio propio. Lucas 1:15 dice que él no bebió ni vino ni bebida fuerte. Mateo 3 dice que su ropa era único lo que era necesario y su comida lo mismo. El hombre tenía dominio propio. El hombre había sujetado su cuerpo. Él no se excedió en nada. Él nunca bebió vino, él nunca bebió bebida fuerte. El vino habría sido la bebida mezclada que ellos bebían, como 6 partes de agua por cada parte de vino. Él ni siquiera llegó a beber la bebida fuerte, lo cual habría sido lo que era puro. Él nunca bebió nada de eso. Dominio propio. En cuarto lugar, él fue grande no solo por su obediencia, porque él estaba controlado por el Espíritu, porque él tenía dominio propio, sino porque era humilde. Él era humilde. Lo más grande que él jamás dijo, creo yo, acerca de esto, fue cuando Jesús finalmente llegó a la escena y los discípulos que se habían enamorado tanto de Juan el Bautista estaban congregados en torno a Juan y ellos dijeron, ¿y Juan, ahora qué? Este es el Mesías. Él ha venido, pero ¿qué hay acerca de ti? Y Juan dijo en Juan 3, versículo 30, es necesario que él crezca y yo decrezca. Se acabó, señores, para mí. Ustedes vayan y entréguenle su amor a él. Yo ni siquiera soy digno de desatar la correa de su calzado, ¿verdad? Eso es lo que dijo. Humilde. En quinto lugar, él fue grande porque él proclamó la palabra de Dios. He aquí el Cordero de Dios, que quite el pecado del mundo. Arrepentíos, el reino de los cielos se ha acercado. Usted lo puede oír proclamando como un trueno. Y él convertirá a muchos del pueblo a la justicia. Esa es la sexta. Él no solo proclamó la palabra de Dios, él ganó a gente para Cristo. Él fue obediente, lleno del Espíritu. Tuvo dominio propio, fue humilde, proclamó la palabra de Dios y ganó a gente para Cristo. Él convertirá muchos de los corazones de la gente, del pueblo, a la justicia. Y lo hizo. Dice usted, hombre, aún si hiciera todo eso, nunca será tan grande como Juan. Agárrese de su asiento y escuche esto. Mateo 11:11 dice, de cierto os digo, entre los que nacen de mujer no se ha levantado otro mayor que Juan el Bautista. Ahora escuche esto. Pero el más pequeño en el reino de los cielos, mayor es que él. ¿Escuchó eso? ¡Qué sorpresa! Escuche, estamos en el reino. Y cualquiera de nosotros, el más pequeño de nosotros en el reino, sobrepasa al que predijo su venida. Tenemos todos los recursos que él esperaba. Tenemos todas las realidades que él buscó. Tenemos todas las bendiciones que él esperó. No somos más grandes en términos de virtud. Eso no es lo que él está diciendo. Somos más grandes en términos de privilegio y oportunidad. Es como Jesús le dijo a los discípulos, mayores cosas que estas, ¿qué? Haréis, ¿por qué? Porque yo voy al Padre. Podemos ser grandes para Dios. El más pequeño de nosotros, mayor que el más grande que jamás vivió.
1: De esta forma ha sido John MacArthur con la serie Saliendo Limpios, un llamado bíblico al arrepentimiento, en gracia a vosotros. 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Bueno, esto ha sido todo por hoy. Y en nombre del pastor John MacArthur y del personal de este organismo, su amigo Miguel Contreras le da las gracias por su tiempo y sintonía, y le recuerdo que le esperamos en la próxima edición para continuar desatando la verdad de Dios un versículo a la vez, aquí, en Gracia a Vosotros.

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0: ¿Así que quieres ser un científico de la creación? Hola, soy Joe Owen de Respuestas en Génesis. Cuando estoy dando charlas, me emociono de escuchar a niños que me dicen que quieren ser científicos de la creación algún día. Bueno, para ser un científico de la creación, primeramente necesitas estudiar la palabra de Dios. Y es importante que conozca la historia bíblica. Segundo, estudia la ciencia. Elige una rama que te guste, como la biología, la química o la física, y aprende todo lo que puedes aprender. Tercero, mantente al día con las investigaciones de la creación, revisando páginas y revistas de la creación. Por último, siempre recuerda que no es un debate sobre la evidencia, es una lucha sobre la interpretación de la misma evidencia basada cual sea tu cosmovisión. Sí, necesitamos más científicos de la creación, quienes estudian lo que Dios ha hecho para darle gloria a Él y a Cristo.
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0: Bienvenidos a una nueva entrega de el podcast de Los Gómez. Yo soy Betsy.
1: Sí, y yo soy el mismo esposo de Betsy, Moisés.
0: Y bueno, hoy vamos a tratar un tema que creo que es muy pertinente. Y eso que dijiste al inicio, en la introducción, me encantó porque efectivamente a veces nos sentimos como si la vida cristiana fuera una montaña rusa.
1: Sí, sí, la verdad es esa. Como, y a veces estancados.
0: Exactamente.
1: No sabemos por qué mi vida no florece o por qué mi vida no luce como yo veo en las escrituras que el Señor espera. Hay mucho, mucho alrededor de eso.
0: Y yo creo que antes de iniciar como a desglosar todo esto, yo creo que hay algo muy importante y es que a veces como creyentes pensamos que aún sabiendo que este es el camino estrecho, queremos como, tenemos la expectativa de que nuestra vida cristiana sea como así, como una novela, como una historia como de hadas, donde todo es perfecto, donde no hay problemas y vemos como, oye, se nos dificulta, tenemos pruebas, tenemos situaciones en las que estamos batallando con nuestro pecado y decimos, pero ¿qué es esto? O sea, esta es la vida abundante que Dios me ha llamado. A veces tenemos hasta problemas con nuestra obediencia y decimos, ¿cuál es la voluntad de Dios? O sea, no sé cuál es la voluntad de Dios.
1: Y en ocasiones, Betsy, y quizá probablemente alimentado por mucho de lo que la cultura y la generación pues nos enseña y nos promueve, vivimos en una burbuja donde no sabemos ni siquiera lidiar con las tensiones y las dificultades de la vida. Nos ahogamos en un vaso de agua y traspasamos eso a la vida cristiana. En ocasiones tenemos una idea de que la fe cristiana es una vida color de rosas y que muchas veces cuando las cosas no salen como yo quiero, pues eso me destruye, me desborona e incluso me roba el gozo de mi salvación. Y eso, Bexi, es el resultado de una falta de entendimiento del llamado que tenemos como hijo de Dios y como discípulos de Dios, el llamado básico que hizo Cristo a sus discípulos. Y yo creo que existe un gap, una brecha entre...
0: Oye, tú no puedo con tu palabra.
1: ¿Con qué?
0: Con un gap. Yo pensaba que eso era como una marca.
1: Una brecha. Esta brecha que muchas veces existe entre el llamado del cristiano pleno y la deformación o el entendimiento que yo tengo de la vida cristiana. Venimos con muchas presuposiciones donde entendemos que mi vida es una vida color de rosas, que no debe de haber sufrimiento, dificultades o cruz.
0: Déjame decirte que tenemos que reconocer, por lo menos entre nosotros, por si no sabes, hemos escrito un libro llamado Una Vida al Revés, donde básicamente explicamos cómo el Evangelio lo transformó todo. Y nosotros ambos venimos de contextos similares, aunque son un poco distintos, ¿verdad? Pero en contextos similares donde se nos enseñó mucho de ese falso evangelio de la prosperidad.
1: Sí.
0: Donde el camino a la gloria era como que tú tienes que estar en victoria, aunque sea mentira. ¿Cómo tú estás en victoria? Porque yo tengo que manifestar eso, yo tengo que declarar eso. Y se nos olvida que a quien nosotros seguimos y quien verdaderamente nos lleva a la gloria, su vida fue una vida de sufrimiento.
1: Sí.
0: Una cruz estuvo en el medio y ese fue el camino que él trazó, no solo para sí mismo, sino también para nosotros.
1: Y de eso se trata el episodio, de nosotros poder entender que el llamado de la vida cristiana es un llamado a la negación y a tomar nuestra cruz. En Marcos capítulo 8, en el versículo 34, nosotros encontramos esta declaración enmarcado dentro de un contexto súper interesante. El contexto es que Jesús está acabándole de anunciar a sus discípulos que el Hijo del Hombre iba a padecer, que iba a sufrir en manos de iba a padecer mucho, iba a ser desechado por los ancianos y por los sacerdotes, iba a ser muerto, lo iban a matar y que luego al tercer día iba a resucitar. En el contexto de esta conversación, pues Pedro, siempre como el más espontáneo de todos los discípulos, dice, mira, que esto jamás te acontezca. Y es en el momento donde Pedro recibe una de las reprensiones más contundentes de parte del Señor. Y dice, apártate de mí, Satanás, porque Pedro, tú estás poniendo las cosas en el lugar incorrecto. Entonces, no tienes la mirada en las cosas de arriba, sino en la de los hombres. Y es en el contexto de esta conversación donde Jesús dice lo básico, llamando a sus discípulos, le dice, si alguno quiere venir en pos de mí, niéguese a sí mismo, tome su cruz cada día y sígame. Uh-huh. Y esta declaración deja muy claro en estas pocas líneas todo lo que conlleva ser un discípulo de Cristo, removiendo incluso del medio toda deformación de este llamado o todo, si se puede decir, manipulación del llamado. Es una manera muy clara. La vida cristiana es un llamado de negarnos cada día a nosotros, de tomar nuestra cruz cada día y seguirle. Y de eso es que nosotros queremos animarnos a cómo tener una perspectiva correcta de lo que significa seguir al Señor, tomando nuestra cruz y negándonos cada día.
0: Y algo que me encanta de este contexto que tú estás diciendo, donde se encuentra ese mandato, es que cuando Jesús comienza a decirle cuál es la naturaleza, ¿verdad?, de su camino hacia la gloria, que la cruz está en el medio. Antes de esa conversación, antes de que Pedro fuera a ser usado por Satanás o a hablar como Satanás, ¿verdad?, antes Jesús les pregunta, o sea, ¿quiénes dicen la gente que soy? Y literalmente Pedro dice, tú eres el Cristo, o sea, tú eres el Mesías, tú eres el que vino a salvarnos. Pero ellos tenían un plan de salvación completamente distinto. Y él le dice, eso no te lo reveló ni carne ni sangre. O sea, que podemos tener claro, porque él estaba hablando ahí una revelación que Dios le había dado, ¿verdad? Sin embargo, como no tenía claro cómo ese Mesías iba a salvar, de repente comenzó a poner su mirada en las cosas de los hombres. Entonces, ¿qué contraste?
1: ¿Qué contraste? Lo paradójico de esa conversación es que unas líneas anteriores, el Señor le reconoce a Pedro, wow, Pedro, eso no te lo reveló carne ni sangre. Y no pasaron que no sabemos qué tiempo después le está diciendo, apártate de mi Satanás. Y es justamente, yo creo que no puede pasar eso, Bexi, que nosotros podemos tener un entendimiento de que Cristo es el Mesías por revelación de Dios, pero no un correcto entendimiento de cómo o qué implica seguir a ese Mesías en sus condiciones. Exacto. Podemos tener la teología correcta y no vivir a la luz de esa teología. Podemos tener incluso un entendimiento del Evangelio y no vivir a la luz del llamado que nos hace el Evangelio. Y ese llamado que nos hace el Evangelio es lo que nosotros queremos exponer. Es un llamado a la negación y es un llamado a la cruz. Y como te decía anteriormente, no vamos a tomar nuestra cruz cada día si no nos sabemos lo que implica negarnos a nosotros mismos. En otras palabras, no hay manera de que usted pueda tomar la cruz del Señor en los términos del Señor si usted no aprende a negarse a sí mismo cada día. Y no vas a poder negarte a sí mismo cada día si no tienes un entendimiento correcto del Mesías, quién es el Cristo y de su obra y lo que vino a hacer.
0: Y yo creo que propongo que parte de nuestra frustración cristiana, parte de nuestra, como apatía cristiana viene porque no entendemos que el camino a la gloria implica sufrimiento y también implica muerte.
1: Ajá.
0: Porque tú te imaginas, o sea, como que tú digas, wow, sí, tú eres el que vino a salvarnos, ¿no? Pero para yo poder darte esa salvación, hay un camino que recorrer. Yo voy a morir, yo voy a sufrir, yo voy a resucitar, y luego él dice, y si tú quieres ser mi discípulo, tú tienes que seguirme en mi sacrificio, en mi sufrimiento, en mi muerte.
1: Y por eso déjenos mencionar algunos aspectos antes de ver lo que implica tomar la cruz cada día. Pudiéramos explicar algunos aspectos claves de lo que significa negarse a sí mismo. Lo primero que negarse a sí mismo lleva consigo, porque quizás usted se está preguntando, ¿y cómo me niego a sí mismo? Lleva consigo un sometimiento completo a la voluntad de Dios. Por ahí empieza, y lo vemos en el modelo de Cristo. Por eso lo decimos, el negarse a sí mismo inicia nosotros sometiéndonos a la voluntad de Dios. Una de las cosas que nosotros vemos en nuestros propios corazones, Bessie, y que vemos en el día a día, en nuestro andar con el Señor, es justamente la lucha y la tensión que existe entre yo querer hacer mi voluntad sobre rendirme a la voluntad de Dios. Cada vez que yo estoy tratando de sobreponer mi voluntad a lo que Dios ha llamado y ha dicho que yo debo de hacer y que yo debo de rendir, pues sencillamente es una evidencia de que no me estoy negando a mí mismo. Y yo diría que con ver el ejemplo de Cristo sabemos que el negarse a sí mismo es un llamado a someternos primero a la voluntad de Dios. Sin esto es imposible luego pensar en tomar la cruz.
0: Totalmente. Y me encanta como aún Él, Jesús, porque lo estamos siguiendo a Él porque Él no nos ha dejado sin ejemplo. Sí. Entonces me encanta cómo ese mismo Cristo siendo Dios, no se igualó, no se aferró a sus privilegios, mejor dicho, sino que se despojó. Entonces, ¿cómo ahora nosotros también estamos llamados a negarnos? Y eso es fácil hasta que te duele.
1: Sí, y yo diría, a ver,
0: es fácil decirlo hasta que tú tienes literalmente que hacer morir, que literalmente presentarte como un sacrificio vivo, como dice Pablo en Romanos 12, hasta que tú tienes que literalmente despojarte.
1: Completamente. Por eso yo creo que eso nos lleva al segundo componente de lo que es negarse a sí mismo, para que usted lo entienda de una manera muy práctica. Negarse a sí mismo también implica morir a tu yo, morir a tu ego. Es necesario que yo muera, decía. Y yo mengue, decía Juan el Bautista. Y Pablo decía en Gálatas 2:20, para mí el vivir es Cristo, con Cristo estoy juntamente crucificado. Estaba confundiendo el texto. Con Cristo estoy juntamente crucificado y ya no vivo yo, más Cristo vivo en mí. Y la vida que ahora vivo en la carne, la vivo por la fe en el Hijo de Dios. Por lo tanto, no hay manera de que usted se niegue a sí mismo si usted no está consciente de que cada día hay un llamado de parte de Dios a morir a tu propio Dios, a tu propio ego, a sacrificar, a presentarte como sacrificio vivo. No solo hacer la voluntad de Dios, sino también a rendir tu propio ego y quitarte del centro. Y piénsalo, prácticamente es así. No hay la lucha y la tensión que existe en este roller coaster o esta montaña rusa de la que hablamos. Es esta tensión de yo querer estar en el trono.
0: Totalmente.
1: Y hacer lo que quiero.
0: Y Jesús mismo decía, si el grano de trigo no va a la tierra y desciende y muere, No va a dar vida, o sea, realmente. Entonces nosotros no podemos comenzar nuestro día, o sea, cada día no podemos imaginarnos que lo único que vamos a cosechar es victoria, victoria, victoria. No, la victoria viene cuando nosotros morimos a nosotros mismos. Entonces, si estuviéramos apercibidos de cuáles son las maneras o cuáles son esos altares de sacrificio donde hoy yo me voy a presentar a Dios y voy a morir a mí misma como mujer.
1: Sí.
0: Claro, o sea, como en otras ocasiones hemos hablado, o sea, a veces uno dice, no, es que esto es muy difícil, o sea, mis hijos son difíciles, lo vemos como un estorbo. No, es que simplemente son oportunidades que Dios nos da para que nosotras podamos morir a nuestros planes,
1: sí,
0: a nuestras prioridades incorrectas, a nuestro orgullo, a nuestro deseo de hacer lo que nosotros queremos, y entonces podamos literalmente morir a eso para entonces servir.
1: Sí, y esa yo diría que sería un tercer componente de aspecto de considerar el negarte, el hacer la voluntad de Dios, someterte a la voluntad de Dios, hacer morir tu ego y también rendirte a una vida de obediencia. Y como tú decías, de servirle al Señor. Una vez nosotros entendemos esto, de que no vivimos para nosotros, no vivimos para nuestra propia gloria o para nuestros propios intereses, ya nuestra mirada, como decíamos en el contexto de Marcos, está puesta en las cosas de arriba. Por lo tanto, nuestra intención diaria, como decíamos, debe perseguir yo buscar la obediencia. Y esto va a requerir de una negación. Y una vez yo tengo estas tres, pudiéramos tener más, pero estos tres componentes, rendición a la voluntad, hacer morir nuestro ego y perseguir una vida de obediencia, entonces yo estoy dispuesto estoy listo para tomar mi cruz. Señores, no tenemos que irnos muy lejos, Bexi. Son aspectos que Cristo mostró.
0: O sea, que la cruz no es una enfermedad.
1: No es la suegra.
0: No es la suegra. O quizás la cruz no es el jefe que yo tengo. O esta cruz que Dios me ha dado.
1: O estos hijos, este marido inconverso. Sino la cruz, Bexi, es un llamado diario a morir. Por eso decíamos, tomar tu cruz cada día es morir cada día. Es estar dispuesto a padecer por la causa de Cristo para la gloria de Cristo. Cuando nosotros vemos el ejemplo de Jesús, Jesús no le está pidiendo a ellos que tomen una cruz literal, es un llamado de vida, es un estilo de vida. Y va a representar para ellos eso, justamente una vida de negación, una vida de obediencia, una vida de sujeción a la voluntad de Dios y luego una vida que va a traer consigo sufrimiento y persecución. Y es donde se rompe la burbuja de la manera como nosotros pensamos muchas veces en la vida cristiana. Por eso a veces nos abrumamos cuando viene el sufrimiento, cuando viene la persecución, cuando viene el malestar y decimos, ay, no puedo con esta vida cristiana no era lo que yo pensaba. No, lo que pasa es que la perspectiva probablemente que tú tenías de tu llamado era incorrecta.
0: Y a mí me encanta porque estos discípulos que en el momento en que venía el sufrimiento, ellos obviamente, ¿a qué atinaron? ¿A la autopreservación? ¿A cuidar al Mesías? No, eso nunca te va a acontecer, decía Pedro, y apártate de mí, porque son los mismos discípulos que luego de ser abatidos, luego de literalmente ser como si fuera, o sea, martirizados, dicen ellos, estamos gozosos porque nos consideramos, privilegiados
1: de padecer.
0: O sea, llegó un punto donde verdaderamente ellos se entendieron. Y es muy importante que entendamos que el llamado a seguir a Cristo no es un llamado al masoquismo. O sea, no es que nosotros estamos disfrutando el dolor porque amamos el dolor y adoramos el dolor. No, lo que pasa es que en todo el plan de la salvación, el sufrimiento y el entregar, el renunciar, el darse, es parte de la obra de Cristo. Es parte de este camino que Él vino a mostrarnos, que Él mismo vino a caminar. Y ahora Él nos invita a ser partícipes de otro mundo distinto, de una salvación y una herencia incorruptible tan grande que la vamos a alcanzar solamente por la gracia, pero nos ha dado el privilegio de seguir sus pisadas.
1: Completamente.
0: Y la verdad es que en la medida en la que nosotros sufrimos, en la medida en la que nosotros entendemos que esto es parte de todo este paquete,
1: Sí. Tenemos
0: más gozo.
1: Y bajamos nuestras frustraciones.
0: Totalmente.
1: La manera práctica, ¿cómo luciría esto si nosotros pudiéramos decir qué significa negarme a mí mismo diariamente? Lo primero es que usted tiene que entender que cada día que usted pone los pies al despertarse en la mañana, usted va a tener una serie de retos y luchas que vienen por tu propia naturaleza caída. Vas a tener tentaciones, vas a tener muchas ocasiones de hacer tu voluntad o de imponer tu voluntad o de victimizarse o de sentirte superior a alguien. El negarse a sí mismo es un llamado diariamente. Empezamos, por ejemplo, el ejemplo del pecado. Cuando nosotros decidimos negarnos a nosotros mismos, justamente no darle rienda suelta a los deseos de la carne. Yo me niego a mis propios deleites en pos de obedecer y hacer la voluntad de Dios. Y ahí entonces yo estoy diariamente negándome a mí mismo. Esto me prepara para la vida. Cuando yo tengo entonces que servir a otros por amor, por gozo, porque Dios me llama a mostrar mi amor y mi servicio al otro, mostrar a Cristo a través de mi servicio, es un llamado a negarme a mí mismo. En otras palabras, la vida cristiana de eso se trata. Y es algo que tú no haces los domingos cuando vas a la iglesia. Es algo que tú no haces cuando te preparas para una conferencia o en un retiro. Es algo que sucede en la vida cotidiana.
0: Así es, y a mí me encanta cuando luego Él da razón de todo esto. Él dice, o sea, no solamente que nos llama a negarnos a nosotros mismos, a tomar nuestra cruz cada día. Y aquí está, no es una cuestión sin propósito. Dice, y sígame. O sea, yo no estoy fuera de la ecuación. O sea, la única manera en la que yo puedo realmente negarme a mis pasiones, a mis deseos, a negarme a la satisfacción que este mundo me ofrece, que parece más fácil, es si yo tengo a Cristo delante. O sea, si Cristo es verdaderamente la razón y el motivo de mi gozo, si Él es lo que yo tengo delante, pues yo entonces voy a entender, wow, Sí. Tengo una recompensa delante de mí muchísimo más gloriosa. Y luego dice, porque el que quiera salvar su vida la perderá. Pero el que pierda su vida por causa de mí y del Evangelio la salvará. Y hace un tiempo que yo he estado haciendo esta oración por mí y por mi familia. O sea, Señor, ayúdame a perder mi vida. Porque esa es la base verdaderamente de atesorar a Cristo. Que realmente, O sea, yo me considere a mí misma y a mis, mis deseos realmente como
1: muerto,
0: porque ahí es donde están crucificados en Cristo. Entonces,
1: sí.
0: Ahí es donde está el gozo que nosotros no logramos encontrar, porque siempre queremos en victoria.
1: Sí, y a mí me encanta el hecho de que esto nos ayuda a tener una perspectiva más realista de la vida cristiana. El saber que es una vida, es un llamado sacrificial. Bexy, es un llamado a vivir de manera sometida y rendida a la voluntad de Dios. Y que esto, de alguna manera, nos prepara para el sufrimiento y la aflicción que este mundo nos da. Nos trae. Jesús dijo, en el mundo tendréis aflicción. Por lo tanto, en el momento de cualquier tipo de llamado que Dios nos haga a vivir de una manera incómoda o fuera de nuestra zona de confort, nosotros vamos a encontrar las razones por las cuales esto es así. Es que al ver a Cristo, es lo que Cristo modeló. Y como tú bien decías, me encanta, esto no termina solamente en una vida gris y triste, que no es así. Es todo lo contrario. Es un llamado a morir para encontrar todo el deleite al seguir a Cristo. Y sígame, dice el Señor. Y me encanta eso. A mí me interesaría que la gente pudiera también opinar en los comentarios y decir de qué otras maneras Dios nos llama a negarnos a nosotros mismos, a tomar su cruz cada día, un día a la vez, y seguirle.
0: Y a mí me encanta también pensar, o sea, probablemente tú estás en aflicción, en enfermedad, en sufrimiento, probablemente tu día a día es difícil, tu cotidianidad es abrumadora, tus hijos son difíciles, a lo mejor tienes un niño con una condición especial, y nosotros queremos decirte que todo, nada de eso, es como una falla en el sistema cósmico del plan de Dios y su soberanía para tu vida. Es precisamente el escenario donde Él te está dando la oportunidad, el privilegio de responder a este mandato, de que te niegues a ti misma, de que tomes tu cruz y que tú le sigas sabiendo que Él es tu recompensa y tu gozo y tu deleite.
1: Sí. Así que, niégate a ti mismo.
0: Niégate a ti mismo.
1: Toma tu cruz cada día, un día a la vez, y recuerda que la vida cristiana es un llamado gozo, al gozo que encontramos al ver la obra completa de Cristo extendida a nosotros por pura gracia.
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0: está creando. Sí, y si tú tomas este tema y llamas a alguien en tu iglesia local o en tu hogar y le dices, vamos a sentarnos un minuto y vamos a hablar de cómo luce esto en nuestras vidas, y ustedes sacan esta conversación y la llevan a su mesa, ya estamos pagos nosotros, porque ese es el propósito de él.
1: Así es, así que gracias por acompañarnos y esta conversación podrá continuar, claro, como decía Bexy, en sus hogares. Y gracias por estar ahí. Que el Señor le bendiga y nos vemos en un episodio más del podcast de Los Gómez.
0: Bye.
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2: Vamos a la palabra de Dios, vamos a la Escritura Sagrada y vamos a leer en la carta del apóstol San Pablo a los Filipenses en el capítulo 4, Filipenses capítulo 4, y vamos a dar lectura los primeros 5 versículos de esta porción. Dice la Escritura: así que hermanos míos, amados y deseados, gozo y corona mía, estad firmes en el Señor. Amados, ruego a Evodia y a Sintique que sean de un mismo sentir en el Señor. Asimismo te ruego también a ti, compañero fiel, que ayudes a estas que combatieron juntamente conmigo en el Evangelio, con Clemente también y los demás colaboradores míos cuyos nombres están en el libro de la vida. Regocijaos en el Señor siempre. Otra vez digo, regocijaos. Vuestra gentileza sea conocida de todos los hombres. El Señor está cerca. Alguien ha dicho que esta carta, la carta a los Filipenses, puede ser muy bien llamada, titulada, la Epístola del Gozo, porque efectivamente en esta carta se repite varias veces la expresión gozo, gozaos, o regocijaos, o regocíjense, o regocijo. Así que es justo decir que efectivamente estamos en presencia en la carta a los Filipenses de una carta que enfatiza el gozo, el regocijo en el Señor. Si usted lee, por ejemplo, las otras cartas de Pablo, se dará cuenta de la diferencia que hay en el tono, en la temática de estas cartas. Es evidente que Pablo escribe, por ejemplo, a los Gálatas, hablando de una forma diferente, con un tono distinto, procurando corregir una serie de errores espirituales, de errores básicos de doctrina que había en esa región, en esa comunidad, y por lo tanto la tonalidad de la carta y el contenido de la carta a los Gálatas era o es diferente a la epístola que estamos hoy considerando. O si usted lee, por ejemplo, la carta a los Corintios, se dará cuenta de que hay una gran diferencia en el tono de la carta, especialmente cuando hablamos de la segunda carta, cuando Pablo utiliza un lenguaje más fuerte. Algunos llaman a la carta, el capítulo 13 de la carta a los Corintios, la segunda carta, llaman la epístola dura de Pablo, que llevó al apóstol Pablo a corregir de manera fuerte los errores y los problemas y las dificultades que había en esa iglesia. Pero todo eso está ausente de esta carta. Hay un tono diferente, hay un tono distinto, hay una cierta calidez en esta epístola que no aparece en las demás. Noten, por ejemplo, que en el capítulo 4, en el encabezamiento del pasaje, Pablo llama a estos hermanos, hermanos amados, deseados. O sea, Pablo quería ver a estos hermanos una vez más. Les llama gozo y corona mía. Es decir, Pablo se regocijaba en esa comunidad cristiana que tanta alegría le había producido y que tanto regocijo había ocasionado a su propia experiencia. Y entonces, en esta carta el apóstol establece una serie de verdades y una serie de enseñanzas básicas, como por ejemplo en el capítulo 2 de la carta, en los primeros versículos del capítulo 2 de la carta a los Filipenses, donde tenemos uno de los de los textos cristológicos más importantes del Nuevo Testamento, o por ejemplo, en el capítulo primero, verso 21 en adelante, donde tenemos también una de las afirmaciones más elementales y básicas acerca de lo que implica la fe cristiana. Pero ahora en el capítulo 4, Pablo lanza una serie de exhortaciones a la iglesia. Si usted lee la Biblia con atención, se dará cuenta que tanto esta carta como otras porciones de la Biblia están compuestas de una serie de afirmaciones doctrinales, de verdades que nosotros debemos seguir escuchando, de promesas maravillosas y hermosas a las cuales debemos abrazarnos, pero también de exhortaciones importantes que nosotros debemos aplicar a nuestra vida. Porque la palabra de Dios, hermanos, se nos ha dado no solamente para que tengamos conocimiento de ella, de sus verdades, de sus afirmaciones. La palabra de Dios se nos ha dado para que nosotros podamos aplicarla a nuestras vidas en forma de experiencia diaria. Así que en esa dirección y con ese propósito vamos a mirar las exhortaciones o la exhortación amorosa que la palabra de Dios nos dirige en este capítulo 4 y en estos primeros 5 versículos de esta porción. Al mirar la palabra, al mirar el texto, lo primero que encontramos en el versículo número 1 es una exhortación amorosa a permanecer firmes en el Señor. Dice la Biblia así: que hermanos míos, amados, deseados, gozo y corona mía, estad firmes en el Señor. Pablo sabía que los hermanos de Filipo habrían de enfrentar, y tal vez en ese momento estaban enfrentando, grandes desafíos. Por un lado, conocían de la situación del propio Pablo, que en el momento de escribir esta carta estaba preso en una prisión romana, y posiblemente el apóstol llegaría a pensar que la fe de aquellos creyentes podía debilitarse al conocer de la situación del apóstol. Posiblemente los propios hermanos estarían pasando por situaciones difíciles, por pruebas, por desafíos en cuanto a su fe cristiana. Así que lo que Pablo hace en el pasaje es, en primer lugar, exhortarlos a permanecer firmes en el Señor. Y cada uno de nosotros, mis hermanos, necesitamos oír esa palabra. Necesitamos que se nos recuerde que cualquiera que sea la situación que estemos viviendo, debemos continuar firmes en Jesucristo. Cualquiera que sea el momento que tú estás viviendo, cualquiera que sean las pruebas por las que estás pasando, cualquiera que sean las causas que están desafiando tu vida y que están desafiando tu fe, la palabra de Dios para ti, para mí, para cada uno de nosotros es: permanece firme en el Señor. Porque en el Señor está la fuente de la vida, en el Señor está la fortaleza de los siglos, en el Señor está el camino, está la verdad, está la vida, en el Señor está la fuente de la bendición y el camino verdadero de la gracia. En medio de nuestros desafíos, en medio de nuestras dificultades, en medio de nuestros sufrimientos, en medio de las tentaciones que nos susurran que nos apartemos del camino, que le demos la espalda a aquello que ya hemos abrazado, la palabra de Dios te recuerda, te dice, te exhorta, te anima a permanecer firme en el Señor. Porque no hay otro lugar a donde acudir. Cuando los discípulos, algunos de ellos, discípulos entre comillas de Jesucristo, estaban apartándose del camino, de la enseñanza del Señor, Jesús le dijo a los discípulos, a los doce, les dijo: ¿ustedes se quieren ir también? Y fue el apóstol Pedro quien dijo: ¿A dónde iremos? Tú tienes palabras de vida eterna. No hay dónde ir. Una vez que nosotros hemos abrazado a Jesucristo, hemos encontrado la verdad. Una vez que nosotros hemos abrazado a Jesucristo, hemos encontrado la fuente de la vida. Una vez que hemos encontrado a Jesucristo, hemos encontrado la fuente del verdadero gozo y de la verdadera felicidad. Esta epístola es la epístola del gozo, es la epístola de la felicidad, porque no hay felicidad verdadera en este mundo aparte de Jesucristo. Tal vez tú estás en este lugar y has estado deambulando en tu vida en la búsqueda de la felicidad, queriendo encontrarla en los placeres vanos y superficiales de este mundo que no llenan el corazón. Pero he aquí que hoy te proclamamos a Cristo, que es la fuente verdadera de la felicidad, el origen del gozo real y la causa auténtica de la verdadera, del verdadero bienestar espiritual. Si estás buscando la felicidad, la puedes encontrar en Jesucristo. Cristo es el gozo, Cristo es la felicidad, Cristo es la verdadera satisfacción. No hay satisfacción en este mundo, ¿sabes? No hay satisfacción en acumular riqueza, dinero, tener cosas. Todo eso es vano y superficial, el corazón se queda vacío. Solo Cristo satisface, solo Cristo llena el corazón. Pero en esta exhortación amorosa, no solamente encontramos un llamado a estar firmes en el Señor, sino también nos hallamos con una exhortación amorosa a estar en armonía con nuestros hermanos. Noten ustedes en el versículo 2 que el apóstol dice: ruego a Evodia y a Sintique que sean de un mismo sentir en el Señor. Evodia y Sintique, no sabemos quiénes eran. Estas dos mujeres han pasado a la historia del cristianismo como dos mujeres que tuvieron una desavenencia, un conflicto, un problema probablemente intrapersonal, y por ese problema intrapersonal, ese conflicto, estas dos mujeres, de quienes no sabemos más nada que sus nombres, pasaron a la historia del cristianismo. Sus nombres están escritos en la Biblia, pero no están escritos para elogiarlas, para ponderar sus méritos o sus obras, para recordar su servicio. Eran mujeres posiblemente, claro, que lucharon, que trabajaron, porque Pablo menciona en el verso 3 que estas mujeres estuvieron ayudando con otros colaboradores de Pablo en la predicación del Evangelio, pero el énfasis que aparece en el pasaje no es ese exactamente, sino es un llamado a que estas mujeres se pusieran de acuerdo, que procuraran establecer vínculos de armonía, que evidentemente no lo había en esa relación posiblemente conflictiva. Así que, mis hermanos, esto es para nosotros un llamado de atención acerca de la importancia de procurar la armonía con nuestros hermanos, con nuestro prójimo, con la gente que nos rodea. Hay un texto de la Biblia que a menudo se cita, es una parte de la carta a los Hebreos, en donde la Escritura señala o llama a los creyentes a la santidad. Y entonces, mucha gente cita este pasaje para enfatizar el tema de la santificación o de la santidad. Y ciertamente es importante que nosotros leamos la Escritura y escuchemos el llamado a la santidad. Pero me llama la atención que casi nadie de los que yo he oído citar el pasaje y dicen, por ejemplo, hay que buscar la santidad porque sin santidad nadie verá al Señor, y eso es una verdad como un templo. Sin santidad nadie verá al Señor, eso es verdad. Lo que me llama la atención es que casi nadie de los que cita el pasaje lo cita completo, sino que cita esa segunda parte. Porque el pasaje, cuando usted lo cita completo, dice: seguid la paz con todos. Eso es lo primero que dice. Sigan la paz con todos y la santidad, dice, sin la cual nadie verá al Señor. Así que es importantísimo que nosotros sigamos la santidad, que nosotros procuremos la santidad, pero que no nos olvidemos de la primera parte del versículo, ¿no? Seguid la paz con todos. Es decir, como creyentes en Jesucristo, somos llamados a hacer lo que dice Pablo en otra parte, cuando afirma: en lo que dependa de vosotros, estad en paz con todos los hombres. Como dice la Biblia, que el fruto de justicia se puede llevar a cabo. Es a través de la armonía con los demás, en el contexto de la comunidad cristiana, como nosotros podemos crecer en el Señor. De hecho, una vida que se vive en el amor de Cristo, en armonía con los demás, es una demostración de la obra del Espíritu Santo en nuestros corazones. El crecimiento cristiano, mis hermanos, no solamente se mide por la cantidad de versículos bíblicos, o no tanto se mide, por la cantidad de versículos bíblicos que usted aprende, se mide, entre otras cosas, por la armonía que usted tiene con los demás, por la calidad de sus relaciones con la gente. Hay mucha gente que se sabe muchos versículos, pero que se portan de una manera problemática, de tal forma que a menudo la gente no quisiera estar cerca de esa persona. Entonces no podemos pretender que hemos crecido en el Señor, que hemos madurado en el Señor, si nuestro fruto en términos de relaciones personales no demuestra el amor, la armonía, la paz de la cual habla la palabra de Dios. Así que hay una exhortación en el pasaje, a partir del ejemplo que tenemos acá, para que busquemos la unidad, la armonía, el mismo sentir, y para que nosotros, versículo 3, nos convirtamos en agentes de paz, promotores de la paz, promotores de la armonía. Hay gente que se especializa en crear problemas cuando están en un grupo, en una comunidad determinada. Son especialistas en crear divisiones. La Biblia dice, a través del ejemplo que tenemos en estos hombres y mujeres, que nosotros debemos de ser agentes de armonía, de unidad, de reconciliación y de paz, que debemos ayudar a la gente a ponerse de acuerdo. Después de todo, una de las bienaventuranzas que aparecen en la Biblia afirma: bienaventurados los pacificadores, porque de ellos es el reino de los cielos. Convirtámonos en agentes de paz, en promotores de la armonía, en instrumentos de bendición para con los demás. Además, mis hermanos, en este pasaje también encontramos una exhortación amorosa a regocijarnos en el Señor. Verso 4. Regocijaos en el Señor siempre. Otra vez digo, regocijaos. La epístola del gozo. Efectivamente, cuando usted lee la porción, puede marcar todas las veces que aparece la palabra gozo en su forma sustantiva o en su forma verbal. Gozarse, regocijo, regocijarse, es una carta que exulta el gozo, la alegría, la felicidad que encontramos en el Señor. Una felicidad, mis hermanos, que se entronca en nuestros corazones. Una felicidad y un gozo a pesar de nuestras circunstancias y en medio de nuestras circunstancias. La iglesia de Filipo nació en medio de circunstancias difíciles. Usted recordará el capítulo 16 del libro de los Hechos, cuando Pablo predica ahí en la ciudad de Filipo, Pablo y Silas, y como resultado de su trabajo evangelizador, se levanta la oposición y Pablo es hecho preso. Pero en lugar de protestar, en lugar de reclamar sus derechos, que los tenía como ciudadano romano, en lugar de deprimirse, de caer en una depresión, Pablo y Silas fueron a la fuente de la fortaleza, del gozo, de la paz. Y dice la Biblia en el capítulo 16 del libro de los Hechos, que a medianoche, verso 25, orando, Pablo y Silas cantaban himnos a Dios y los presos los oían. En medio de esta situación, habiendo sido azotados, habiendo sido maltratados, habiendo sido encarcelados, Pablo y Silas están gozándose en el Señor, cantando en el Señor. Y como resultado de la gracia de Dios, el Señor hizo un tremendo milagro en aquella cárcel, dando como fruto y resultado no solamente la conversión del carcelero, sino el comienzo de una hermosa obra en la iglesia. Podemos y debemos regocijarnos en el Señor siempre. Nuestra felicidad, escúcheme bien, nuestra felicidad está en Jesucristo. A pesar de las situaciones que enfrentamos, a pesar de los problemas que tengamos, nuestra felicidad está en Jesucristo. En el Señor podemos regocijarnos, podemos gozarnos, podemos encontrar felicidad, alegría, regocijo verdadero y profundo, un regocijo y una alegría que no la da el mundo, que no se encuentra en las fiestas de la sociedad, ni en los tragos de los amigos, ni en las otras formas de búsqueda de los placeres de este mundo, un regocijo y una alegría que solo se hallan en Jesucristo nuestro Señor. Así que en el día de hoy, que usted y yo recordemos esta verdad, que nuestro gozo está en el Señor, que nuestra felicidad no está en otra parte, no está en el prestigio que el mundo pueda brindarnos, no está en el dinero que el mundo pueda ofrecernos, no está en las relaciones que el mundo pueda darnos, está en Cristo Jesús el Señor, el que es, el que era y el que ha de venir. Así que busca regocijarte en Cristo, abrázalo de corazón. Y si acaso te has alejado del camino, si te has apartado de la senda habiendo empezado a caminar en ella, en el día de hoy el Señor te llama, como dice la Biblia, con amor eterno te ha amado, te llama con cuerdas de amor. Acércate y reconcíliate con Dios. Encuéntrate con Él en el día de hoy. Este pasaje no solamente nos da una exhortación amorosa para que estemos firmes, para que estemos unidos y en armonía, para que nos regocijemos en el Señor, también nos alienta que seamos amables con los demás. Vuestra gentileza sea conocida de todos los hombres. No siempre es fácil ser amables con los demás cuando los demás no son amables con nosotros. No siempre es fácil estar en un ambiente, en una actitud de gozo y de regocijo y de amabilidad para con los otros, porque a veces los demás se portan de forma agresiva contra nosotros. A veces los demás tienen sentimientos o pensamientos o ideas que nos adversan, a veces en forma abierta o en forma soterrada, oculta. Pero de todas maneras, es nuestra obligación y es el llamado de la palabra de Dios a hacer todo aquello que esté de nuestra parte para vivir en armonía, para ser amables y para tener un trato diferente con los otros, de forma tal que los demás, escucha bien, de forma tal que los demás puedan ver a Jesucristo a través de nosotros. Y esta declaración puede ser interpretada de dos maneras diferentes. Puede ser interpretada como una afirmación que nos recuerda que el Señor está cerca de nosotros ahora. El Señor está cerca, puede ser que signifique que Él está aquí con nosotros y que donde quiera que tú estés, lo importante es saber que a pesar de todo, donde quiera que estemos, el Señor está cerca, el Señor está con nosotros. No nos ha abandonado Dios. Cuando usted salga por esa puerta y llegue a su casa, el Señor está cerca, está allí con usted. Cuando mañana vaya a su trabajo y cuando tenga que enfrentarse con el tránsito difícil, el Señor está cerca, el Señor está con usted. Cuando esté en el trabajo, en su labor de cada día, y eso hace la diferencia en nuestras vidas. Jesucristo no se queda encerrado en estas paredes. Jesucristo va con nosotros, el Señor va con nosotros, donde quiera que vayamos. Jesús lo ha dicho: yo estoy con vosotros todos los días hasta el fin del mundo. Y eso es verdad. Amén. Todos los días el Señor está con nosotros. No lo olvidemos, porque a veces es fácil perder de vista esta verdad. Pero mis amados hermanos, esta afirmación puede también significar que el Señor está cerca porque su venida está cerca. Y esta es la esperanza de la iglesia. Esta es la oración de la iglesia. Como dice el libro de Apocalipsis: ven, Señor Jesús. Anhelar la segunda venida de Cristo, cuando el Señor pondrá en orden todas las cosas y cuando participaremos con gozo y sin dolor y sufrimiento y sin lágrimas y sin muerte en el reino eterno de Dios. Es la esperanza de la iglesia, es la esperanza de los hijos de Dios. El Señor está cerca. Regocíjate en esa verdad. Pero si tú en el día de hoy no puedes regocijarte en la realidad de que Cristo vuelve pronto y que Él está a la puerta, si todavía no te has encontrado con el Señor, en el día de hoy y en el nombre de Jesucristo te exhortamos: arrepiéntete de tus pecados, recibe a Jesucristo como Señor y Salvador. Pídele a Él que sea hoy tu Salvador y que no solamente esté cerca, pero que esté en tu alma, en tu corazón, para que seas un verdadero, una verdadera hija de Dios. Mas a todos los que le recibieron, dice la Biblia, a los que creen en su nombre, les dio potestad de ser hechos hijos de Dios. Que así sea en tu propia experiencia.
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1: Dios no da testimonio al mundo sacando a su pueblo del sufrimiento, sino demostrando su gracia en medio del dolor a través del mismo. Samuel Storms.
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